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2: La pelota le queda para Escudero, Escudero la pone para Chicotti. Ahí va Miguel Chicotti que levanta la vista, la cambia de frente. Buena pelota para Guzmán. La tiene Chaco, se mete en el área. Chaco levanta la vista, viene el centro. Atención con esta, viene el centro. Está cabezazo, gol. Gol del mate. Gol del mate, gol del mate, gol del mate. Con Panucci de cabeza. Gran jugada colectiva del mate. La abrió Chicotti. Gran centro de Guzmán. Y Chicotti de cabeza la mandó a guardar. Gana el mate aquí en Bursaco. Argentino de Quilmes 1, San Martín de Bursaco 0.
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Hola, hola, hola, muy buenas, muy bienvenida, muy bienvenido. Arranca este revuelto, el revuelto gramajo de hoy, el revuelto gramajo de hace tanto tiempo que no se encuentra en torno a este plato.

necesidad me hace este encuentro. Espero que a vos también, ¿eh? Cuánta necesidad en medio de los tiempos que vivimos, tan oscuros. Vengo desde el oeste del Gran Buenos Aires, llego a la ciudad del orden y la seguridad, a la ciudad más linda del mundo, a la ciudad donde no podés comprar paltas, mucho menos venderlas, porque si no te cagan a trompadas enseguida 4, 5, 15 policías se te tiran encima. Así estamos. ¿Por cuánto tiempo más? Te pregunto, nos pregunto, porque si es por ellos, por siempre. 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Y mientras, vamos aquí convidando esos ingredientes caprichosos que elegimos en la semana.

0: Le mando un abrazo a la gente después de La Deriva, que ayer tuvo el gesto tan lindo de invitarme al programa a entrevistar a Alejandro Horowitz. Qué lindo fue, qué lindo momento. Nos quedamos después charlando. Hasta que se terminó el vino, nos quedamos charlando acá en la radio con ese gran pensador, ese tipo necesario del pensamiento crítico que es Alejandro Horowitz. La verdad, si no lo viste, corre a nuestro canal de YouTube y disfruta después de La Deriva. En breve estarán también el recorte específico de la charla con Horowitz. Ay, ¿qué quería contarte? ¿Con qué historia venía? Tenías ganas de contarte algo que tiene que ver con el fútbol. Tiene que ver con el fútbol, no sé, hay una historia que me cruzó y nada, cuando me atrapa algo, me lo traigo hasta acá y lo convido. Los que ponderan el juego de los buenos números 5, porque están los que exaltan la figura del número 5 medio picapiedra, ¿no? Medio merlo, gallego. Yo hablo como hincha de River, pero los hay en tantos. Rústico, claro, de quite a todo precio, ¿no? Sin medir consecuencias. No, yo hablo de los otros número 5, esos jugadores exquisitos, no sé, Redondo, Gago. O si me voy un poquito más atrás, Marangoni, por ejemplo. Esos números 5 de Getra, te diría. Bueno, los que valoran el saber mirar el juego desde el medio de la cancha, valoran esto del tipo que mira los dos arcos y desde ahí, desde el medio, tiene la visión perfecta para ordenar al equipo. Y puede que sea, no sé de fútbol, aunque soy argentino, un poco director técnico soy, puede que sea una ventaja en la posición en la cancha, pero no creo que esto de estar en el medio signifique algo virtuoso en la vida. Por ahí sí en el juego. Y ahí es donde te quiero contar de un jugador que ocupó ese medio campo durante toda su carrera, pero nunca se quedó en el medio de nada en su vida. Es el caso de Alfonso Celso García Reis. Alfonsinho. Entonces ya te estoy hablando de qué fútbol, de qué lugar, ¿no? De qué geografía. Nació en Marilía, en San Pablo, hijo de una familia muy, muy humilde, como el caso de tantos futbolistas. Y desde chico, él tenía dos sueños. La pelota y la medicina. Primero fue el fútbol. Debutó en el fútbol, justito cuando el golpe militar de Brasil instalaba en la presidencia al mariscal Humberto de Alencar Castelo Branco. Y en ese momento en que muchos trataban de acomodarse a la situación, muchos por conveniencia, muchos por miedo. Vaya, ¿no? Qué cercano se siente también en nuestra historia esto. Bueno, Alfonsinho no se acomodó a nada. Ni en la cancha, ni en la facultad, ni en su forma de pensar el mundo. En el 66 llegó a Botafogo y enseguida se hizo figura. Capitán del equipo durante los 6 campeonatos que ganó el club entre el 66 y el 69. Al mismo tiempo se fue transformando en un jugador peligroso para el gobierno militar. Por sus declaraciones, por ciertas actitudes. Tuvo un primer aviso leve, no le censuraron algo que haya dicho o que haya hecho. Primer aviso fue de la Federación de Fútbol pidiéndole a través del club, a través del Botafogo, que se cortara el pelo y se afeitara la barba. Ay, algo simple, ¿no? A ver cómo empezamos a domesticarlo al tipo. Bueno, se corta el pelo, se afeita la barba, al estilo pasarela le pidieron. Alfonsinho dijo: no, de ninguna manera. Bueno, el técnico de la selección brasileña lo dejó afuera de la lista para el Mundial de México del 70, pese a ser hasta ese momento el dueño indiscutido del medio campo del Botafogo. Del Botafogo, insisto, campeón 6 veces, lo dejaron afuera. Para más suerte, cuando terminó el Mundial, el director técnico de Brasil, que no lo había convocado, deja la selección y pasa a dirigir a que no sabes qué equipo. Sí, el Botafogo. Y entonces lo primero que avisó es que va a prescindir de Alfonsinho. Ya está. lo mandaron a préstamo a otro equipo, a Olaria. Al tiempo volvió a Botafogo, pero ya no lo pusieron nunca, no lo convocaban a ningún partido, pero tampoco lo vendían. Le hacían un poquito la de Julián Álvarez, con menos millones, ¿no? Lo dejaron ahí, lo colgaron. El tipito, en pleno 1971, con la dictadura en su momento más duro en Brasil, hizo lo que nunca ningún futbolista brasileño se había animado a hacer antes. Le inició un juicio a su propio club. Y llegó hasta el Tribunal Superior de Justicia Deportiva. Y contra todas las presiones, ganó el juicio. Es Alfonsinho el primer jugador libre de la historia del fútbol brasileño. Y nunca dejó esa condición. Se quedó con el pase en sus manos siempre. Toda su carrera la hizo así. Con el pase en su poder. Vasco da Gama, Santos, Flamengo, Fluminense. Hasta que se retiró en el año 1982. Nunca perteneció a un club su pase. Nunca tampoco lo llamaron a la selección, por supuesto. Ya retirado, Alfonsinho se dedicó a la psiquiatría deportiva. Armó un club para chicos de la calle y fue parte de la reconstrucción del Partido Socialista Brasileño, que había tenido 24 años de proscripción. Alfonsinho fue inspirador de otro médico futbolista que conocemos mucho más por aquí, Sócrates. Sócrates lo nombraba como referente. Y hasta el mismísimo Gilberto Gil le dedicó una canción que lleva justamente el nombre del puesto, de la posición que Alfonsinho ocupaba en la cancha. Meio de campo. Meio de campo. Alfonso Celso García Reis. Alfonsinho. Una historia que quería compartir con vos porque de estos que jugaron toda la vida en el medio del campo, pero toda la vida el tipo supo de qué lado del campo es estar. Medio campo.
1: Prezado amigo Alfonsinho. Ai, eu continuo aqui, me

saber de qué lado estar, ¿no? Cuando muchos por estos tiempos nos dicen de mantener la moderación, de tirarnos más al medio, de andar por esos lados, ¿no? A tal punto nos confundimos andando por los medios que por ahí terminamos ponderando la carrera, la mirada y el trabajo periodístico de un tipo como Chiche Helbum. ¡Ah! ¿Cómo nos confundimos, no? Ellos no tienen ningún problema en decir que Rodolfo Walsh era un subversivo y que merecía todo lo que le pasó. Nosotros, se muere Chiche Helbum y empezamos a buscar su trabajo periodístico y que definiera un tipo comprometido. Dejate de joder.

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1: Che lindo! Che te ne por ahí, Uli? Tirami algo che mi motive. Ah. 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Te vamos avisando, si estás suscrito, te llega la notificación y acá nos vamos encontrando. 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Podés tener la agenda, la discoteca, las notas que allí publicamos. Estamos a través también de nuestro canal de YouTube, Revuelto Radio, y también nos retransmiten las queridas, queridísimas radios revueltas en distintos lugares de la geografía de nuestro país. El abrazo grande para todos los oyentes de esas radios.

Ulises Violato en la operación técnica y ediciones. Facundo Martínez Gort en la técnica de cámaras y el streamer. Santi Simonazzi es la coordinadora de piso y la encargada de redes, no solo de este programa, sino de toda la radio, de todo el mundo, sí. En la producción de contenidos, Euge Rosy Gallo, me tiene, porque no le contesto los mensajes cuando necesita una urgencia. Estoy como explotado y me olvido contestar mensajes a Euge y al millón de personas que le debo una respuesta. Sepan disculpar, pero sobre todo, entenderme. Los columnistas, honorables columnistas de este programa, el Nico Falcoff, Ana Raduski, Santiago Durante, Edu Nachman, Alejandro Suarman e Iván Chausowski. Dice el amigo Sergio Arborella, ningún chiche, nosotros jugamos en serio y en equipo. Ah, y con un 5, un mediocampo bien armadito, que no hay manera de perder si fortaleces el mediocampo, mi querido. La verdad que me dio bronca, tristeza, no sé, confusión. ¿Cuánta gente más o menos cercana, digamos, por supuesto? Está muy bien que todos no pensemos igual, pero ponderar a Chiche Helbum, gente, no sé, no quiero nombrar, pero dejémonos de joder, viejo. Bueno, ¿qué te quería contar? Lo de Chiche Helbum me trajo algo, me trajo lo de Chiche y lo de Rubén Rada y lo de tanta gente que empieza uno a despedir, a saber que ya no están. Nada más natural que el paso del tiempo. El paso del tiempo que, como bien dijo el Negro Dolina los otros días que le dieron el honoris causa en sociales, le mando un abrazo al Negro. Bueno, que no podía disfrutar del todo de esas alegrías, justamente por el paso del tiempo, justamente porque sabe que el tiempo es finito y a cierta edad es algo serio eso. Entonces no te permite el disfrute pleno. Bueno, vamos a intentar de que sí lo disfrutemos, entre música, entre palabras. Escuchá de Pablo Neruda, que dice del tiempo: dentro de ti tu edad creciendo, dentro de mí mi edad andando. El tiempo es decidido, no suena su campana, se acrecienta, camina por dentro de nosotros, aparece como un agua profunda en la mirada. Sigue la oda al tiempo de Pablo Neruda, pero esa yo te la derivo en el tema Tiempo de Hernán Crespo. Escribió letra y música Hernán, de este tema que justamente no nos pone frente a esa finitud, pero agradeciendo lo que vamos viviendo, valorándolo en función de que no es eterno. Hubo un concierto hermoso que estuve hace unos años ya, no me acuerdo cuándo fue, esto se dio en el Centro Cultural 25 de Mayo, allí en el barrio de Villa Urquiza, y estuvo con su sexteto Hernán Crespo. En el aire se llamó el espectáculo, que después fue transformado en disco, en videos que podés encontrar. Y la canción Tiempo fue cantada en esta ocasión por Connie Mueller. En discos anteriores la había cantado Teresa Parodi, Nadia Larcher. Bueno, aquí en vivo la canta Connie Mueller, con un sexteto hermosísimo de guitarra, violín, percusión, cello y contrabajo. Por supuesto, Hernán Crespo al acordeón y la composición. Tiempo se llama, y dice algo así, que un día, bueno, todo se acaba, pero tomemos este regalo que es la vida como una bendición. Hernán Crespo abre musicalmente este revuelto.

0: Y si de vez en vez nos gusta encontrarnos con nuestro viajero clandestino y que nos proponga algún sitio para visitar, para viajar, para conocer a través de algunas músicas que allí están sonando, y nos encontramos con hermosas sorpresas elegidas especialmente con mucho cariño por el querido Nico Falkov, que desde Tras la Sierra nos recibe para poder emprender el viaje. Falkov, ¿cómo anda?
1: ¿Qué tal? ¿Cómo le va, Simonazzi? Gusto saludarlo y propiciar viajes por el éter, viajes sin pasaporte, sin aduana, viajes a los que la música nos lleva, ¿no? La música de los pueblos, marcando esas otras cartografías. Siempre contento de viajar con ustedes.
0: Gambeteamos todo tipo de seguridad, todo tipo de aduana, todo. Y también gambeteamos los algoritmos, que son aduanas también, a la búsqueda de nuevos sonidos, ¿no? Gambeteando el algoritmo, sí. Es un programón que se emite los sábados a las 19 horas por Revuelto Radio, además de otras tantas radios, y que también está en nuestro canal de YouTube los sábados a las 19, y que recomiendo, son 6 viajes por semana a distintos lugares. No hay que poner un sope, simplemente hay que entregarse, no hay que tener el pasaporte, nada, es encontrarse con Falkov e ir a recorrer lugares, hermosos lugares.
1: Y contento de estar ahí en YouTube, ¿no? Que estén subiendo al canal de Revuelto Radio los episodios de Gambeteando el Algoritmo. Es la verdad una alegría, porque bueno, permite también que lo puedan escuchar en vivo o de manera sincrónica cuando quieran y donde quieran.
0: Absolutamente. Bueno, mi querido, en vivo vamos a emprender nuestro viaje de hoy. ¿Cómo estuvo el paseo por Tilcara?
1: Hermoso, hermoso, la verdad que muy muy lindo. Hace 26 años que no iba para esas tierras.
0: Ah, la mierda.
1: Había ido una sola vez en mi vida y volví ahora, y la verdad que bueno, lo encontré muy cambiado, mucho más turístico, pero muy bonito, siempre con una magia tan especial ahí en Jujuy. No sé si nos están escuchando por allá, si hay alguna radio revuelta por allá, pero bueno, un saludo enorme para ese hermoso valle. Tan precioso y tan especial, ¿no? Tan mágico.
0: Y también saludando a gente de distintos lugares, va a andar Falkov por San Marcos Sierras, ¿no?
1: Exactamente, este fin de semana.
0: Qué informado, qué informado.
1: Capilla del Monte primero. Qué informado está usted, mira.
0: Me avisó la gente.
1: Mi agente de prensa no le avisó, pero usted se enteró igual.
0: La gente de Cultura de San Marcos Sierra, que le agradezco mucho, nos ha contado lo que está sucediendo por aquellos lares. Bueno, va a estar la Jury, y va a estar Falkov en otra de las fechas. Así que también le aviso al Quique Pessoa si tiene ganas de salir un poco.
1: Ya sabe, ya sabe.
0: Ya está al tanto.
1: Sí, ya sabe. Ya está al tanto, ya estuvimos charlando con Quique Pessoa, y ya le avisé, por supuesto, a él y a Leda que voy a andar por allá el domingo 13, junto a Dionisio Labrit. Vamos a estar compartiendo canciones en la Casa de la Cultura de San Marcos, un hermoso lugar. Y el sábado en Capilla del Monte, con Samba Rumel, vamos a estar compartiendo también Noche de Cancionistas en Viaraba, ahí justamente el espacio de la Radio Amiga, una radio muchas voces de Capilla del Monte.
0: ¿Va a hacer algunos avistajes?
1: Sí, la idea es ya ir viendo cómo viene la mano en Marte, ¿viste?
0: Sí, bueno, sí, exactamente, le quería decir, si llega a enterarse que sale un viaje a algún lado, sí, con estadía, Marte, sí,
1: algún lotecito,
0: cualquier lugar lejano a lo que a este infierno que estamos viviendo, nos mandamos a ir a conocer, no hay problema.
1: Algo que no se haya comprado en los Musk, le aviso, si dejó algo.
0: Bueno, vamos a iniciar nuestro viaje de hoy, vamos a prepararnos, sí. Usted nos propone el destino, tratamos de adivinarlo, tratamos de en base al sonido, tratar de saber, es un jueguito que hacemos, a ver si le sacamos la ficha a Falkov, cosa que a veces es difícil porque hace algunas trampitas, pero ¿cómo viajamos?
1: Pero acá
0: ¿cómo?
1: Yo creo que más o menos le van a pegar, vamos. Bueno, yo creo que sí, estamos más fácil hoy.
0: El modo de viajar es muy sencillo. En la radio se trata simplemente de cerrar los ojos y abrir el alma.

0: qué músicas que selecciona el amigo Falcoff, dice León Dueck, amigo transserrano, saludando también, siendo parte de este viaje. Qué lindo que nos vayamos encontrando en este fogoncito radial. Yo creo que me estoy poniendo una camisa coloreada, de varios colores, con flores. Tengo ganas de tomar alguna cosita fresca que tenga Lima y de compartir. Creo que estamos llegando a Centroamérica o Latinoamérica, bien al norte.
1: Sí, estamos llegando, no a Centroamérica, todavía estamos en Sudamérica, pero justamente en el extremo norte, en el Caribe colombiano. Si bien lo que estamos escuchando tiene, o sea, si la persona que está cantando no cantara en español y cantara en alguna lengua africana, uno podría pensar que está en África, pero estamos en el Caribe colombiano. Y también escuchamos algo de trova, algo ahí, incluso en el color de voz de este artista que nos recuerda a Cuba, la trova cubana.
0: Claro.
1: Lo que estamos escuchando es a un cantante que es bastante particular, ¿no? Porque podríamos decir que es un trovador, es un cantautor. Se hace llamar Mulato Bantú y es afrocolombiano. Y define su estilo como afrotrova, porque él tiene ahí, mulato ya en su nombre, algo de afrodescendencia. En realidad su verdadero nombre es Randy Gutiérrez Zimmerman, pero su nombre artístico es Mulato Bantú. Y es originario de la costa Caribe.
0: Si me dejaba Zimmerman, me imagino un rubio con granos.
1: Un rubio tocando el piano, sí. Pero bueno, él se formó en jazz, se formó en guitarra clásica, y en su propuesta, digamos, toma la trova, pero también toma el folclore caribeño. Entonces le llama afrotrova, ¿no? Este artista, a lo que él hace, Mulato, rinde homenaje a esa mezcla de sus orígenes familiares. Y Bantú alude a la raíz africana, porque el pueblo Bantú ha sido justamente un pueblo, la mayoría de los esclavos que llegaron, africanos que llegaron esclavizados a Colombia durante el siglo XVII y XVIII, pertenecían a esta gran familia lingüística y cultural conocida como los bantúes, en las regiones donde hoy podemos nombrar a Congo, Angola, a Gabón. La cultura bantú viene del centro y del sur de África y ha influenciado muchísimo lo que es la música afrocolombiana. Y en el Caribe colombiano tenemos bullerengue, tenemos cumbia, tenemos vallenato, y en este caso este gran artista retoma también la trova y retoma la figura de en este disco, ¿no? Ahí, que se llama Canto Cimarrón, que es su tercer disco, la figura de Bencos. ¿Usted sabe quién fue Bencos Biojó?
0: No tengo idea. ¿Quién fue Bencos Biojó?
1: Fue un líder guerrero, gran símbolo de la libertad, considerado el padre del cimarronaje. Los cimarrones son aquellos esclavos que resistían, que se escapaban.
0: La historia de los tambores, de comunicarse a través de los tambores, ¿no?
1: También. Y en este caso Bencos venía de lo que hoy es Guinea-Bissau. En ese momento lo capturan, lo venden en Cartagena de Indias, que fue uno de los grandes puertos esclavistas de la historia, y a finales del siglo XVI, ¿no? Y en 1599 escapa junto a su esposa y a otros compañeros y se interna en las zonas montañosas de los Montes de María, cuna del bullerengue, y ahí fundó un pueblo llamado San Basilio de Palenque, fortificado el pueblo, oculto para vivir en libertad, y armó una fuerza militar que obligó al gobernador de Cartagena a firmar un tratado de paz que reconoció la autonomía de San Basilio de Palenque, la libertad de su pueblo, y fue el primer pueblo libre de América. Y fue Bencos justamente quien comandó esta situación hasta que lo capturaron, porque el gobierno colonial, por supuesto, que violó el tratado que había firmado, lo ejecutan, lo ahorcan en 1621, pero se transformó en un héroe inmortal y tiene una estatua rompiendo cadenas en la plaza principal de San Basilio de Palenque, tierra de bullerengue, pero también es justamente esta figura que el cantautor que estamos trayendo hoy toma, inspirado en la figura de Bencos, en este cimarronaje, en esta cultura de tradición bantú, para hacer su música, en este tercer disco que se llama Canto Cimarrón, Mulato Bantú, homenajea también a Bencos y lo fusiona con el jazz. Así que una joya hermosa que viene de un Caribe colombiano para compartir hoy.
0: Una historia maravillosa, ¿no? De alguien capturado para esclavizarlo en África y que termina no solo liberándose.

0: hermandad, ¿no? Entonces, ante la hostilidad, la música siempre hermanó.
1: Gran historia, y bueno, estamos a raíz de la historia llegando a la música, a un músico y a un disco. Mulato Bantú está presentando disco nuevo y lo estamos recorriendo. Canto Cimarrón se llama, empezamos escuchando uno de los temas. ¿Qué empezamos escuchando?
0: Empezamos escuchando lo que estaba ahí sonando de fondo, se llama Hija del Amanecer. Eso es lo que sonaba recién. Y ahora vamos a escuchar un poquito más. Justamente hay un tema dedicado a Benco, o sea, esta figura tan particular, símbolo de la libertad para los afrodescendientes y para todos los pueblos latinoamericanos que van ahí en pos de una vez por todas poder liberarse, ¿no? De las distintas cadenas que van tomando distintos nombres, que representan distintos lugares geográficos, pero que siguen siendo igual de hostiles, ¿no? Y de opresivas.
1: Piquemos un poquito más, piquemos, digo, como si fuese una picadita sabrosa que convidamos este disco Canto Cimarrón que trajo hoy nuestro viajero clandestino. Canto folclórico argentino, dice, aquí estamos, Ale, gracias por estar ahí. León Duen dice, grande tambor música.

0: San Basilio de Palenque, el primer pueblo libre de América, en Colombia. Y esa historia...
1: Pueblo que... Sí. Sí. No, que también recibió mucha influencia cubana. No es casual que acá Mulato Bantú cante como si estuviera cantando una rumba cubana.
0: Totalmente.
1: Porque hubo mucha migración cubana trabajando ahí en los ingenios azucareros. Y los cubanos trajeron el son primigenio que los habitantes de Palenque, de San Basilio de Palenque, absorbieron. Y hoy en día en Palenque se sigue tocando son cubano a la manera antigua, con marímbula, a la manera que se tocaba antes. Porque justamente les quedó esa herencia de intercambio cultural entre quienes venían a trabajar justamente la caña de azúcar de Cuba a Colombia. Así que hay un puente también con otra isla caribeña que es Cuba, y no es casual que este cantautor también encarne parte de esa influencia en su obra, ¿no?
0: Y nos quedamos para escuchar un tema completo de este disco. Este disco que salió hace cuánto.
1: Y este disco es de este año, es del 2026,
0: está
1: recién salidito, recién salido ahí del horno, así que un disco de Mulato Bantú se llama, el artista, por si lo quieren buscar, por si quieren indagar ahí un poquito en este trabajo, que es el tercer trabajo discográfico de este artista.
0: Estas músicas que el algoritmo trata de esconder, o por lo menos no las pone a disposición para que las disfrutemos, a través del encuentro con Nico Falcoz, con nuestro viajero clandestino, podemos conocer, disfrutar y, en mi caso en particular, agradecer enormemente todo este camino y este recorrido de descubrimiento de nuevas músicas que van sonando en el mundo, mi querido.
1: Exacto, el agradecido soy yo también de que esté propiciando siempre el camino, para poder abrir camino con las músicas de los pueblos, gambetear los algoritmos, recuperar la soberanía auditiva, poder decidir qué queremos escuchar, no perder la soberanía, no perder la capacidad de discernir. Y bueno, me alegra que tanto Revuelto como el Viejo Clandestino sirvan para mostrar otras músicas posibles que están ahí, que existen y que a veces es difícil hallar.

0: charlas así, solamente dándole bola a las listas de reproducción y a los algoritmos predeterminados. Así que Mulato Bantú es la propuesta de hoy. Y nos vamos a ir escuchando justamente un tema que se llama Por el Camino, el tema número 10 de este disco, que lo pueden estar escuchando en plataforma. Salió el 28 de agosto, hace muy poquito, recién estrenado, pero ya lo pueden escuchar. Tiene 11 canciones, con mucha influencia de Cuba, mucha influencia de África, influencia de la trova, influencia también de la música del folclore colombiano. Así que un hermoso revuelto, explícitamente.
1: Nos quedamos un ratito más en Colombia para disfrutar de la música que hoy nos convidó nuestro viajero clandestino. Y cuando digo nuestro viajero clandestino, digo que Falcó. Le mando un abrazo grande, mi querido.
0: Abrazo grande y hasta muy prontito, hasta el próximo viaje.
1: Ese tipito es Nicolás Falcó y es, como te decía, nuestro viajero clandestino.

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1: El tiempo está hecho de memoria. Nosotros estamos hechos en buena parte de memoria, de nuestra pobre y endeble memoria. Hacer memoria no es memorizar, es pensarnos, caminar como pueblo múltiple y diverso.
2: Gracias a Roberto Horacio Carriquiri, que nos saluda y dice que está saliendo lindo el programa, espero que se esté disfrutando. Acá lo estamos disfrutando mucho, insisto, entre la música y también entre tratar de pensarnos, de reflexionar en algunas ideas, interpelarnos fundamentalmente para eso. Hacemos memoria para traer el presente, pensar traer el pasado, digo, y pensar el presente. Y para eso lo tenemos y nos ayuda un poco el amigo Eduardo Nachman desde Mar del Plata. Nachman, ¿cómo anda usted?
3: Muy bien, desde México ahora.
2: Ah, desde México. Pero usted no lo engancho nunca en Mar del Plata. Para usted es un lugar de paso casi.
3: Es una estación, es de donde salgo y donde llego.
2: Ahí está.
3: Y el lunes que viene llegaré.
2: Bien, bien. Bueno, ¿cómo anda toda esa gira hermosa que está haciendo con las venas y también con Gregorio, con Nachman?
3: Sí, con Gregorio por Nachman y con las venas siguen abiertas. Muy bien, muy, muy bien. Estuvimos en Guadalajara, por ejemplo, marchando el 30 de agosto, el día del detenido desaparecido en todo el mundo, y marchando con ellos, proyectando las venas bien abiertas, compartiendo con la gente de los de abajo, ¿no? Uh-huh. Y después fui a León. En León no solamente estuve proyectando, sino que además vimos unos conciertos maravillosos. Entre ellos son chismes, ¿no? Pero entre ellos un homenaje a los 100 años de Chavela Vargas.
2: ¡Qué lindo!
3: Donde hubo tres cantantes maravillosas y una actriz, Ofelia Medina, una actriz, una grosa. Bueno, estuvimos con ellas. Bueno, y ahora en la Ciudad de México, donde mañana proyectaré tres veces. Mañana, tarde y noche, las venas siguen abiertas.
2: Hoy recordaba, Nachman, hoy recordaba, sí, a raíz de una nota que se publicó, que había escrito Chiche Helbum justamente en la dictadura, donde, entre otras tantas cosas que escribía, era que tengan cuidado. Que si en el colegio algunos maestros, algunos profesores hacían que sus hijos lean Las venas abiertas de Eduardo Galeano, tengan cuidado porque después, si tiene que ir a reconocer a su hijo a una morgue, ya es tarde y fue responsabilidad suya. Eso escribía Chiche Helbum, el tipo que ahora muchos tratan de recordar su carrera periodística, su compromiso, su humor y todo eso. Eso escribía y nunca se retractó.
3: No, cómplice de la dictadura.
2: Totalmente.
3: Un tipo que desde la editorial no solamente decía lo que la dictadura le dictaba, sino que era parte, ¿no? A pesar de que algunos progresistas lo están alabando, ¿no? Como periodista.
2: Sí, horrible. Como diciendo que bueno, uno cambia con el tiempo, pero hay que separar la obra del artista. Me parece que en el caso

0: Del periodismo, eso es muy difícil, ¿no? Porque justamente el material con el que trabaja y que comunica son esos pensamientos.
1: Sí, no solamente eso, sino que ha insultado, le ha dicho judío nazi a Norman Brisky, al gran Norman Brisky, cuando estaba haciendo obras de teatro, por ejemplo, en el campamento de Guernica, que fue reprimido por Kicillof y Berni.
0: Sí, ¿no? Totalmente, totalmente.
1: Y bueno.
0: Bueno, ¿sabe qué? Mire cómo el pasado y el presente están conectados siempre, por supuesto. Por eso no podemos hablar de hoy, del Chiche Helbun, hoy, porque murió, y olvidar todo lo que fue su trayectoria. También hay... largamos este momento, esta charla, de esta reflexión que propone usted, querido Nachman, desde pensar lo que fue el Plan Cóndor y qué posibilidad hay de que haya cierta actualidad de eso. Había una dictadura cuando se instaló el Plan Cóndor. Los líderes de esas dictaduras de Latinoamérica se juntaron para arreglar y coordinar, eliminar a quien consideraran enemigos. Todo esto estaba un poco orquestado por el capo Kissinger, si bien negaba la cosa. Pues, no hay dictadura ahora en Latinoamérica, no está Kissinger. ¿Por qué traemos al presente el Plan Cóndor?
1: Bueno, porque no hay una dictadura militar, pero podríamos considerar que hay una dictadura civil, ¿no? Con Milei y los gobiernos cómplices.
0: Pero a Milei lo votamos, Nachman.
1: Pero la dictadura es civil. O sea, lo votaron con muchas ganas de votarlo con B larga, ¿no? Ahora. Pero es una dictadura civil. ¿O se están cumpliendo todas las leyes, acaso? ¿O acaso se están cumpliendo todos los mandatos que vota el Senado o los diputados? Para dar un ejemplo, el presupuesto universitario.
0: Bueno, pero
1: ¿no?
0: Sí, sacando el presupuesto universitario y sacando la ley de discapacidad, después el Senado, vamos. La Corte Suprema, vamos. Y me parece que por ahí está todo alineado.
1: Exactamente, por eso nos atrevemos a caracterizarla de dictadura civil. Es más, el canciller Pablo Quirno anunció que el gobierno coordinará con Estados Unidos la ofensiva de Trump contra todo aquello que denomine terrorismo de izquierda.
0: Ahí lo veo, ahí veo una conexión, ahí sí.
1: Por ejemplo, ¿no? Bueno, el Departamento de Estado, con Marco Rubio a la cabeza, reunió más de 60 países en las que habló de los años 70 y dijo que era el momento de volver a aplastar las expresiones contestatarias. Tanto que había que identificar y mapear a la amenaza del llamado terrorismo de izquierda.
0: Claro, entonces...
1: Terrorismo de izquierda que caracteriza no a las a las bandas armadas, no a los grupos armados de resistencia, sino a los que piensan, a los que se movilizan, a los periodistas... ¿Qué piensan, no?
0: Ayer hablábamos con Alejandro Horovitz en el programa Después de la Deriva, y en esa charla hablábamos un poco de esto, de que lo que finalmente se quiere instalar, que todo aquel que se considera enemigo del sistema que se quiere imponer, se podrá eliminar. Y sí, a las pruebas me remito lo que ha sido Venezuela, lo que ha sido Irán, pero bueno, hablemos más de Latinoamérica, si lo queremos emparentar con lo que fue el Plan Cóndor, este objetivo de Trump de poder instalar en cada país gobiernos que le sean fiel a lo que él quiera llevar adelante. Hay que ver si puede...
1: Exactamente. Bueno, Marco Rubio, el tipo este siniestro de Trump, dijo,

0: Debemos reconstruir nuestra arquitectura antiterrorista para derrotarla, tal como lo hemos hecho juntos anteriormente.
1: Claro, hay una referencia, hay una referencia. No le llamamos Plan Cóndor, ¿le podríamos llamar Escudo de las Américas?
0: También, pero el Plan Cóndor es, bueno, los nombres no importan.
1: No, no, porque el Escudo de las Américas es lo que armó Trump con los gobiernos de Latinoamérica, es que le responden un poco para decir estas cosas que está diciendo usted, amigo Nachman.
0: Sí, sí, bueno, para ello llamó a intercambiar inteligencia y a hacer que las fuerzas de seguridad actúen conjuntamente. No, es una continuidad más agravada del llamado Escudo de las Américas, precisamente, ¿no? La coalición militar en la que también participa Argentina. En esa reunión se confirma abiertamente la responsabilidad de Estados Unidos en aquella represión continental y donde apunta ahora, ¿no? Bueno, decías vos del Escudo de las Américas, la coalición militar que también participa Argentina, ¿con qué armas? O sea, le facilita el terreno, ¿no?
1: Claro,
0: le
1: claro,
0: facilita claro. El terreno en Estados Unidos. De la misma manera que con Malvinas, que ahora por cuestiones electorales, Milei dice que son argentinas,
1: sí, sí, sí.
0: Pero son argentinas para alquilarlas, para regalarlas a Trump, al gobierno de Estados Unidos, o a sus socios sionistas, ¿no?
1: Sin dudas, sin dudas. Este es un cambio de collar, ¿no?
0: Uh-huh. Bueno, el abanico es tan amplio que entre las amenazas, la Casa Blanca incluye las protestas contra su propia Corte Suprema, ¿no? Stephen Miller, consejero de Trump, que participó de la reunión, dijo que el sistema legal no funciona para hacer frente a este supuesto resurgimiento del terrorismo, ¿no? Lo que quiere decir, o se cambia el sistema legal o se volverá a operar en la ilegalidad. Cosa que eso pasó en Estados Unidos, lo dijo en Estados Unidos, pero ¿no está sucediendo un poco acá? Como el plan obediente de Milei. Bueno, el Plan Cóndor en los 70 significó derrocamiento de gobiernos, asesinato de decenas de miles, secuestros, torturas, desapariciones, anulación de todas las libertades democráticas de nuestros países, ¿no? Fue el terrorismo de Estado. Fue un acuerdo llevado a cabo entre gobiernos de Argentina, Chile, Uruguay, Paraguay, Bolivia y Brasil, ¿no? Con el fin de organizar un sistema de represión, persecución y aniquilamiento de los opositores políticos de izquierda en la región. Estoy hablando, estoy sacando textual, ¿no? Uh-huh. El fin de organizar un sistema de represión, persecución y aniquilamiento de los opositores políticos de izquierda en la región.
1: Eso explica un
0: Así
1: poco.
0: Decía el...
1: Eso explica un poco esto de ponerle el cartel de izquierda a todo el que esté un poquito fuera de lo que se quiere instalar y de lo que hay que pensar. Está, claro, porque no es gente de izquierda toda la gente que se opone hoy al gobierno. Pero le ponemos el mote de izquierda que ahí también me emparenta a este texto de los 70. Por eso no hay que olvidar, porque es por supuesto que no se da de la misma manera, pero hay ahí unos guiños que nos preocupan.
0: Sí, sí, sí. Bueno, el Washington Post, a mediados del mes pasado, el Departamento de Estado les pidió información a unas 20 embajadas, obviamente se cuenta la de Argentina, sí, sobre grupos o activistas asociados al terrorismo de izquierda. Esto preanuncia una estrategia para intervenir en todos los procesos políticos de América Latina. No es solo una amenaza, ¿no? Esta es la línea que se ejecutó contra Venezuela.

0: Venezuela, en Cuba, en Panamá, ¿no? Y estamos a dos días de conmemorar el 11 de septiembre, el ataque contra
1: la Casa de la Moneda,
0: contra Allende y la Casa de la Moneda, ¿no? Uh-huh. En sí. Chile. Bueno, aquel gobierno el año pasado creó el Centro Nacional Antiterrorismo, ¿no? Para intervenir en lo que llama el ciclo terrorista, que va desde la propaganda, la radicalización, el reclutamiento, la logística, el financiamiento, la planificación y la ejecución de actos terroristas. Bueno, tenemos que tomar conciencia, ¿no?, de clase, que debe tomar esta amenaza con toda seriedad. Hay que prepararse en consecuencia, ¿no? El capital financiero, las grandes corporaciones tienen plena conciencia de las consecuencias que tienen todas estas políticas, ¿no?
1: Sin duda, hay algunos tipitos, en especial uno en los Estados Unidos, que está jugando con juguetes muy peligrosos, y no se está haciendo cargo de ninguna de las consecuencias de lo que pueden romper con esos juguetes, ¿no?
0: No, el otro día hablaba con un niño de 12 años que me decía, estuve viendo la lista de guerras que hubo, de la Segunda Guerra Mundial, de Irán, de Afganistán, de Cuba, de esto y lo otro, todas guerras en distintos países, con un solo actor principal, Estados Unidos. Sí. ¿Y por qué no dicen la guerra de Estados Unidos contra Chile, la guerra de Estados Unidos contra
1: Estados Unidos no pone el nombre en ninguna de ellas, como así tampoco el responsable de esas guerras, los responsables son varios presidentes, porque la política fue siempre similar, pone pie en los lugares donde asesina gente,
0: Exactamente, sí.
1: Y un poco hacia ahí nos lleva la música, la poesía, la música que usted eligió para cerrar este fragmento, esta participación, que le agradezco tanto siempre, querido Nachman, porque nos deja pensando, nos deja interpelados para no perder el ejercicio de la memoria en el presente. Y me parece que eligió un tema que cierra con Editorial.
0: ¿Cuál, Prohibido? ¿O el tema de Francisco Arturo Barrios?
1: No, el que elegimos de todo lo que usted... Ah, claro, no le dije yo que elegimos. Espérese un poco. Elegimos el tema Manos Blancas. Que creo... creo que va diciendo y cantando todo lo que usted estuvo diciendo. Todo lo que estoy
0: diciendo. Bueno, más o menos, Jimena Castro, que es una excelente cantante, es una editorial, ¿no? Dice, hay un adulto jugando a la guerra como un niño rico sin educación. Sí. Lanza impuestos como fichas desde un trono de televisión. Nunca pisó la tierra que quema. Nunca paga su destrucción. Manda bombas por berrinche y le llaman decisión. Así empieza Manos Blancas, Jimena Castro, que es una excelente cantante de por acá.
1: Le mando un fuerte abrazo. Hasta la próxima.
0: ¿Que va a ser desde Mar del Plata o desde Buenos Aires si planificamos la proyección? De las venas siguen abiertas, ¿sí?
1: ¿Cómo no? Sería un placerazo. Le mando un abrazo enorme, Eduardo Nachman, desde México, aquí en El Revuelto. Abrazo.
0: Abrazos.
1: Ahí está, Jimena Castro, sonando en El Revuelto.

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2: 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Gol del mate, con Panucci de cabeza. 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Y Chicotti de cabeza la mandó a guardar, gana el mate aquí en Bursaco. Argentino de Quilmes 1, San Martín de Bursaco 0.
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0: 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Nos encontramos con quien elegimos sea parte del revuelto. Ingredientes que se amontonan en revuelto.
1: Sí, y yo voy. Los ingredientes son primero el vinito que escuchá. Ahí está, que voy sirviéndoles. Entró ella y dijo, ay, cierto que en revuelto era así. Claro que así. Preparamos el lugar para anfitrionar a quienes elegimos que vengan, que recibimos con todo gusto. La cantora. ¿Cuánto tiempo? ¿De cuántos escenarios? ¿De cuántos estilos que ha sabido transitar, que ha sabido indagar también y que nos da mucha alegría que esté con nosotros aquí? La cantora no se acompaña ella con la guitarra, está sonando una guitarra, está en manos del maestro Pedro Sechi, a quien le agradezco enormemente que haya venido, porque no se trata de acompañar. Se trata ahora de una conversa, hace un ratito nomás fuera de aire. ¿Qué hacemos? ¿Cómo? Y ahí va, te tiro, va y conversa la guitarra, las manos de Pedro, nada menos que con las ideas que va a volcar en palabras y en canto nuestra invitada de hoy, nada menos, digo, que Noelia.

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0: qué lindo. Bienvenidos.
1: Muchas gracias.
0: Salud.
1: Salud.
0: Qué lindo que estén aquí. Hermoso.
1: Salud, Pedro, gracias por venir.
0: Lo dije y lo corroboré al segundo cuando hablo de la conversa de la guitarra con la cantora. Las miradas del tipo de Pedro ahí como contestando con las cuerdas.
1: Adivinando todo.
0: Esto es una conversa que se va armando con el tiempo, que necesita horas de charla para que salga de esta manera.
1: Yo creo que hay algo del sentir la música parecido. ¿Viste? Nunca te pasó ponerte a charlar con alguien en el colectivo y decís, no hablé nunca con esta persona, pero de pronto me entiendo muy bien. Bueno, es eso. Creo que porque desde la primera vez que yo escuché. De hecho, mirá lo que te voy a decir. Yo lo escuché acompañando a otra persona, a una alumna en la EMPA. Y fue como, ah, no, pero yo quiero vivir esa experiencia. Córrete, nena, permiso. No pude hacer eso. Tenía que estar en el rol de profe, lo cual también disfruto sin parar y me encanta. Pero dije, en algún momento voy a hablar con Pedro para que compartamos algo. Y ni bien se pudo, lo hicimos. Estuvo buenísimo. Y empezamos a hacer algunos conciertos. Después pasó algo muy importante, que yo creo que ahí sí se produce y se forja algo interesante. Hice una obra que se llama Ramona y la Romántica Espera. Que bueno, creo que fue tocar el cielo con las manos artísticamente porque me sentí muy realizada, pude contar cosas que quiero, o sea, pude contar la historia de alguna manera, ¿no? Una historia propia, y que al cantar tangos uno siempre le presta el imaginario y todo para contar las historias que escribe el que escribió tango, ¿no?
0: Claro.
1: Entonces, bueno, por eso fue maravilloso haberlo hecho, y que seguiremos en algún momento, ya vamos a volver. Y originalmente era con un pianista, y en un momento digo, che, le voy a proponer esto a Pedro a ver qué le parece. Y le digo, bueno, probemos un poquito. Y trajo, le mandé la grabación, trajo todas las cosas con la misma magia, más de la que tenía la obra, y dijimos, bueno, vamos con esto. Así que arrancó una etapa de hacer temporadas de Ramona, que hicimos en Calle Corrientes, fuimos también a Mar del Plata, y las temporadas eran, viste que el teatro no es como en el con los conciertos, de hay algo de la permanencia de la
0: Totalmente.
1: Gente que se le boca a boca, wow,
0: es tremendo, es
1: fue
0: tremendo.
1: Me sorprendió
0: teatro,
1: mucho.
0: El teatro independiente es maravilloso en
1: ¿Qué
0: nuestro
1: es maravilloso?
0: País, es maravilloso. Vamos a volver sobre Ramona, porque
1: claro
0: quiero que me
1: sí.
0: cuentes, porque además acabas de decir algo muy fuerte que te atravesó y que fue muy fuerte en tu carrera, en tu historia. Pero sobre el cantar quería preguntarte algo mientras te escuchaba. Me parece que hay dos maneras de encarar en el tango, supongo que en todo, pero en el tango, y cuando hablabas esto de cantar lo que otros escribieron.

0: Sí.
1: Me parece que hay una manera de quien escucha cómo se ha cantado ese tango, cuál fue la composición, los primeros que la cantaron, por dónde va, y bueno, vamos a hacer eso. Y está otra que es, me apropio de esa obra, voy a dar mi mirada, cómo me atraviesa y cómo pasa por mí ese tango. Estoy
0: totalmente de acuerdo con lo
1: que existen esos dos caminos, existen.
0: Ni hablar. Yo creo que me declaro del lado...
1: Yo te sé del lado...
0: del segundo.
1: Del segundo, claro.
0: En el que creo que... De hecho, es más, te diría esto, me gustaba pensar mucho acerca de este tema con mi amigo Leonel Capitano, y decíamos, creo que él lo decía y adhiero a este postulado, que es que en realidad hasta que el tango no fue cantado, no está listo. O sea, entender al cantante como un creador de la obra me parece interesante, y creo que es lo que me atrapa de cantar tangos. Porque los tangos siempre tienen historias.
1: Sí.
0: Las historias tienen el relato del que se habla, los personajes de los que se habla, y tiene el que lo cuenta, que a veces es protagonista, a veces no. Uh-huh. Y esto de ser el que lo relata le da una vigencia constante y hace que todo el tiempo se renueve. No es lo mismo la versión que hicimos hoy que este mismo tango cantado ayer, porque uno está todo el tiempo renovándolo con lo nuevo que le va pasando. Entonces, y eso es porque son historias. Esa es mi teoría. O sea, si yo estuviera hablando siempre de algo mismo que está quieto, ¿no? Pero en general el tango habla de historias y habla mucho de lo que nos pasa internamente, de las emociones. Y eso es móvil siempre. Siempre se enriquece y siempre convive con lo que le pasa al que canta. Y creo que casi es parecido a componer, si vos realmente estás versionando. Es lo divertido.
1: Claro, bueno, eso es... Esa es la escuela Liliana Herrero también.
0: Coincido,
1: ¿no?
0: Claro, ser, de hecho es una cantoraza
1: ser creador
0: y por eso.
1: Recomponer.
0: Sí.
1: Sin embargo, bueno, digo, está la otra mirada, de decir, usted déjele lo que ya escribieron y cómo lo escribieron y no me le venga a crear cosas.
0: Es cierto, existe.
1: Y ahí hay una tensión también.
0: Bueno,
1: ¿no?
0: yo cuando doy clases y claramente tengo una postura más de este lado,
1: ¿qué pasa en
0: la clase? Digo, bueno, existe esta otra manera. Ustedes después tienen la posibilidad de elegir. O sea, ustedes pueden plantarse como un cantante que reproduce y que es puramente fiel a la obra y que va y escucha la anécdota que dicen los tangueros, ¿viste? Ah, conoces esto, Malena, fue así, ¿no? Como que va y se nutre de lo que dicen del tango. Y después está la otra propuesta, es que es nutrirse de lo que a vos te pasa con el tango. O sea, que no me cuentes quién era Malena, que yo me quiero imaginar, yo me quiero reinventar, no necesito saber. Que la historia de Grisel.
1: Como profe, entonces vos das las herramientas.
0: Yo doy las herramientas, después la persona, claro, después la persona hace lo que quiera. Claro.
1: Y en ese recrear, y ahí voy a otra cosa que crea unos conflictos.
0: Me encantan.
1: Yo digo innecesario, pero son divertidos.
0: Te gusta la polémica.
1: Viste, que dicen, bueno, usted no me puede cambiar una letra. Usted no me puede cambiar una palabra, ni siquiera la letra completa, por supuesto, que no me puede cambiar una palabra de lo que el compositor, el poeta, no se me va a meter a poner por encima de Manzi, por ejemplo, porque usted sienta que va a recrear y
0: adhiero. O sea, me parece muy importante que escuchemos la letra original y que cantemos la letra original. Sí, me parece re importante. Yo antes me peleaba con eso también, tipo, era toda... mucho más libre en la búsqueda, cuando era muy joven, digo. Pero no tardé mucho en cruzarme con los maestros tangueros, como Garelo, como Emilio Balcarce, que decían, para un poco, nena. No, no acá esto tiene sentido. Y claro, que o sea, los que cuidan, digamos, quienes conservan, gracias a quienes han conservado el género, y tanto con las letras como con las melodías, es que se conservan las canciones. Es una pena, últimamente... Me incluyo, creo que nadie ha cantado la música bien, de la melodía correcta de, por ejemplo, Fruta Amarga. Es una pena, porque se va pasando de boca en boca un error, algo que se cambió, y lo mismo con las letras. Para mí es una pena, creo que hay un valor grandísimo en la obra.
1: ¿Y eso te
0: ¿cómo
1: hizo
0: es?
1: Tener que dejar de lado algunas composiciones? Porque la letra...
0: Claro.
1: Ahí está.
0: Claro, elegir el repertorio es fundamental. Hay cosas que no las puedo cantar porque es linda la música. No, bueno, hay un criterio tajante con eso. No es porque es linda la música. Y no estoy tan de acuerdo con lo que dice, pero bueno, mirá qué linda la melodía. No, es tajante. Lo que dice el texto Es el texto de la obra que quiero contar, ¿no? Que querés, me parece fundamental eso.
1: Y eso desde la guitarra, desde el arreglo, desde la musicalidad, ¿cómo se trabaja también? Porque además, en este caso, tenés que traer una orquesta a la guitarra.
2: Bueno, no necesariamente, porque la composición es una melodía y una armonía.
1: Claro.
2: Y con respetar eso, el tema está más o menos citándose, pero sí hay muchísimo, yo por lo menos siento que me convoca entrar en esa letra y en eso que dice, y ni hablar cuando la cantora o el cantor proponen, ¿no? Y juegan, a mí es como que me mueve, me emociona y quiero entrar ahí. Y la letra es algo como un relato de la historia concreta, pero también me pasa con lo musical y con esa cosa más abstracta, que también me propone unas cosas u otras y voy jugando en ese momento. Y con Noé es un placer porque propone sin parar.
0: Sin parar.
1: Sí, le gusta jugar también, es, claro.
2: Hermoso, sí.
1: Está bueno eso.
2: Impresionante.
1: Che, vamos a Ramona, que la nombraste y que dijiste sí. Fue algo muy fundamental, que un poco un parteaguas en tu carrera. ¿Cómo saliste de ahí? ¿O no saliste porque la vas
0: qué
1: a volver a
0: pregunta.
1: Hacer?
0: Pregunta. ¿Cómo saliste?
1: Y porque
0: en un punto no podía parar. Yo decía, no me quiero bajar,
1: digo,
0: de esto.
1: Cuando es algo tan tan fuerte, ¿cómo haces el próximo paso?
0: Bueno, primero el cómo saliste fue así como dijiste, como yo me preguntaba esto, ¿cómo paro esto? Porque yo no, aparte me daba miedo parar y después no, que no sea fácil volver a montar toda la obra y no sabía dónde y cómo iba a ser.
1: Para el que no conoce, tres palabras, ¿qué es la historia Ramona?
0: Ramona es un personaje un poco de este tiempo y un poco atemporal. Es una mujer, no diría que viaja en el tiempo, pero sí, podríamos decir que sí. Que se va haciendo preguntas acerca del amor romántico y que manifiesta a lo largo del deseo de querer deconstruirlo, de construir ese amor romántico, vemos cómo todo lo que le pasa con eso en la obra. Lo que le pasa, porque de pronto es como que está un poco romantizado esto de salirse del amor romántico, como si fuera fácil. O sea, implica unos duelos que Ramona los va atravesando un poco a través del humor y un poco a través de reflexiones. Eso es, yo digo, está bien, lo hice yo, pero yo por momentos lo veo afuera y digo, yo digo, no, ¿cómo es que esto sucedía, no? O sea, ir a lugares re profundos y pasar de que la gente esté así como, que vos la ves como conectadísima y de pronto una carcajada. O que lloraban también, se emocionaba la gente y después también se reía, ¿no? Haber habitado eso, todo ese universo emocional fue, no, inexplicable. Fue una de las cosas más lindas que yo viví. Así que sí, diría eso. Entonces, este personaje que es Ramona, ¿viste que hay una canción? Quizás la escuchaste. Ramona, si tienes en tu corazón. Una que cantaba Gardel. Bueno, esa canción fue muy conocida en los años 20. La hizo Mabel Wayne y sus versiones originales eran en inglés.
1: Mirá.
0: Y la que la cantó Gardel, la letra se la puso Cadícamo, pero tuvo muchas letras en muchos idiomas, porque fue como muy popular en esa época. En otras letras, a Ramona, al contrario, había alguien que la pretendía y que estaba enamorado, pero Cadícamo decide que Ramona es una que se queda esperando. Y que se queda esperando y que se queda esperando.
1: Y que nunca.
0: Bueno, él le dice: quédate, espera que ya va a llegar. Tu príncipe irá. Termina diciéndole eso. Y es muy, muy, muy loco. Que es que Cadícamo es el mismo autor de Pobre solterona, te has quedado. Así empezó,
1: o sea,
0: la obra.
1: Ramona se quedó esperando.
0: Entre esos dos tangos, creo que más o menos te resumo. Pero bueno, está atravesado por el presente, por una mujer que está sola, que está hablando todo el tiempo con las pantallas, que es algo que nos pasa muy ahora. Todo es pantalla, el mensaje con la amiga, la conversación con la psicóloga, y mucha soledad y mucho humor. Después hay un personaje que de pronto se encarna, que aparece también cuando ella no es Ramona, que es es un ave de paso, ¿no? Está encarnado en esos tangos, que hay tantos, en los que hay un personaje masculino que no puede conectar con porque se tiene que ir, porque tiene que ir a triunfar, y le dice, ya vengo, espera que voy a triunfar y ya vuelvo, me tuve que ir, muñequita de cobre, bueno, y todo, esa, todo eso que, bueno, termina siendo muy, muy gracioso. Pero bueno, todos deseos de volver con eso, a ver, ya veremos cuándo.
1: Porque en definitiva el amor romántico es algo que deseamos que exista, que nos pegamos contra la pared cada vez que nos damos cuenta que es complicado y que no es tan real, pero hay un cierto deseo que lo venimos desde chicos, nos venimos educando en la espera de ese romanticismo en la vida, ¿no?
0: Sí. El romanticismo del cual se está hablando en términos de deconstruir, es ese que en el cual la mujer se queda muchas veces en un lugar de pasivo, en un lugar de espera. De pronto, cuando empiezan a haber unos movimientos, rompe el romanticismo que de pronto una mujer salga de esa espera.
1: El instalado, digamos.
0: Claro, pero no estamos hablando de, no sé, de regalar rosas y eso. Eso es hermoso y está buenísimo y ojalá no deje de pasar. Pero a lo que no se refiere cuando habla de romper esa concepción del amor romántico es esa en la cual la mujer se queda como esperando.
1: El príncipe azul.
0: El príncipe azul, que el hombre es un proveedor. O sea, no nos conviene a nadie lo de esto del amor romántico. O sea, conviene poder empezar a abrir las maneras de entender el amor, ¿no? Eso pienso yo. Más allá, igual la obra no baja línea, simplemente es una persona que dice, ok, vamos con esto, y se le complica, digamos. Es lindo ver su proceso, creo.
1: Y en vistas de poder volver con Ramona, hoy, actualidad, ¿en qué estás?
0: Bueno, estoy, este año, sí, entero. Estuve con un nuevo proyecto que es mi quinteto, en donde volví a recuperar un repertorio de Marioneta, que es un disco que quise mucho y que, uh-huh, que me abrió muchas puertas en su momento, que tiene unos arreglos que todos disfrutamos mucho. Ese es como los hizo Octavio Brunetti, es un personaje muy querible, que lamentablemente se nos llevó la vida cruel, no puedo creer, tan joven, y que dejó unos arreglos increíbles, hermosos, que todos los músicos siempre disfrutamos de escuchar y de tocar. Y bueno, desde ahí partí y fui agregando. Entonces ahora estoy con unos arreglos nuevos que son de Lucas Querini, que es el arreglador de un disco que también está por salir, con repertorio de Alfredo Tape Rubín. O sea, eso también
1: estuvo la semana pasada.
0: No me digas. Acá,
1: el Tape, claro.
0: Bueno, hicimos un disco en equipo con Lucas, no esto del quinteto, otro proyecto, y ese material ahora ya está por fin grabándose. De hecho, va a venir el Tape de invitado. Bueno, y hay algunos arreglos de Lucas para este quinteto. Después algunos de Nicolás Enrich.
1: Ahora, ¿dijiste con arreglos del Tape?
0: No, con
1: no, temas, los temas del, Tape, son del Tape.
0: Es el disco que está ahí esperando, que en cualquier momento voy a sacar.
1: Vamos.
0: Supongo que va a ser el año que viene.
1: ¿Temas del Tape, que haces un recorrido por su obra, o temas del Tape compuestos?
0: Los temas del Tape es, claro, un recorrido por su obra. Sí. Algunos no tan conocidos, otros sí, esos necesarios que quería grabar, tener una versión propia de ellos, de esos temas. Y mucha conversación con él. Somos amigos y que hemos compartido mucha conversación acerca del tango. Y reflexión, así. Ay, como te gusta charlar a vos.
1: Me gustaría escuchar
0: audios. Che, ¿qué pensás de esto? ¿Y qué pensás del otro? Y hay mucha construcción. Y bueno, entonces ese material está por salir.
1: ¿Y qué pensás del tango hoy? ¿Es posible el tango hoy? ¿O nos dice algo el tango nuevo hoy? ¿O ya viste que el maestro Mederos provocó con sus declaraciones, diciendo que el tango ya no es la música de Buenos Aires, no nos representa, es como ir a la casa de mis padres? Creo que fue una provocación que hablamos un poquito mal, abrimos un vino con el maestro.
0: Tendría muchas
1: terminamos
0: cosas para preguntarle sobre por qué dice eso. Yo creo que el tango hace un tiempo es una música de nicho, de pero también de identidad.
1: ¿Pero qué música no es de nicho ahora?
0: Bueno, cualquier música comercial.
1: Porque lo que sucede, pero es muy poco y pasó siempre además eso, pero sucede que yo paso y veo carteles de gente que va a llenar el ópera y no sé quién es. Entonces digo, bueno, será un nicho más grande.
0: Un nicho más grande.
1: Será un nicho más grande.
0: Me llena la ópera.
1: Pero es un nicho, porque no sé de qué se trata.
0: Es cierto, porque vos no estás en ese, claro. No
1: tengo idea.
0: Coincido, son todos nichos.
1: Pero además lo pregunto a 4 o 5. No es que yo, a ver, está en Narnia el tipo. Pregunto, estamos 4 o 5
0: distintas edades.

0: Ya estaban preguntando si ya se iba a terminar el tango. Yo creo que es un hecho con tremenda cantidad de años para atrás, mucha historia y mucha raíz identitaria.
1: Pienso, y mucho boca a boca. Te escucho, y por lo que dijiste de los alumnos, las alumnas, por lo que hablé hace poquito también con Ale Bordas, que estuvo acá.
0: Ah, qué lindo.
1: Pienso que incluso es más genuino, porque hubo un momento cuando el tango era parte de la movida comercial, uh-huh. Que también puedo ir por el tango porque hay salida laboral, exacto, porque puedo sostenerme. Que haya ese entusiasmo, aún sabiendo las complicaciones, que no es que salís y te vas a la Orquesta Radio Nacional. Nada, tenés que empezar a remar la orquesta independiente, autogestiva, a ver cómo haces. E igual están esas ganas. Es muy genuino.
0: Yo creo que sí. A mí me parece que hay algo interesante en que el arte no esté tan atravesado por lo comercial. O sea, es lo que me tocó y yo descubro que eso permite una libertad grandísima. Uh-huh. O sea, nos permite una búsqueda constante. Si vos la pegaste con que Malena ya hubiera sido un éxito, ¿no? De estos que salen por la radio y que después cada vez que uno sale a cantar te piden, no, canta Malena, canta Malena. Sí, digo, claro, no me hubiera encontrado con un montón de otras cosas que seguimos buscando. Me parece que hay una riqueza en esto de que la búsqueda artística no necesariamente vaya por el lado del éxito masivo. Me parece que hay una riqueza en eso, que uno va todo el tiempo como buceando, compartiendo con otros, creando, reinventando. O sea, esto de que pegarla con algo tiene lo suyo también.
1: Claro.
0: Después
1: claro.
0: Te dicen, cantá ese mismo, ¿viste?
1: Contale a Fito.
0: Claro, que bueno, mirá lo que pasó.
1: Presentar su disco nuevo.
0: Durísimo.
1: Y es Fito.
0: No, por favor, claro, y si
1: se le
0: pasa a Fito.
1: Se complicó la cosa, porque canta Malena, le decía. Claro. Noelia Moncada está acá con nosotros charlando, pero también está Pedro Sechi. Noelia dice... con la guitarra y a dúo conversamos lindo, pero estoy con el proyecto del quinteto también. Pedro, ¿por dónde andás también con la guitarra?
2: Yo la verdad me dedico sobre todo a acompañar, me encanta acompañar, es lo que más disfruto.
1: Un servicio acompañante sos vos.
2: Exactamente.
1: Guitarra en mano.
2: Sí, es lo que más hago. Alguna vez le meto más pila a tocar solo o armar cosas instrumentales con bandoneonistas, pero lo que más hago es acompañar y me encanta, lo disfruto mucho.
0: Y en este es una grandeza eso, porque es un músico que está lleno de habilidades, o sea, construye mundos cuando estoy cantando, o cuando alguien canta, ¿no? Cuando acompaña. Y es interesante que eso lo pone al servicio y siente que está creando con el otro, ¿no? Como que eso requiere una gran humildad, que muchos que somos acompañados tenemos el privilegio. Decimos, che, ¿qué onda, Pedro? ¿No se da cuenta? La rompe toda. O sea, y no, bueno, es que él puede disfrutar de eso, entiendo, ¿no? Como que me parece increíble. Es un gran músico. Realmente, perdón que te elogie así en la cara, pero es impresionante.
1: Che, y en ese acompañar, también haces una averiguación previa a quién y con quién vas a estar acompañado para saber qué de todo eso que tenés en tu mochila, que en esa cajita de herramientas vas a poder llevar o no ese día.
2: La verdad que no.
1: Vas descubriendo.
2: Voy descubriendo, sí, sí.
1: Lo cual puede
2: ni
1: estar,
2: hablar no es lo mismo.
1: Está buenísimo.
2: Está bueno lo que decís.
1: Puede también crear una tensión en...
2: No es que ni hablarse que se hace como esa elección de materiales de alguna manera según a quien estés acompañando. Pero bueno, no lo hago previamente, como que va sucediendo ahí en hacer.
1: ¿Qué podés sí, mirarnos, ver sí. Si podés probar
2: totalmente.
1: Algo.
2: Totalmente, ya en la primera palabra te das cuenta. Sí.
1: Ah, ahí está.
2: ¿Por dónde?
1: ¿Y sí. Siempre en el tango?
2: Folclore también.
1: Folclore también.
2: Sí, tango y folclore.
1: Andas por ese lado también. Uh-huh. Bien. Te sentís cómodo en los dos lugares.
2: Sí.
1: Son lenguajes. Igual también me gusta decirle folclore a toda la música que
2: estoy
1: sucede
2: acuerdo,
1: y el tango lo meto
2: adentro.
1: Sí. Pero son dos lenguajes muy complicados, muy distintos entre sí.
2: Y en algunos aspectos, sí. En lo rítmico, el folclore sí tiene como sus cosas muy particulares y el tango también.
1: Y después en el folclore tenés las distintas.
2: Además, las diferentes especies, regiones,
1: claro, no, es lo mismo,
2: sí, no es lo mismo el noroeste que Cuyo y que el litoral. Sí, sí, muy diferente. Pero de alguna manera, en su gestación de la guitarra como acompañante y como instrumento de esas músicas,

0: Hay un diálogo que sucedió porque esos músicos muchas veces tocaban las diferentes músicas y el lenguaje de la guitarra en los géneros se fue creando a partir de ellos. Entonces había mucho en común y yo lo veo en mí, ¿no? Que cuando toco folclore, bueno, hay cosas que aprendí desde el tango que se me pasan ahí sin querer y al revés, ¿no?
1: Está bueno.
0: Sí. Está bueno. Es difícil segmentar ahí.
1: Es Pedro Sechi que está en la guitarra y que nada va probando la cajita de herramientas, la va probando en el momento. Entonces yo tengo ganas de que la pruebe ahora con Noé Moncada, Noelia Moncada, y que nos regalen algo.
2: Me encanta. ¿Querés que hagamos este duelo criollo a ver qué pasa? Dale. Este es, justamente es un tema que estoy haciendo, perdón, me quería contar esto, con el quinteto. Y cuando lo hago, quiero tener acá por las dudas, me gusta invitar a la gente a que escuche los detalles de la historia.
1: Mírate,
2: ¿vos lo conocés a la del tango este?
1: No, te voy a proponer poner esto acá para que puedas no tener en la mano el celu.
2: Dale.
1: Y ahí está.
2: ¿Lo conocés al tango duelo criollo?
1: No.
2: Bueno, es un poco fatal, o sea.
1: Sí, ya desde el nombre, digamos, claro.
2: Mueren un par
1: de bajos. Un par, tenemos un par de bajos.
2: A mí me parece como una peli, ¿viste? Es muy cinematográfico este tango. Y lo que yo siempre les digo cuando lo canto, siempre está el que sabe todos los tangos y sabe. ¿Cuántas personas hay en esta historia? Después lo charlamos. Ahora yo te lo canto, te lo cuento.
1: Yo no te lo voy a responder porque me voy a entregar a disfrutar el tema.
2: Por eso, después.
1: Y no voy a poder contar la gente.
2: Sí, sí, vas a ver.
1: ¿En serio?
2: Yo me voy a encargar de que vos...
1: tensionarme.
2: No te preocupes.
1: No quiero tensionarme contando. Vamos a hacer eso. Contás la gente y después me tirás acá cuando son... Pues yo quiero disfrutar, me voy a tomar un vaso de vino y escuchar.
2: Porque es la historia lo que yo te voy a contar. Vamos a ver, es cuestión mía, si no llegó.
1: Si me hace la de Lelutí y cerrás diciendo se murieron 10, no, todo bien.
2: Vas a ver. Es mi responsabilidad.
1: Vamos, duelo criollo. Concurso y sorteo para el que sepa cuánta gente muere en esta escena.

0: Qué bueno.
1: No conté nada.
2: Ay, te quiero. Qué divino. Euge, muy bien, no importa.
1: Euge, la productora que dice Cantoraza, la Moncada, no me manda el mensaje diciendo, mirá, fueron cuatro muertos, qué sé yo. Ay, Dios mío.
2: Qué linda, Euge.
1: ¿Y qué dicen ahí? Bueno, acá también hablando del nuevo tango, de los tambores en el tango. ¿Cuántos fueron? Preguntan también.
2: ¿Viste?
1: No soy el único que no contó nada.
2: No, pero claro, eso sí. Bueno, son... A mí me gusta, pensemos en esto. Los que acá cuenta esta historia, los personajes de los cuales se habla, son tres. Está... el personaje de la chica que se tiró por la ventana, sí, que abrió sus lindas alas.
1: Aparte, antes.
2: Un amado de ella y uno otro que se enamoró de ella y se batió a duelo con el que era el novio oficial, digamos. Es una telenovela esto, me encanta.
1: Sí, totalmente.
2: Pero... entonces, hay tres en la historia. Pero a mí me gusta que pensemos que cuando se cuenta una historia... además de estar los personajes de la historia, está el que la cuenta. Porque la que la cuenta, en este caso, soy yo por algo. Es lo que me preguntabas antes. ¿Por qué vos elegís un tango? Bueno, quiero contar esta historia. Uh-huh. Entonces yo también estoy ahí. Cuando estoy cantando, yo soy la que cuenta la historia. Y en este caso vos sos el que la escucha. Así que terminamos siendo cinco. Un montón.
1: Pero murieron tres.
2: Murieron. Nosotros estamos acá, viviendo y coleando.
1: No me ponga de ese lado. Estoy con Noelia Moncada, estoy con Pedro Cecchi y me tomo un minuto para servir los vinos.
2: Hermoso.
1: Para rellenar un poco.
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1: Noelia Moncada, alguna vez Horacio Ferrer te dirigió para María de Buenos Aires, ¿no?
2: Sí. Tengo una historia con Horacio. Bueno, de hecho, hace un par de días fui a la academia y me vino toda esa historia increíble de cuando era piba. Y yo tenía 18 años, iba al secundario todavía, con la mochila. En Rosario, el presidente de la Academia del Tango de allá, que es Miguel Juani, me invita a cantar con un proyecto que tenía con un pianista y que ese pianista tenía un restaurante. Entonces solían hacer en ese restaurante algunos conciertos en los cuales a veces invitaban a Horacio Ferrer. Y yo, imagínate, cuando me dijeron, bueno, podés cantar, eran todo repertorio nuevo.
1: ¿De dónde te tenía el presidente de la Academia de Tango a vos con 18 años que ibas a la secundaria?
2: Y yo ya había ganado algunos concursos a nivel provincial, yo había empezado a cantar muy chiquita. Eso, yo tenía 18, pero yo empecé como a ganar concursos a las 16. Me presentaba en todo lo que podía.
1: Todo lo que sea de tango.
2: Mis padres me llevaban a la noche desde los boliches más oscuros del tango, del suburbio tanguero, hasta, no sé, iban a hablar con Cultura para que yo cantara, no sé, el día que cantaba Melita Baltar.
1: O sea, tus viejos tangueros a full también.
2: Mi padre, tu más viejo. Que nada el tanguero. Y mi mamá acompañaba.
1: ¿Tanguero de oído tanguero o músico también?
2: No, de oído, de escuchar tango a la mañana. La que era cantante y tocaba guitarra, mi mamá.
1: De escuchar a la mañana, pusiste ahí la mañana. Pero vos estabas en el colegio.
2: No, nos levantábamos todos escuchando AM, radio, sonido de viejo. Y yo sufría, a mí no me gustaba el comienzo.
1: Amo la AM, yo amaba
2: AM.
1: Cuando la AM sonaba.
2: Así, y con sonidos de tango a las 7 de la mañana, yo me crié con eso y no me hacía feliz. O sea, depresión. Por favor, saca esa música. Saca ese radio que hacía burla.
1: Me encanta la honestidad brutal, porque sería algo, viste, como un recuerdo nostálgico hermoso de las mañanas en casa cuando papá ponía tango y de ahí mi pasión por este género. No, yo odiaba eso que estaba sonando ahí. Entonces explícame qué pasó. ¿Por qué no estás cantando bachata?
2: ¿Qué pasó en el
1: que sonaba en la FM? Porque, claro, así, ¿por qué no hacen pop? Los 10, los 40 principales, claro, por ejemplo.
2: Qué loco. Bueno, sí, después me encontré cantando en un coro. Cantaba baladas con el coro, era solista del coro. El coro era muy manija, habíamos grabado un disco, cantamos en el círculo con Paz el Paz Martín, coro re, pero re estrella en Rosario. Y era solista del coro. Entonces, cuando un día invitan a una cantante de tango, sentí el tango como ya en vivo, ¿no? De la radio, ¿entendés? Y dije, ay, esto me daba cuenta que me salía, como que yo estaba para esa. Que me salía, que yo entendía ese lenguaje medio dramático, medio... Dije, ay, esto me encanta. Y me gustaba ser jovencita y que me guste el tango, algo de viejo. Me parecía divertido eso, ¿no? Cuando era adolescente, de 13 años. Y entonces empecé a hacer... Dije, bueno, ya está, es por acá, quiero con esto. Gané un concurso con eso y me fue bien. Y dije, listo, ahora ya está, me dedico a esto profesionalmente. Y me tomé la profesión muy en serio desde esa edad. También porque mi padre acompañó eso, ¿no? Diciendo mucho, bueno, si lo vas a hacer, nena, lo tenés que hacer en serio. Entonces...
1: Tomá, no te va a andar divirtiendo.
2: Ahora que soy madre de un adolescente, claro, entiendo. Y bueno, me re súper sirvió. Pero, claro.
1: ¿Te acordás cuál fue ese tango que escuchaste y dijiste?
2: Sí, me acuerdo. Ese fue el primer tango que dije, ah, esto me lo creo todo. O sea, siento que podía creer en esa intensidad.
1: Hace un cachito de la.
2: Ah, lo me acuerdo en dos.
1: ¿Cómo me gusta esto?
2: Lástima abandonada.

absurda y es todo, todo tan fugaz que es una curda nada más.

0: Qué divertido, Pedro, por favor.
1: En una mesa, al fondo, medio oscuro, como un dandy, así como estoy sentado yo, Horacio Ferrer.
0: Ah, la historia de Horacio. Bueno,
1: Horacio Ferrer, mirá, la piba, 18 años.
0: Sí, fue impresionante. Entonces me dijo, compartimos algo ahí. Él recitaba una parte de un tema y yo lo cantaba. Imagínate lo que era para mí, Dios era. ¡Wow! Entonces, sí, en esos días de no poder dormir, me decía que me iba a ir muy bien, me decía todo lo mejor, me auguraba lo mejor. Bueno, pero yo todavía era muy chica, faltaba para que pueda venirme a vivir a Buenos Aires. Pasaron, pero no tanto, ahora me doy cuenta, claro, con esa juventud el tiempo pasa lento, ahora de vieja pasa rápido. Pero en ese momento era, ¿cuánto falta para que me pueda ir a Buenos Aires? Bueno, no sé, pasaron 2 años, concursé en Cosquín. Gano Cosquín en 2001 a nivel nacional. Entre ganar y cantar en el escenario mayor, me quedé en Córdoba cantando La Gorra.
1: ¿Tango?
0: Canté, de hecho, este tango.
1: Ah, mira.
0: Sí. Y bueno, me quedé. Canté a La Gorra en ese tiempo que te digo y dije, pero está buenísimo. No importa dónde esté, yo puedo vivir de cantar cantando La Gorra donde sea. Yo, ¿cómo no me fui ya, ayer? Y ese mismo año, 2001, después de ese concurso y de haber ganado y todo eso, me vine a Buenos Aires a cantar a La Gorra. Pasaron un par de años de aquellos encuentros con Horacio, de haber cantado con él y en estos eventos que sucedieron muy puntuales. Y un día lo encuentro en un evento que justo estaba en medio de La Gorra, un poco no, porque estábamos dentro de un evento y estaba paseando. Yo digo, ay, Horacio, ¿se acordará de mí? Pensaba yo, y me acerco, maestro, después que terminé, él estaba en la ronda viendo, y yo decía, ay, Horacio. Y le hablo, y le digo, maestro, ¿usted se acuerda de mí? Que yo... Y me dijo, por supuesto, ¿qué haces acá cantando en las calles? Por favor, vení urgente a verme a la casa de la Academia del Tango, vení el lunes, te espero.
1: ¿Qué vas a hacer María de Buenos Aires?
0: Y después me contó eso, que para él yo era María de Buenos Aires, y después él consiguió un María de Buenos Aires, hizo varios intentos y no se daba porque Laura Escalada no estaba de acuerdo en que yo podía ser María de Buenos Aires. Para ella yo era muy jovencita. Y la visión que él tenía de la María de Buenos Aires era yo, pero para Laura tenía que ser alguien, la otra etapa de María de Buenos Aires, porque de alguna manera hay dos.
1: Claro.
0: Entonces no la ganaba con Horacio con él, pero cuando se da de hacer en Long Beach Opera en Los Ángeles, un productor le propone y ahí por alguna razón él podía tomar esa decisión, dijo, quiero que vayas. Entonces tuvimos la reunión con el productor, él, mi manager y yo, y él todo el tiempo diciendo, por supuesto, todo en inglés, con inglés perfecto, yo no entendía nada en esa época. Ahora tengo un inglés malo, pero entiendo y hablo mal, pero hablo. Y en ese momento no entendía nada. Yo escuchaba que decían, she is María Buenos Aires. Después seguían hablando y dicen, she is María Buenos Aires, Andreas. Bueno, entonces, ¿qué hablaba? Y yo decía, che, ¿qué está diciendo?
1: ¿A vos te cerraba que diga que sos vos, María Buenos Aires?
0: Claro,
1: todo el resto.
0: ¿Cómo se lo vende? Yo no podía creer. Bueno, se va, imagínate cómo estamos acá, que ahí hay una puerta. Queda mi manager, yo, el productor, un escritorio en el medio, ¿no? Y él dice, bueno, que yo ya me tengo que ir, ¿no? Y se va, adiós, Andrea. Fíjate que tenía esa persona, esa manera como personaje, sí. Tan señorial, no tan. Adiós, Andrea, adiós. Se cierra la puerta y bueno, quedamos ahí con el productor. Bueno, no sabía, todavía no estaba convencido el hombre, porque por lo mismo, él pensaba que era jovencita. Uh-huh. Y entonces vuelve a abrir la puerta, como si ahora acá asoma así la cabeza, y dice, excuse me, Andreas, remember, she is María Buenos Aires. Bye bye, y cierra la puerta y se va.
1: Lo pintaste de cuerpo entero a Ferrer.
0: Yo no podía creer, ¿ves? El agradecimiento inmenso que yo siento por ese hombre. Entonces, bueno, el hombre todo igual, no se convencía, el productor. Me fue a ver cantar y como en un lugar que de hecho también canté porque él me recomendó, Horacio, que es la esquina Carlos Gardel.
1: Y ahí
0: me ponían unas ropas. Me ponían unas ropas que parecía toda una mujerona, digamos, en el escenario. Y yo al cantar, claro, tenía madurez y al y al estar en el hablando, siempre tuve algo más descontracturado, que no vendía que yo me iba a hacer más grande. Cuando el tipo me ve en el escenario y dice, ah, sí, sí, dijo, ah, sí, ok, sí. Y entonces me llevó. Y ese fue mi primer viaje, mi primer gira.
1: El tipo evidentemente produjo cosas importantes, debe tener su mérito. Pero me permito decir que en este caso no actuó como gran productor, ¿no? Porque decir no la veo, no creo, y no te había ido a escuchar cantar,
0: no.
1: Que es lo básico para saber si dabas o no el piné para hacer María de Buenos Aires, ¿no? Cómo estabas en un escenario.
0: Sí.
1: Le faltó.
0: Sí, estoy de acuerdo.
1: Le faltó ese detalle al señor productor. Pero bueno, es como discutir al productor.
0: Ya ni está. Pero bueno, sí, fue una experiencia.
1: Dijiste que volviste a la academia.
0: Sí, fue un amigo.
1: Hacer algo.
0: Que tiene un amigo francés, Jean-Luc Thomas, que tiene la revista La Salida, que es una revista importante de tango, que sale en Francia hace muchos años ya, y que registró el recorrido de un montón de artistas que están allá radicados o que de acá van para allá, y cuenta un poco la historia del tango. A través de la historia de esa revista vos podés ver un tramo de la historia del tango. Presentó su revista y me invitó a cantar unos tangos franceses, perdón, unos tangos que hablan acerca de Francia y de... que hay tantos, ¿no? Como los que cantamos. Como...
1: Pensé que había sido en el marco del Festival del Tango, donde también estuviste, pero ahí cantando.
0: Con mi quinteto. Es en el 25 de mayo.
1: ¿Y haciendo obra de Borges?
0: No, eso no, ¿no? Lo hice. No, no, estuve convocada, pero después no pude hacer eso.
1: Ah.
0: Hice mi fecha con mi quinteto.
1: ¿En Villaurquiza?
0: En Villaurquiza.
1: Hermoso.
0: Qué hermoso barrio, ¿no? Como extraño
1: barrio.
0: Y hermoso lugar. Sí,
1: y hermoso lugar.
0: Muy lindos conciertos.
1: ¿Y para adelante?
0: El domingo.
1: Sí.
0: Este domingo, en el. Ahí se me fue, en el Parque Centenario, en el anfiteatro,
1: sí,
0: del Parque Centenario,
1: otro lindo lugar.
0: Entrada libre
1: y si bien
0: gratuita.
1: Este clima hermoso es.
0: Sí, pero es a las 4 de la tarde, o sea, todavía no hace tanto frío.
1: Por
0: o
1: eso.
0: Sea, estuvo lindo. Yo estuve ahora con el arranque, cumplió sus 30 años con
1: sí,
0: el
1: iba
0: tango.
1: A decir 30 y pico, sí, claro.
0: Y me invitaron a cantar y estuvo buenísimo. Después se pone frío, los de la noche,
1: claro,
0: son más.
1: Sí, sí.
0: Estuvo hermoso. Así que voy a estar con mi quinteto, que está integrado por Emiliano Greco en el piano, Matías Grande en el violín, Popo Gómez en el contrabajo y Joaquín Díaz Varela en el bandoneón. Se suena todo. O sea, y encima en este show voy a meter muchos clásicos que estaba con ganas. Como estuve mucho tiempo con lo del tape, que ya pronto, ahora está descansando un poquito eso, pero ya pronto el año que viene va a salir. Fue como un deseo de volver a, qué sé yo, cantar golondrinas, cuesta abajo, los tangos. Esos tangazos
1: sí,
0: que
1: sí, sí.
0: Dan, como recién que fue cantar La Última Kurda, qué placer. Bueno, a veces está bueno, después que uno estuvo con
1: claro.
0: Mucho concepto y mucha cosa, volver a los tangos, que están buenísimos. Así que es un show para eso y está buenísimo. Y muy factiblemente en La Carbonera el 31 de octubre, también para empezar el festejo de mis 25 años con el tango en Buenos Aires, justamente. Pero bueno, ya te voy a contactar cuando sea ese momento.
1: Pero por
0: porque
1: supuesto, vamos a estar recordando Lola.
0: Vamos a hacer algo más
1: grande. Convidando las fechas, obviamente. Pedro, gracias.
2: Por favor.
1: Gracias,
0: gracias
1: por,
0: muchas
1: por
0: gracias.
1: Por decirte un gustazo, realmente.
2: Un placer.
1: Y bueno, ¿no?
0: Y creo que se viene un Ramona con Pedro antes de fin de año también. Pero ese no todavía no tengo la fecha.
1: Es sencillo, Chip.
0: Ya te aviso,
1: y enseguida lo estamos contando e invitando.
0: Gracias.
1: ¿Nos vamos con música?
0: ¿Hacemos otro? Dale.
2: Sí, dale.
0: ¿Cuál te dan ganas?
1: Qué lindo
0: es. Ya que hablaba del francesito, Clodinet.
2: Dale.
0: O Ventarrón. Elegí vos, ¿vale?
1: Y Ventarrón lo tengo más cerca,
0: claro. Vamos con
1: Ventarrón. Pedro Sechi en guitarra, Noelia Moncada, cantando, charlando los tres, pasando este rato como ingredientes del revuelto de hoy, que va terminando como siempre.
0: Hermosa charla.
1: Con música.
0: Qué placer venir.
1: Es muy lindo.
0: Hacía mucho tiempo que no venía, la
1: es
0: verdad.
1: Cierto.
0: Me encantó, quiero repetir, me encantó.
1: Vamos.

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0: Muchas gracias.
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5: Hola, hola, ¿cómo están? Bienvenidas, bienvenidos a Expreso Farco, el programa semanal del Foro Argentino de Radios Comunitarias. Este encuentro que tenemos cada 7 días para compartir otras historias, las que recogen en sus lugares nuestros compañeros y compañeras en las radios comunitarias de Farco. Y en el programa de hoy pasamos por uno de los más importantes centros turísticos del país, donde el Estado deja abandonados a quienes se quedaron en la calle y también a quienes cumplen un importante rol social para darles refugio. Escuchamos el reclamo para frenar una medida del gobierno que, de concretarse, cambiará la vida de todo un pueblo. Conocemos una historia de solidaridad que unió a una fábrica de zapatillas con una organización que da de comer a los que más necesitan. Y también hablamos de la política migratoria que persigue como delincuentes a los migrantes más pobres. Compartimos el Expreso Farco de hoy.
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5: Para los migrantes pobres, operativos y persecución. Para los extranjeros ricos, negocios, tierras y el derecho a la ciudadanía. El gobierno de Milei copiando a Trump, la historia que nos trae Félix García Colombi, nuestro compañero desde Aire Libre, Radio Comunitaria de Rosario.
6: Nuevo operativo migratorio contra ilegales.
7: El gobierno de Javier Milei imita al de Donald Trump en la expulsión de inmigrantes irregulares.
8: Ya lo habíamos visto en Liniers.
9: ¿Qué es esto?
10: El Centro de Estudios Legales y Sociales, CELS, acaba de publicar un informe que se realizó en base a pedidos de información pública al Ministerio de Seguridad y a la Dirección Nacional de Migraciones sobre los espectaculares operativos anti-inmigrantes que realizó el gobierno de Javier Milei. El informe se tituló 590 operativos y 2.000 policías, el espectáculo del sufrimiento para perseguir migrantes. Escuchamos a Lucía Galopo, abogada integrante del equipo internacional del CELS.
11: Enorme despliegue de fuerza de seguridad que acompañaba estos operativos, que era algo que veíamos en los registros fotográficos y de video que el propio Ministerio de Seguridad difundió.

0: día en operativos que no parecían justificar semejante despliegue, por eso hicimos el pedido de información. Y efectivamente lo que nos devuelve el propio ministerio es que realizaron en todo el país entre enero y junio 851 operativos, de los cuales 590 fueron en la vía pública. Este tipo de operativos es novedoso. Migraciones siempre hizo control de permanencia, pero hacerlo en la vía pública con estas características es una novedad de este gobierno. En estos 590 operativos, la gran mayoría se concentraron en la Ciudad Autónoma de Buenos Aires y el AMBA, el conurbano bonaerense, y desplegaron alrededor de 2.000 funcionarios policiales de distintas fuerzas federales, principalmente de Policía Federal, para detectar un total de 7.200 personas extranjeras, 7.261 personas fueron intervenidas en esos operativos. De ellas, solo 6.800 eran extranjeras que tenían condición regular y muy poquitas, el 2%, 161 personas nada más, tenían una situación migratoria irregular. Es decir, vuelvo con el dato, desplegaron 2.000 policías en 500 operativos para identificar solamente 160 personas con problemas de papeles, que ni siquiera es un problema necesariamente grave. Tal vez son personas que todavía no hicieron el trámite o que no tenían los papeles con ellos. O sea, todo el despliegue no justifica para nada los resultados alcanzados.
1: ¿Se puede afirmar que la Ley Nacional de Migraciones vigente en ningún momento dice que la irregularidad documentaria es un delito, sino que es justamente una falta documentaria o administrativa? ¿Es así?
0: Así es. En nuestra ley migratoria, la irregularidad es solamente una irregularidad administrativa que se puede subsanar a menos que uno tenga algún impedimento de los contenidos en la propia ley, que tampoco lo convierte en un delito, sino una falta administrativa, y por esa razón se puede llegar a rechazar la permanencia, pero no se convierte en un delito, en una cuestión de criminalidad, y por supuesto no amerita una intervención de fuerzas de seguridad y del aparato punitivo para resolver un problema administrativo.
2: El estudio afirma que la Argentina no tiene problemas de migración. No hay estadísticas, datos ni información que justifiquen este tipo de intervenciones.
1: Podríamos pensar en Peter Thiel, que está residiendo en la Argentina. ¿Cuál es la mirada que tiene el gobierno nacional, sabiendo que también con la búsqueda de estas grandes inversiones, del RIGI, del Super RIGI, parece que beneficia a un tipo de migración que cómo es esa migración?
0: Sí, se vuelve una lógica muy parecida a la de las leyes antiguas de migración en Argentina, que era una lógica de fomentar una migración calificada, con dinero, con determinadas características, y excluir a la migración más pobre, trabajadora o sobre todo la migración regional. Por supuesto, esto no afecta a quienes tienen una capacidad, un ingreso mucho mayor, y además está esta posibilidad de que no está claro cómo se va a implementar, pero de que quienes tienen grandes cantidades de dinero para invertir en el país accedan a la ciudadanía, que es todavía una condición mayor de derechos, sin todo el tránsito que se le exige al resto de los migrantes. Entonces, como vos decís, se privilegia a los migrantes con dinero, a los millonarios, a los que vienen a supuestamente invertir, aunque no queda claro cómo, y se excluye a los más pobres.
2: En definitiva, el gobierno de Milei presenta a la migración como un problema cuando se trata de personas vulnerables o trabajadoras, y facilita las cosas a los ricos. Lo mismo que pasa con las y los argentinos.

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1: Un refugio para personas en situación de calle que se queda sin apoyo municipal luego de casi 30 años. Evelina Ramírez y esta historia desde Villanos Radio de Carlos Paz.
2: Desde hace más de 28 años que el refugio nocturno Cura Brochero trabaja en la contención de personas en situación de calle. Hoy la organización atraviesa una situación sumamente crítica. La actualización de los precios de alquiler del inmueble donde funciona y la negativa del municipio de Villa Carlos Paz a actualizar el subsidio mensual ha dejado a la institución al borde del cierre. Así lo expresó Alicia Barrigó, referente de la institución.
3: Desde mayo que venimos con la problemática esta de que se vencía el contrato a fin de junio y, bueno, por supuesto, como todo contrato de alquiler, tenía una actualización. Sí. Y empezamos a pedir audiencias desde el mes de mayo al intendente municipal, al profesor Biotti, que es coordinador de, y está también en la parte de desarrollo social. También acudimos al Consejo de Representantes, a Alejandra Roldán, y bueno, no recibimos respuesta de ninguno, como para conversar y ver de pedirles una actualización del subsidio que estamos ya recibiendo de la municipalidad. Uh-huh. O sea, nosotros queremos que queden claros que la municipalidad nos da un subsidio de 1.120.000, pero nosotros el cálculo que tenemos de gastos mensuales, de acuerdo a los servicios, al alquiler, a los viáticos para los encargados, mantenimiento, bueno, todo lo que supone que esté en funcionamiento el refugio, es un promedio que va entre los 3 y 4 millones de pesos.
2: Las historias de vida de las personas que acuden al refugio son muy diversas. Contar con un lugar donde poder bañarse, comer o dormir le significa recuperar algo de dignidad humana.
4: Tengo una ACV, soy Daniel. El refugio me paraba muchas cosas. Ahora el refugio está por cerrado, está cerrado, mejor dicho, y yo estuve viviendo en la calle.
5: ¿Cuántos años tenés, Daniel?
4: 56.
5: ¿Trabajabas, te quedaste sin trabajo? ¿Cómo fue que llegaste acá a Carlos Paz?
4: Sí, renuncié a mi trabajo y, bueno, renuncié, algo así parecido, 20 años de servicio en la provincia. Y me vine a poner la peluquería acá y se me negó todo. Me robaron, me apuñalaron, un montón de cosas me han pasado y aparte tengo una CV y estoy en la calle.
6: Mi nombre es Gerardo, yo llegué al refugio Cura Brochero, me había quedado sin trabajo, estaba fracturado, ellos me alojaron acá un tiempo, me recuperé y luego conseguí trabajo y por suerte estoy alquilando hoy en día y muy agradecido al refugio por el aguante que me hizo.
7: Mi nombre es Gabriel, vengo de Rosario. Me interesaría que el refugio siga funcionando. A mí, como rosarino y teniendo la oportunidad de venir a trabajar en Carlos Paz, me ha brindado una ayuda, me ha asistido en cuanto a alimentos, por ejemplo, me ha asistido con ropa, me ha asistido hasta inclusive un día para dormir cuando recién llego. Así que sería muy bueno que pudiese seguir ayudando, abierto, mejor dicho, para el resto de la gente que necesite ese tipo de ayuda, tanto de afuera como de la gente de Carlos Paz.
8: Soy Antonio Morales, soy un ciudadano español que me encuentro, por desgracia, en situación de calle debido a un robo que me sucedió hace 2 días. He llegado aquí al albergue por mediación de otras personas de la calle. Me han ayudado más que mi propio consulado, que la Policía Federal de la Terminal de Córdoba, que nos dieron la espalda. Llegué aquí al refugio, comida, cosas de higiene, cobijas para poder descansar, todo. Entonces, no merecen que cierren un local así por la obra social que están haciendo esta gente, sin ánimo de lucro, sin nada, ¿sí? Ahí que esto es para que vengan y que lo vean, ¿sí? Que lo vivan, la labor social que están haciendo con toda la gente necesitada de la calle. Aquí no te piden explicaciones de dónde eres, de dónde vienes, de dónde vas. Aquí te atienden como uno más en situación de calle.
2: El equipo de personas voluntarias también es clave en el sostenimiento. Romina Melendi y Lucas Gabuti vienen colaborando con la institución y están impulsando acciones para que el refugio siga funcionando.
9: También a mí particularmente me genera mucho ver tantas personas mayores viniendo al refugio, que es tremendo el verlo decir, no sé, cobran jubilaciones mínimas y llegan al día 10, cobran y es o comen o pagan el medicamento y se alquilan, pagan el alquiler o no lo pueden pagar.
10: Estamos convocando a voluntarios para que venga más gente, estamos convocando a donaciones y vamos a ver de qué manera vamos a tratar de reforzar esto, ¿no? De las redes, de los mails, de poder ampliar la convocatoria.
2: La crisis del refugio sigue sin resolverse. A partir del 16 de agosto dejaron de alojar a personas en el lugar, pero con mucho empeño y corazón se mantiene todavía la entrega de la cena 3 veces a la semana. El objetivo es ir por más, pero ante la retirada del Estado y la estigmatización del gobierno municipal, solo queda apelar a la solidaridad y a la organización comunitaria.
11: Ante esto que pasa con el refugio, tenemos que analizar qué tenemos que reforzar, dónde poner el énfasis. Algo habremos sembrado porque la gente reaccionó y dijo: no podemos cerrar, demos de comer aunque sea 3 días. Eso es maravilloso. Pero digo, como sociedad, no puedo dejar de dar el mensaje que hagamos un análisis más amplio, porque esto se está llevando esta ideología, esta filosofía del no me importa, del arréglatela como puedas, el algo habrán hecho, ¿no? Si están en la calle será porque no laburaron. Merece un análisis más amplio.
10: Salir un poco de este individualismo en el que nos quieren meter todo el tiempo. Tal vez lo que está pasando en el refugio le está pasando también a mi vecino que está al lado y a veces no nos damos cuenta. Empezar a mirar, pero no sé por qué ellos quieren obligarnos a que nosotros no nos ocupemos o tratemos de pensar que un mundo mejor es posible. No podríamos estar haciendo esto si no tuviéramos esperanza de que todas las cosas cambien y que somos más y que tenemos que encontrarnos.
2: Reportó Villanos Radio para El Expreso Farco.
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1: Verónica, en la provincia de Buenos Aires, resiste el cierre de la base aeronaval de Punta Indio que, a pesar del impacto que tendría, intenta concretar el gobierno. Juliana Moreno y esta producción desde Radio Futura de La Plata.
12: La tarde del 19 de agosto, una comitiva militar, encabezada por el contraalmirante Román Olivero, le anunció a los trabajadores de la base aeronaval de Punta Indio que el espacio sería degradado a estación. Para todo el pueblo de Verónica, cabecera del partido, la alarma se prendió enseguida. Casi 200 civiles se quedarían sin trabajo y 300 militares junto a sus familias serán trasladados en los siguientes 3 meses a la base de Bahía Blanca.
13: Este movimiento nosotros entendemos que responde, digamos, a una situación nacional de desinversión en Estado Nacional que lleva adelante este gobierno. Ese es el marco en el cual estamos, esta dinámica se está dando acá localmente. La base de Punta Indio ya se ha dicho, pero nosotros lo tenemos muy claro. Ocupa una posición geográfica estratégica en la boca del Río de la Plata, en la punta norte de la Bahía San Borombón. Somos la única base que se encuentra al norte de lo que es el inicio del mar argentino. Por lo tanto, nuestra soberanía marítima de todo el territorio, pero la marítima en particular, esta base ocupa una posición de privilegio para la nación argentina. Y los medios que están acá, nuestro aporte, algunos mencionan nuestro aporte de un granito de arena, yo diría sin modestia, no es un granito de arena, es una montaña de arena. El trabajo acá, a pesar de las restricciones de presupuesto, a pesar de las dificultades de edilicia y de infraestructura, es fundamental. Entonces, destruir esto es un golpe a la soberanía, un golpe al distrito de Punta Indio, un golpe a nuestras fuentes de trabajo.
12: Jorge Viñale, al igual que lo fue su padre, es trabajador civil de la base.
13: La unión entre la comunidad y la base es histórica. Esta base tiene más de 100 años establecida aquí en la zona. Se ha nutrido del personal de la zona. Y hay un ida y vuelta constante, que ya es centenario, a actualización técnica, a conocimientos, a vivencias del día a día de la comunidad. el marco en el cual nuestras acciones están comunicándose hacia adelante es este, es una amenaza de nuestras fuentes de trabajo de modo inmediato, pero en realidad aquí hay una amenaza de la continuidad de la vida del distrito.
12: Guillermo Vina es el dueño de la heladería de Verónica y también es presidente de la Cámara de Comercio Local. Él, más que nadie, sabe que 300 familias menos en el pueblo y 200 desocupados más son una amenaza para el circuito económico del distrito.
14: Esto nos atraviesa a todos, es indiscutible. Tenemos un ecosistema económico que es dependiente, digamos, en algún aspecto mayoritario de sueldos del Estado, ¿no? Entonces, en este caso, el Estado Nacional, si mueve todo este sistema de empleo, es una afectación económica directa y es, digamos, nos va a dejar con 600 millones de ingresos menos en nuestro circuito económico. Y bueno, eso sumado a la ausencia

0: de docentes, de alumnos, la afectación en los clubes, pero bueno, el impacto comercial también va a ser masivo y va a haber, por supuesto, cierre de comercios. Nosotros estimamos un 30% menos de población activa económica.
1: Hay un dicho que dice que una ballena se come a mordisquitos. Desde la Armada dicen que la base no es que cierra, sino que se la reduce en su rango. Pero que en 3 meses 300 familias dejen de vivir en el pueblo significa también que hay niños que no ocupan sus plazas, profesionales que no brindarán sus servicios y clubes que se quedarán sin jugadores. Gabriela Ferrari es docente de Verónica y parte de su Teba. Cuando se enteraron de la noticia, desde el gremio no tardaron en relevar cuál sería el impacto en el sistema educativo.
2: Son casi 300 estudiantes que dejarían las escuelas, son de diferentes niveles y modalidades, o sea, están todos los niveles, desde inicial hasta primaria y secundaria. Y por otro lado también tenemos docentes y auxiliares que verían también forzado el traslado, porque bueno, muchas compañeras que tenemos docentes afiliadas al SUTEA, parejas son militares. Serían alrededor de 46 más o menos docentes, entre docentes y auxiliares. Va a impactar de una manera, digamos, directa en lo que tiene que ver con los cargos, ¿no? En los cargos docentes.
1: Escuelas sin docentes, auxiliares y chicos. Un pueblo con los que quedan. Y los que quedan son cada vez más grandes. Amílcar Presta tiene 67 años. Es obstetra y uno de los 18 médicos del distrito. Es también el presidente del círculo médico, donde ven con preocupación esta situación. No solo porque la natalidad bajó de 9 partos mensuales a 7 en los últimos 6 meses, sino también porque las obras sociales de las Fuerzas Armadas no renovaron el convenio de prestación. Esto quiere decir que gran parte de la población de Verónica no tiene acceso a la obra social.
3: Nos vemos en una encrucijada que inclusive pone en riesgo la institución, por ejemplo, el círculo médico, por ejemplo. Claro. Y los médicos somos 18. Y realmente estamos hoy sustentados por el convenio con IOMO, pero como círculo médico a nosotros nos impacta porque es muy difícil vivir de estos honorarios. Yo lo que pido es que las autoridades nacionales, sobre todo de las Fuerzas Armadas, en el caso de la Armada Argentina, reflexionen. Cuando se cerraron los ferrocarriles, murieron pueblos al lado del ferrocarril que fueron creados por el ferrocarril. Hay pueblos y ciudades que fueron creados al lado de las bases aeronavales, y va a producir el mismo efecto. Más, hoy por hoy, lo que es la salud mental de las familias, de los ciudadanos, de los trabajadores, de todo.
1: Por suerte existe otro dicho, un poco más optimista, que dice: pinta tu aldea y pintarás el mundo. Verónica se encuentra movilizada en su totalidad y desde esa movilización realizan acciones para revertir esta situación. Son un pueblo enraizado que exige el derecho a que se respete la trayectoria de sus vidas y de su historia. Y en el camino, también, aportar a la defensa de la soberanía nacional.
0: Tenemos que aunar fuerzas, todas las fuerzas en la comunidad, ya sea no solo los empleados de la base, sino los comercios, las instituciones, el arco político, para que esto no nos suceda, ¿no? Generar musculatura para que noten que la política, principalmente, que es quien toma estas decisiones, se dé cuenta lo devastador que puede ser, ¿no?
1: Reportó Radio Futura.
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5: El pedido sonó en la radio comunitaria. Alguien escuchó y ahí se activó la solidaridad. Los pibes y las pibas necesitan el desayuno, una merienda, pero también zapatillas. La producción de Mauro Monteiro desde Radio Kermés de Santa Rosa La Pampa.
6: Frente a un tiempo oscuro que parece que todo lo llena de tóxico, bienvenidos sean los colores de la alegría y de la solidaridad. El desayunador de Villa Germinal, un viejo barrio de Santa Rosa, la capital de La Pampa, festejó sus 24 años de vida y no fue un cumpleañitos más. Es que además del encuentro, la torta, las velitas y los deseos que pidieron, el cumple sirvió de excusa para que apareciera la idea de tender una mano amiga por parte de Calzatex, una fábrica de zapatillas que donó 50 pares para los pibes y las pibas y estimuló a la comunidad a que pudiera sumarse a ese gesto. El empresario Gustavo Moreno y el referente del desayunador Miki Fiol contaron la riqueza de ese nuevo vínculo en Radio Kermés, que también fue un puente para ese abrazo.
7: Mirá, el nexo fue Radio Kermés. Yo vi una nota que le hicieron a Miki, en la cual decía que necesitaba zapatillas. Y esto se pegó con algo que salió la semana pasada en el diario, de que 4 de cada 10 chicos no pueden comprarse ni ropa ni calzado.

0: Cuando vi lo de Mickey no dudé, llamé a Radio Kermés para contactarme con él y ofrecerle que nosotros íbamos a donar una cantidad de zapatillas. Cuando supimos la cantidad que hace falta, que es importante, dijimos, bueno, nosotros podemos una parte y ¿cómo hacemos con el resto? Porque sería feo que reciba un chico sí y un chico no. Entonces, dentro de nuestras posibilidades, cubrimos una gran parte de eso, pero nos faltan todavía. Entonces decimos, bueno, nosotros tenemos la posibilidad de que aquellos que quieran colaborar, vengan, consuman. Por cada par que vendamos nosotros en el local, vamos a donar otro. Bien. Aquellos que no quieran comprarse un par porque no usan nuestro calzado y quieran comprar calzado para el desayunador, le vamos a hacer un precio especial por debajo del costo para que estemos cubriendo la necesidad, que son casi 100 pares de zapatillas. Y bueno, y que podamos estar presentes. Cuando leí esa nota en el diario que decía que 4 de cada 10 chicos no pueden tener ni zapatilla ni ropa, si desglosás ese número, en los estratos sociales más bajos, el número cambia y es 6 de cada 10. Lo que es ese 4 es el promedio. Entonces, cuando vos te arrimás y empezás a observar un poco más, te das cuenta que la cosa es mucho más grave que lo que te cuentan los diarios.
1: Entonces ahora, en vez de pedir juguete para este cumpleaños número 29, el desayunador y Día de las Infancias, pensábamos en zapatillas, ¿viste? Para los pibes que están jugando a la pelota todo el día, las pibas también, se usa mucho, se desgasta, bueno, todas esas cosas que todos sabemos. Así que nada, salió la campaña, propuesta del grupo, ¿viste? Nosotros, como ya sabes, estamos todos los lunes en la asamblea, discutimos todo, charlamos todo y bueno, este año en vez de pedir ayuda con de juguetes, pensamos en eso, en las zapatillas, que era algo súper importante y necesario.
0: Hay una red más allá de la formalidad que se va generando y que, bueno, el nexo es Radio Kermés, es porque nos juntamos a escuchar y ver las noticias desde un lado y opinamos y pensamos de una forma. Creo que es básico eso.
2: Yo soy Rosa, hace como más de 20 y pico de años que vengo a Aldesa. Acá feliz de estar acá con los chicos, siempre me dieron una mano, siempre fueron muy buenos conmigo y estoy muy orgullosa de pertenecer a este grupo. También vine a ayudarlos a ellos y les estoy muy agradecido por toda la ayuda que me han dado ellos.
3: Estoy acá en el desayunador desde muy chiquita. Mi mamá venía acá embarazada, o sea, yo nací acá. Para mí el desayunador Villa Germinal significa un espacio que puede disfrutar, estar entre familia, por así decirlo. Y el desayunador me brindó mucho cariño, mucha felicidad. De muy chiquita venía acá y jugaba con la Ivana. La Ivana hacía juegos, me enseñó a hacer una rebanda de cosas, venían chicos. Y hacíamos pulseras, pintábamos y el desayunador a mí me hace sentir que estás en un espacio que puedes poner tu opinión, expresarte y acá conozco a todos y me conocen hace una rebanda y la verdad el desayunador es algo muy importante para mí.
4: El desayunador nació después de la crisis de 2001 y sigue bancando los trapos, funcionando de manera independiente de los partidos políticos, nutriéndose de los sueños y las ideas del barrio y tratando de apagar los incendios cotidianos que provoca el neoliberalismo.
2: Yo vengo acá hace mínimo 19 años que estoy acá. Llegué cuando nos mudamos de casa, que no, me tocó una casita de barrio acá nomás cerca, y un poco la necesidad también de conocer gente y conocer los chicos. La verdad que a mí me ayudó mucho a mí para crecer como persona, como mujer. Me enseñaron valores y encontré más que nada una familia que me ayudó en los problemas, en lo mal, en las cosas malas y en lo bueno también. Disfruté mucho de estar con ellos, con cada uno de ellos. Nació mi nena acá, que tiene ya 19 años. Ahora tengo un nieto también. Y la verdad que es algo muy, muy, muy hermoso, porque lo que hacen acá es sostener. Yo para mí es como una familia. El volver, el estar cada momento.

0: y sentir lo que el otro está pasando y acompañarlo.
1: En medio de la crisis y el saqueo, cuando a veces parece que todo está perdido, el DESA es un lugar en el mundo que invita a creer y donde florece la humanidad.
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3: Me crié en el barrio de Villa Germinal. Hace 11 años que soy parte de esta gran familia, por así decirlo. Vine por necesidad y otra para traer a mis hijos para jugar. Ayudar también en la cocina, que lo sigo haciendo hasta el día de hoy, ayudar con los nenes. Es importante porque aparte de darle de comer a los niños, un espacio para los chicos principalmente, para que jueguen, para que se diviertan, más allá de un plato de comida obviamente. Y nada, y a los chicos les gusta venir y mis hijos son grandes ya y así mismo desean venir a jugar acá.

0: Y hasta ahí llegamos con Expreso Farco. Cristian Torres estuvo en los controles y en la edición final del programa. Pepe Frutos en la conducción. Participaron hoy Villanos Radio de Villa Carlos Paz, Radio Futura de La Plata, Radio Kermés de Santa Rosa y Aire Libre, Radio Comunitaria de Rosario. Nos reencontramos la semana que viene con un nuevo Expreso Farco. Chau.
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11: Hoy, en Tramas, historias de Lomas de Zamora en los tiempos violentos antes del golpe de 1976, con Patricia Miriam Rodríguez.
12: Habitualmente los temas de Tramas, Patricia, tienen que ver con cuestiones vinculadas con derechos humanos, con cultura, con sociología, con sociedad, con el tiempo que estamos viviendo. Por eso, dentro de la mención de Tramas, aparece la frase eslogan Memorias del Presente. Y a veces, para entender el presente, hay que remontarse al pasado. Y para transformar el presente, idem, lo mismo. Por eso, si bien hoy el tema central va a girar en torno a tu reciente libro Pedro Pablo Turner, Entre dos proyectos de país, hay una serie de consideraciones que nos van a tener que situar en un tiempo, en un espacio, con una serie de actores que a lo mejor para muchas y para muchos no son conocidos, aunque aparecerán más de uno que sí lo son, porque se mantuvieron sus acciones, sus nombres, sus apellidos a través del tiempo. Si te parece, hay algo que se llama en los estudios sociales que es situar un tema. Y para situar un tema acá hay que mencionar algunas localidades del cono urbano sur. Ingeniero Budge, Cuartel Noveno, Lomas de Zamora, San José Obrero, Villa Albertina. Menciono tan solo algunos espacios. Si le tuvieras que contar, describir a quien no conoce esos espacios hoy, ni tampoco los conoció en la década del 70, ¿cuáles son los rasgos centrales, principales de ese espacio que, reitero, está en el cono urbano sur y que vos también conocés?
13: Bueno, ¿cómo estás? Gracias en principio por la invitación, gracias por ayudar a difundir esto que es tan importante, que tiene que ver con la memoria colectiva, con nuestro pasado reciente. Y por ahí hay un doble camino, ¿no? Por un lado, situarlo en cuanto al espacio geográfico, si querés, con Urbano Sur, y si nos remontamos a aquellas épocas, era, al igual que el resto, creo, del país y de Latinoamérica, era un espacios pujantes y enmarcado en una época de, yo digo, la década del 60, la década del 70, fue un momento de esplendor, que se tradujo en las artes, que se tradujo en la política, que se tradujo, que se manifestó de mil maneras.
11: Patricia Miriam Rodríguez.
13: La década del 60, del 70 fue una etapa disruptiva con respecto a todo lo anterior. Recordemos que en el mundo sucedían cosas como Vietnam, expulsaban a los norteamericanos, y eso era una gran victoria, enfrentar al imperio y hacerlo retroceder. El mayo francés, la revolución cubana, y puedo seguir citando un montón de hitos en el mundo que de alguna manera influyen influyeron en nuestro presente, en nuestro territorio. Y en la Argentina se vivían episodios similares, en el 68 el Cordobazo, que marcó también un antes y un después en las luchas populares, el lucha y vuelve.
14: Nosotros señalamos que el plenario de gremios confederados
0: ha resuelto reiteradamente llevar adelante la lucha de la clase obrera en solidaridad con los demás sectores populares por las reivindicaciones inmediatas y fundamentales del movimiento obrero y del país.
13: En fin, hubo un sinnúmero de marcas históricas que de alguna manera moldearon a una sociedad y a una generación. Y cuando hablamos de la década del 70, sobre todo decimos esa generación que supo tener utopías, que supo luchar por ellas, pero sin caer en esto de que lugares comunes de dieron la vida por un ideal. Yo creo que realmente fueron culpables, no eran inocentes, no eran víctimas inocentes los 30.000 compañeros desaparecidos. Realmente ellos eligieron el camino a seguir. Ellos participaron, tomaron un compromiso, creyeron en esos objetivos, por ello lucharon y sabía que en eso se les iba la vida. Yo siempre digo que en el lapso de 3 a 4 años, desde el 73 al 76 más o menos, vivieron aceleradamente la vida personal, se casaron, tuvieron hijos, se separaron, fue todo tan dinámico y al mismo tiempo hubo un compromiso político. Entonces ellos sabían a lo que se enfrentaban, decidieron respetando todo un sentir colectivo, todo un proyecto que había, a pesar de que había distintas agrupaciones, había distintas tendencias, todos apuntaban hacia lo mismo, ¿no? Que era un cambio radical.
3: El 29 de mayo de 1969, miles de estudiantes y obreros realizaron una gran huelga y movilización contra la dictadura cívico-militar, encabezada por el general Juan Carlos Onganía. En esos días de finales de mayo, el movimiento estudiantil salió a las calles de la capital cordobesa y de otras ciudades del país para rechazar la intervención de las universidades nacionales. Mientras que las y los trabajadores exigían que se cumplieran los convenios colectivos y que haya aumentos salariales. Así también, en esa jornada se repudiaron los crímenes perpetrados por aquellos meses de 1969 en diferentes provincias argentinas. Esta pueblada fue conocida como el Cordobazo y marcó un antes y un después en lo que fueron las luchas populares de nuestro país.
12: Hay una expresión, y por eso te solicitaba en el arranque de esta conversación describir a ese espacio del cono urbano sur, vuelvo a decir. Hay una expresión que aparece en algún momento de tu libro, que es igualar a Lomas como La Roja.
13: Sí, bueno, precisamente. Digo que muchos lomenses ignoran la dinámica política, social que tuvo Lomas por aquella época. Cuando, durante la década del 70, digo, porque en Lomas, por ejemplo, a mi entender fue un usina, un territorio enriquecido por distintas expresiones sociales, políticas, que actuaron en el territorio y que la marcaron de alguna manera, y la marcaron para las décadas siguientes, y después te cuento cómo yo hallé esas marcas, esas identidades que se replicaron en los años luego venideros.
11: Patricia Miriam Rodríguez, bibliotecaria e investigadora.
13: Mira, en principio el barrio San José Obrero, que es una zona de Budge, esas fueron las primeras tierras inclusive que hubo en la provincia de Buenos Aires, y ese territorio, esos barrios estaban organizados por el PRTR. Allí, por ejemplo, el cineasta Gleiser solía ir con su grupo de cine a pasar películas y se comentaban, y hay por ahí algún texto que dice que quienes acudían a esas proyecciones del grupo de Gleiser quedaban asombrados por la participación política de los vecinos de San José Obrero. Fue una larga lucha esas tierras, ¿no? Por ser escrituradas, por ser reapropiadas. En la FARC, por ejemplo, que era otra organización de ese momento, se encontraba en la zona de Budge, pero también de San José. Los descamisados también habían se habían instalado en la zona de San José. Los grupos trotskistas, en ese momento morenistas, y el PC tenían comisiones internas dentro de las fábricas, de hecho, y en ferroviarios inclusive. De hecho, uh-huh. El PC logra conquistar dos concejales que asumen en el 73 en el Consejo Deliberante de Lomas a través de una alianza que habían armado con el Partido Intransigente. También, por ejemplo, rescatar dos momentos. Uno de ellos es hacia finales de la década del 50, cuando el 57, por ahí, cuando en el Instituto Lomas, que es un colegio ubicado en la zona en la calle Mex de Temperley, un profesor de química de apellido Pousadela, junto a sus alumnos Jorge Pérez y otro alumno más, el bancario Sibeli, el empleado bancario Sibeli, comienzan a debatir política. Ellos pertenecían al MIR de Silvio Frondizi, pero en esas largas charlas y encuentros de formación que tenían fueron derivando hacia lo que luego serían la FAL, que tendría una organización que tendría replique nacional. Nacieron ahí, en ese colegio de Temperley. Y años después, para el 60 y pico, en una casa operativa de Temperley también nace en la FAP, cuando uh-huh. En esa casa se solían reunir Amanda Peralta, el Moreno, Barelcadri, Berdinelli, y ellos le dieron forma a la FAP. Luego se mudan a la zona de Quilmes y ahí planean Tacorralo, lo que sería la primera guerrilla peronista. Y bueno, pero cuando se produce el engorde, cuando la JP, que de hecho era la agrupación que tenía la mayor cantidad de adherentes, se une a Descamisados y a las y a la FAR para formar la JP Montoneros, fue precisamente esa organización la de mayor poder de acumulación que había conseguido con todos sus frentes de masa. Y ellos tenían tanta incidencia dentro de Lomas de Zamora que fueron los que armaron las listas del 73, respetando la consigna de Perón, que era un cargo o cargos, distribuir cargos por ramas, la rama política, la rama femenina, la rama sindical. Así ellos logran consensuar con la ortodoxia del peronismo, con la parte de derecha, lograron negociar, así ingresa Dualde, del ala desde la ortodoxia, uh-huh. pero también entra Turner, que Turner formaba parte del PB, del peronismo de base, que junto con Ongaro y los Villaflor activaban en la zona de Avellaneda y en la Federación Gráfica. Turner era un obrero gráfico que vivía en Budge, que ya venía luchando por esas consignas que tenían en aquel momento, Lucha y Vuelve, que ya tenía como un antecedente de militancia. Cuando con la JP deciden que él fuera el primer concejal, es quien suplanta a Ortiz, un intendente que había ingresado a través de

0: la iglesia a través de ese momento Colinos, que era el obispo de Lomas, o sea, toda la parte de derecha de la iglesia. Y comienza Ortiz a producir determinados desmadros dentro del municipio, va a fomentar una guardia armada que amedrenta a cuanto vecino y funcionario se hallaba por allí en el municipio, y este es el motivo por el cual lo destituye. Asume Turner como primer concejal y realmente comienza una crisis dentro del municipio, porque la JP, cuando va negociando los cargos, lo que hace, dada su inexperiencia, dada la poca edad que tenían, quedarse con los cargos que ellos consideraban que eran beneficiosos para la población. Entonces se quedan con bienestar social, pensando que desde allí podían solucionar problemas a muchos vecinos. Y la Secretaría de Hacienda, la de Economía y Hacienda, se la entregan a la ortodoxia. Eso fue un gran error que lo reconocen con el tiempo, porque a lo largo de toda la gestión de Turner le trabaron la gestión, todos los fondos los acaparaban y los ninguneaban de tal manera que Turner no podía ni siquiera pagar el sueldo a los municipales. Esto generó todo un conflicto que, bueno, de todos modos salió airoso. Pero lo destacable de esta situación es el juicio político al cual fue el juicio político que tuvo Turner, ¿no? Quien organiza esos preparativos del juicio político actual. De hecho, era el primer beneficiario. Si destituían a Turner, él tenía que asumir. Y realmente, cuando uno lee las actas del Consejo Deliberante y ve las acusaciones nimias o los argumentos ridículos que utilizaron para destituirlo, no tenía sentido. Y encima, cuando se dirigían a él, cuando lo interpelaban, los adjetivos descalificativos que usaban eran aberrantes. Las discriminaciones que sufrió Turner durante todo ese periodo que fue interrogado, acusado, fue muy horrible, ¿no? O sea, que eran interpelaciones hasta racistas. Todo esto padeció Turner, inclusive hubo aprietes violentos hacia su familia, de tal manera que lo destituyeron. Bueno, al tiempo él se retira a su provincia natal y es allí donde lo secuestran y está desaparecido hasta hoy, ¿no?
1: Una de las acusaciones contra Turner, entrega de materiales a instituciones que no revestían carácter de entidades de bien público, revela la voluntad política de Turner de privilegiar a amplios sectores populares sin un marco normativo o ajustándose en forma tenue a las normas. Esta acusación fue motivo de su destitución, tanto en la entrega de ladrillos a una unidad básica como el agasajo a niños en un picnic o la compra de caramelos y ofrendas florales por el aniversario del partido de Lomas de Zamora. Si bien Arturo Payaslián, secretario de Bienestar Social, se responsabilizó por las donaciones de materiales, destacando el concepto de juicio político al que se veían sometidos y agregando que si entregar ladrillos a una unidad básica, herramienta de trabajo que significa dignificar al pueblo, se considera falta grave, cometerían tantas veces como sean gobierno esas faltas graves, ya que lo que no se hizo durante tanto tiempo urge hacerlo rápidamente y a veces ese amor por el pueblo hace que se omitan algunos elementos administrativos, por lo que entregarían leche, ropa o ladrillos a cuanta gente lo necesite, aunque no tengan personería jurídica. Sin embargo, para Alfonso González Lozano, las buenas intenciones no eran las formas adecuadas de gobernar, sino estaban enmarcadas dentro de la ley, respetando las normas preexistentes. Paradójicamente, a los principios sostenidos por Alfonso González Lozano, la forma no fue tenida en cuenta durante el interrogatorio a Turner. César Dolinsky, en su alegato, denunciaba las formas que usaron los concejales para interrogar a Turner, donde se evidenciaba una total falta de respeto y subestimación, violando todas las leyes éticas y deliberativas. En contraposición a la sesión en la que Dualde fue interrogado, que se desenvolvió guardando las formas adecuadas de formalidad y respeto hacia la figura del intendente, incluso en algunas alocuciones de ciertos concejales, obrando como barrera protectora ante la crítica de la oposición. Inversamente, en las sucesivas interpelaciones a Turner, el empleo de adjetivos y frases descalificatorias limitaban con la violencia verbal. Fragmento del libro Pedro Pablo Turner, Entre dos proyectos de país, escrito por Patricia Miriam Rodríguez y publicado de manera independiente en 2025.
2: Ya vamos a retomar, Patricia, ese periodo que transcurre entre el 26 de julio de 1973 y agosto del año siguiente, que es el periodo de la intendencia de Pedro Pablo Turner, después de asumir, tras la destitución del intendente Ricardo Ortiz. Pero hay datos en la biografía de este chaqueño y en su militancia política que tal vez sean destacables en este momento. Un obrero gráfico, un imprentero del Congreso de la Nación y su relación, lo acabas de mencionar hace un momento atrás, con Raimundo Ongaro y con la emblemática y mítica CGT de los argentinos. Se dice habitualmente que para describir la acción, la biografía de una persona, el recurso periodístico es el perfil, ir dando cuenta de distintas características. ¿Qué podés sumar, y tenés bastante data como para hacerlo, a esto que como anticipo o introducción acabo de mencionar acerca de Turner?
0: Lo que puedo sumar serían notas de color con respecto a la biografía de él, con respecto a algunas anécdotas que lo definen. Por ejemplo, él vivía en una casa, era un hombre, un obrero, un hombre que vivía en una casa sencilla de Budge con piso de tierra, un hombre que, a pesar del apellido inglés, era morocho, y en cierta oportunidad cuentan los vecinos que cuando ya era intendente y no solía usar el auto oficial, se encaminaba rumbo al municipio de Lomas cuando es interceptado por un patrullero. Hubo un proceso de detención, querían subirlo al auto, él explicándole que era el intendente, simplemente por portación de cara. Finalmente se anotician de que es el intendente de Lomas y bueno, esa es una de las tantas discriminaciones que fue sufriendo, ¿no? Porque los propios compañeros de partido también lo discriminaron, ¿no? Hubo maltrato y discriminación durante toda esa interpelación.
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3: Hay en ese periodo histórico, a nivel nacional, una serie de acontecimientos que van de alguna manera erosionando el proyecto de Héctor José Cámpora en la Casa Rosada y de Oscar Videgain en la gobernación de Buenos Aires. Septiembre de 1974 se firma la Ley de Seguridad Nacional, noviembre de ese mismo año el estado de sitio. En febrero de 1975 se habla, porque se escribe y se firma, de aniquilar la subversión en Tucumán. Vos escribiste antes del libro que estamos tratando, reitero, titulado Pedro Pablo Turner, entre dos proyectos de país, otros libros que tienen que ver con ese espacio del sur. Luego vamos a retomar sobre Turner. Uno de ellos, Las ideas no se matan, que da cuenta de esos 50 desaparecidos y desaparecidas de Temperley y Turdera. Y otro que es más conmovedor, por todo lo que arrastra, que es la masacre de Pasco. ¿Qué detectaste, qué desocultaste de esos acontecimientos y qué recordás de niña, de jovencita, de adolescente acerca de los mismos?
4: Las ideas no se matan, en realidad es el primer libro, es un primer acercamiento que yo tuve. Fue un trabajo de recopilar testimonios de familiares, de compañeros, y para mí fue muy emotivo, porque lo mismo que el segundo, La osadía de construir el poder popular, que también rescató la memoria de los compañeros de Lomas, porque me parece que tiene que ver con la sanidad, con lo sano, en el sentido de, me pasó algo cuando presenté el segundo libro. Yo había pedido testimonio a una señora cuyo esposo estaba desaparecido, inclusive el Colorado Roberto, que fue funcionario de Turner, y fue el secretario de Turner. Y ella, con sus hijos, se recluye en la zona de la costa, creo que en Villa Gesell. Y mantuvimos intercambio virtual. Ella me va testimoniando y contando sus recuerdos, más otros aportes de compañeros. Así se pudo reconstruir la memoria del Colorado Roberto.
2: Patricia Miriam Rodríguez.
4: La esposa viene a la presentación del libro y la acompaña a su hija. Y entonces, el libro yo ya se lo había enviado, lo conocía, lo sabía. Pero el día de la presentación me dice que cuando su hija leyó el libro, cuando lo pudo compartir con las amigas, que fue gratificante, porque para la hija durante muchos años el padre estaba situado en ese lugar en donde la sociedad lo situó, como el terrorista subversivo, de eso no se habla, la oveja negra de la familia. Y saber que en Lomas le iban a hacer un homenaje, que después aparecieron otros homenajes, yo estoy hablando del 2010 más o menos cuando se presentó el libro, que por ahí no pululaban tantos homenajes y reconocimientos. Y entonces para la hija saber eso es como que lo cambió de lugar al padre, lo pudo reconocer y pudo reconocer quién era el padre. O sea, hubo una sociedad también cómplice de las desapariciones, que bueno, precisamente, ¿no? Son batallas culturales que uno tiene que ir dando a lo largo del tiempo, y parece ser que continuamente, y ahora más que nunca. Cuando se produce, yo siempre lo cuento esto, porque cuando se produce el golpe yo tenía 15 años. Pudiera haber militado porque había chicos de esa edad militando, pero bueno, yo no lo hice porque yo iba a una escuela de monjas, muy compartimentado todo ahí, bueno, pero en fin. Pero sí, mi amiga iba al normal de Banfield y ella tenía un acercamiento a toda una literatura política, a una poesía, que cuestionaba el sistema, y ella me acuerdo que me acercaba a todo ese material, y bueno, juntas deambulamos todo ese periodo que para mí fue bello, desde el 73 hasta el 76, porque era otro país, porque las redes sociales no las habían tocado, porque había ideales por los cuales luchar, porque había solidaridades que circulaban, porque había proyectos, porque funcionaban bien la salud, la educación, dentro de todo funcionaba bien. Y por muchas cosas más, para mí fue una etapa bella. Fue mi adolescencia hermosa, que la atravesamos con esta amiga. Y bueno, cuando se produce el golpe en el 76, la verdad es que yo empecé a estudiar y no podía entender cómo había pasado toda una sociedad de una claridad absoluta a una oscuridad tremenda. Entonces, cuando retornamos a la democracia, fue empezar a poner palabras y explicar esos dos momentos, ¿no?, que están opuestos. Así que empezar a leer, empezar a escuchar a quienes sí fueron protagonistas de ese momento, escuchar a reaprender para atar cabos. Cuando, igual de todos modos, esa década del 70 uno lo marcan, aunque no fuera militante. Yo me acuerdo que a pesar de todo teníamos una monja tercermundista que nos habló, claro, de la cuestión social, nos habló de algunas cuestiones. Bueno, y esto va quedando, ¿no?
5: En la madrugada del 24 de marzo de 1976, las Fuerzas Armadas realizaron un nuevo golpe de Estado terrorista en nuestro país. La Junta Militar buscaba instalar un modelo económico neoliberal y estaba enmarcada en los rigores del Plan Cóndor y la doctrina de la seguridad nacional. La tarea represiva había comenzado años antes de esa asonada cívico-militar y eclesiástica. Por ese entonces, se instaló un plan sistemático de exterminio donde secuestraron, torturaron, asesinaron y desaparecieron a más de 30.000 personas. También hubo robo de bebés y apropiaciones de los bienes de las personas que habían secuestrado.
4: Y bueno, cuando empiezo a acumular, o sea, post de dictadura, cuando empiezo a acumular material, Lila Manugual, que por aquel momento era secretaria, una secretaría, una dirección de derechos humanos en Quilmes estaba ocupando, me dice, bueno, mira, tenés mucho material, tenés que compartirlo, socializarlo. Y la verdad que sí, que tenía razón. Y así nació Las Ideas No Se Matan en el 2006, que tengo el orgullo que lo presentó Osvaldo Bayer y que las madres de Plaza de Mayo, que en ese momento estaban vivas, también lo presentaron. Fue un momento muy especial, no solo para mí, para la gente que en ese momento estaba acompañando la presentación, porque era uno de los pocos episodios así que tenían que ver con memoria, con los compañeros desaparecidos que aparecían en el territorio. Bueno, después fueron apareciendo la osadía de construir el poder popular, que es más que nada la historia de las organizaciones de Lomas y los compañeros desaparecidos de Lomas.
2: Patricia Miriam Rodríguez, profesora en letras.
4: Y ese título, yo amo ese título, porque ese título de alguna manera fue una frase de un tachero. Antes la basura, uno no la embolsaba, sino que la ponía, no sé cómo, dentro de un canasto. Entonces pasaba el camioncito de la basura, agarraba el tachito y lo arrojaba al camión. Ese era el trabajo del basurero, sin ningún, corriendo riesgos, ¿no? Sin ninguna precaución. Él me cuenta cómo hay un proyecto en Lomas durante la época de Turner de realizar una cooperativa de los basureros, y que él fue parte y fue protagonista de ese momento, que Turner hizo todo lo posible por habilitarla, que funcionó un poco tiempo, pero luego cuando asume Duhalde se queda con el negocio de la basura, que sabemos que es cuantioso. Él en un momento, Botita se llamaba, en un momento me dice, nosotros que éramos obreros, que éramos gente muy de abajo, tuvimos la osadía de crear poder popular. Me encantó la frase, me enamoró. Así que el segundo libro se llama así. Y Masacre de Pasco, no, Masacre de Pasco me llega porque yo daba clases en una escuela de San José y mis alumnos siempre me... Yo siempre, a pesar de que no estaba institucionalizado el tema, luego cuando llega Néstor Kirchner y Cristina, institucionalizan el tema y lo incluyen en la currícula educativa. En ese momento no. Entonces había muchos docentes como yo que daban el tema fuera de del programa, lo hacíamos. Y bueno, me acuerdo que ellos, mis alumnos, me hablaban, recordaban, repetían de boca de sus padres y abuelos historias como que habían matado a gente. Bueno, empezaban a hablarme incipientemente de Masacre de Pasco, desdibujado, transformado, modificado, a medias. Pero bueno, a mí me impactó eso que me contaban y empecé a averiguar. Y empecé a rastrear, buscar testimonios de familiares, de militantes. Y así surgió el primer libro, Masacre de Pasco, que fue importante porque esa historia oral que circulaba pudo ser instituida, o sea, pudo terminar en un soporte gráfico. Pero lo más importante fue el documental. Y a partir del documental, que fue un proyecto que presentamos con Martín en el Inca y lo aprobaron, gracias a ese documental sí pudo recorrer más fácilmente y llegar a mucha gente, y se pudo saber que fue la Masacre de Pasco, un tema totalmente ninguneado, obviamente, porque uno de los responsables políticos está vivo.

0: con nosotros, con todos. Leía mucho, le gustaba leer. Después conoció a Lili y se casaron. Este es mi hermano. Así era con todo el mundo.
1: Mira, la desaparición de su hermano ocurrió acá en el barrio.
2: Lo vinieron a buscar acá, a la casa materna.
0: Se lo llevaron a los dos.
3: ¿A los dos se llevaron?
0: Sí.
2: Y ellos eran militantes, nada más. Militantes, 20 años, 21 años y...
3: ¿Y muchas personas del barrio saben de esto?
2: Todo el barrio sabe.
3: Todo el barrio.
2: Y ellos eran un grupo que yo así como... toda la juventud que son ustedes, que empezaron a caer los amigos, caía uno, caía otro, él se fue a, cuando recién se casó, que se fue corriendo.
0: Sí.
2: Andate, andate, le decíamos nosotros, mi mamá. Pero él quería luchar.
4: Cuando mencionás Martín, estamos hablando de Martín Savio, y cuando mencionás la escuela, es la Escuela de Educación Media número 75, Vicente Sierra. Y es interesante, Patricia, ese proceso de construcción, porque es un libro colectivo el que generaste, titulado La masacre de Pasco, que da cuenta de eso sucedido en el barrio San José de Temperley y que vos misma caracterizás como un momento bisagra en el cono urbano sur. ¿Por qué?
5: Sí, totalmente. Porque, ¿qué era Lomas? Lomas era un territorio participativo, era un territorio que sí, Lila Manuel, que vivía en Quilmes, me decía que era un placer venir a militar a Lomas, porque, y de hecho la llamaban La Roja, porque había una dinámica totalmente diferente al resto de los distritos. Y bueno, Masacre de Pasco tuvo muchos significados. En principio fue sembrar terror, luego separar a los referentes de la base, porque allí mataron a un concejal, el concejal Lencina de la JP, que tenía llegada dentro del territorio, paralizar la pulsión militante que había en Lomas, no solo en Lomas, sino en el conurbano. Disciplinar.
6: Patricia Miriam Rodríguez.
5: Es decir, tenía muchas intenciones esa masacre. Y bueno, realmente en algún sentido replegó. Otros dicen que no, que en realidad se siguió resistiendo desde donde se pudo. Seguramente, ¿no? Uno cuando escucha voces del pasado o apreciaciones del pasado, va a escuchar diferencias con respecto a las lecturas que cada uno tiene del pasado, ¿no? Lo cierto es que para mí sí fue un hecho muy significativo y yo siempre lo comparo con Masacre de Avellaneda. Para mí, en ambas masacres hay un hilo conductor que es Duhalde. Duhalde porque en ambos casos fue el responsable político y no lo digo yo. Masacre de Pasco, a un mes de ocurrida la masacre, la juventud peronista de ese momento realiza una actividad recordando la masacre de Pasco y cuelga un cartel en Pasco y Salta en donde y tira volantes. Y en esos volantes y en ese cartel que hacían responsabilizar a Duhalde, no solo la AAA, no solo a Isabelita, sino también a Duhalde como responsable político. Años después ocurre lo mismo en Masacre de Avellaneda, ¿no? Hay responsabilidades políticas y entre ellas la de Duhalde. También buscaban paralizar la pulsión militante que por aquel momento muchos jóvenes habían elegido.
3: Ocupados en estas media lucha, hay gente que todavía, bueno, no ve salir a pelear, pero bueno, en esta situación que mencionamos hoy hay un nivel de participación y de gente que se involucra muy creciente. Digamos, donde antes costaba poder convocar a la gente de un barrio, hoy, por decirlo de alguna manera, se pegan dos gritos y se llena de gente para hacer una asamblea. Como pasa en Capital, por otras cuestiones, que de fondo, bueno, es prácticamente lo mismo, en los barrios se está viendo un nivel de actividad en todos, donde hay organización, donde no la hay, donde los vecinos buscan empezar a hacer algo, hay un nivel de actividad muy intenso. Hoy por hoy esa es la realidad en los barrios. Y cada vez más gente se suma a la lucha y cada vez más gente está dispuesta a pelear por los trabajos, bueno, en principio por nuestra reivindicación, que es el tema del trabajo. Y en segundo

0: distancia, cambiar la situación en la que estamos viviendo.
1: El 26 de junio de 2002, diferentes colectivos de trabajadores desocupados estaban realizando un corte en el puente Pueyrredón, que une la Ciudad Autónoma de Buenos Aires con el Partido Bonaerense de Avellaneda. Las organizaciones reclamaban trabajo, aumento de los planes sociales y asistencia para los sectores más afectados por la crisis económica y social que atravesaba el país tras el estallido de diciembre de 2001. Como respuesta, las fuerzas de seguridad avanzaron contra quienes protestaban y llevaron adelante una enérgica represión. Hubo decenas de heridos y más de un centenar de detenidos y detenidas. En ese contexto fueron asesinados los militantes sociales Maximiliano Costecchi, de 22 años, y Darío Santillán, de 21. Santillán fue baleado mientras intentaba asistir a Costecchi, quien ya había sido herido de gravedad dentro de la estación ferroviaria de Avellaneda. En un primer momento, distintos funcionarios intentaron responsabilizar a los propios manifestantes por las muertes. Sin embargo, las fotografías y otros registros periodísticos demostraron que los disparos habían sido realizados por efectivos de la policía bonaerense. Estas pruebas fueron fundamentales para el avance de la investigación, judicial y para el esclarecimiento de los hechos. Desde entonces, la masacre de Avellaneda se convirtió en un símbolo de lucha contra la represión estatal y en defensa del derecho a la protesta social en la Argentina. Cada 26 de junio, organizaciones sociales recuerdan a Darío Santillán y Maximiliano Costecchi, reivindicando su compromiso con los sectores populares y exigiendo memoria, verdad y justicia.
2: Ya mencionamos, Patricia, que hay un periodo, 26 de julio de 1973 hasta agosto de 1974, que lo tiene a Pedro Turner como intendente de Lomas de Zamora. Pero llegando ese agosto aparecen, entre comillas lo digo, ciertas causas por haber otorgado ladrillos a una unidad básica y a una sociedad de fomento sin haber cumplido la normativa administrativa usual en estos casos. Bueno, hay todo un tema con la recolección de residuos y un vaciadero clandestino, algo ya adelantaste sobre este tema de los residuos y lo que significa como caja política, y el uso indebido del parque automotor de la intendencia. Se toman estos y otros argumentos para el juicio político. Pero el presidente del Consejo Deliberante es Eduardo Duhalde. ¿Cómo reunimos esas causas, esas carátulas, por ponerle un nombre, con el accionar de uno de los personajes que a lo largo del tiempo, decíamos en la introducción, se mantienen con mayor o menor trascendencia en la escena pública argentina?
3: Yo creo que de alguna manera Turner fue también fruto del proceso político que se vivía a nivel nacional, cuando la agrupación JP Montoneros iba en declive cada vez más, ¿no? Hasta quedar en la clandestinidad y hasta la persecución, que la persecución y el aniquilamiento siempre estuvo presente ya desde el 73, pero hacia los finales, o sea, para el 75 ya era atroz, ¿no? La persecución que sufría la agrupación.
4: Patricia Miriam Rodríguez, coordinadora del colectivo Temperley Tiene Memoria.
3: Y la pérdida de lugares institucionales que la JP había conseguido, la renuncia de los diputados de la juventud peronista, los golpes de Estado, si querés, que le dan a los gobernadores proclives a la tendencia, uh-huh, en Mendoza, en el sur, en Salta, en Córdoba. Como que hay una avanzada de la derecha hacia esos lugares institucionales conquistados por la juventud peronista, y Lomas no queda al margen. De hecho, luego de la intervención de la Facultad de Lomas, que también era un bastión de la juventud, también se produce eso, ¿no? Ese declive. Y en Lomas no queda ausente proceso. Y quien asume es Duhalde, y Duhalde asume indirectamente, no asume por decisión de la mayoría, porque de hecho ocurrió lo mismo a nivel nacional para el 2000, ¿no? O sea, él llega al cargo de presidente sin haber sido votado, lo mismo que en la intendencia de Lomas, con todo el apoyo de Calabró en ese momento, con todo el apoyo económico inclusive, porque de pronto para Turner no había partidas, pero para Calabró sí, y Turner con toda la buena intencionalidad de un hombre de barrio que pretendía, que tenía buenas intenciones, y de hecho alguito pudo conquistar la luminaria del Camino Negro, tratar de instalar agua en esa zona que tan vapuleada, digo, la zona de Budge durante tanto tiempo, intentó fogonear la cooperativa de la basura, intentó expropiar el mercado de Turdera, porque era una salida laboral para muchos, en ese momento estaba cerrado y se lo impidieron. Como que tuvo un proyecto totalmente diferente al que luego sostuvo Duhalde y la gente que lo rodeaba. Pero Lomas, en definitiva, no estaba al margen ni exento de lo que ocurría a nivel nacional. Lo llamativo es que él y Gavino, un sobreviviente de la masacre de José León Suárez, son los únicos dos intendentes. El Gavino de San Isidro, Turner de Lomas, son los dos únicos intendentes que asumen con cercanías o formando parte de la tendencia de aquel momento. Tendencia que era un espacio formado por el peronismo, así dicho a grosso modo, más de izquierda. Entonces, Gavino sufre el mismo destino de Turner, es destituido de la misma manera, a través de causas nimias, y Turner lo mismo. Inclusive a Turner se lo acusó de haber organizado con dinero del municipio un picnic para unos chicos que no habían podido entrar a la colonia de verano. Y de haber repartido caramelos en otra oportunidad y haber comprado una corona para el general San Martín sin haberlo justificado burocráticamente. Entonces, la verdad que uno con el tiempo mira y qué risueño, ¿no? Como de alguna manera lo boicotearon y le habrán hecho la vida imposible. Pero bueno, ese es el proceso. Eso en Lomas.
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la hora de pensar este programa hace 12 años, siempre tuve como premisa priorizar el rock que se hacía aquí en la Argentina, pero también brindar cada tanto lugar a artistas extranjeros, artistas que de alguna forma generaron empatía, por supuesto, con el público argentino, también con los grupos, con los artistas que aquí solemos homenajear. Hemos cruzado a la hora de traer extranjeros a este programa imaginariamente el Río de la Plata, y por supuesto a lo largo de todo este tiempo le hicimos lugar unas cuantas veces a artistas o agrupaciones uruguayas. Así fue que hemos hablado de los Shakers, de Días de Blues, de Siglo, de Totem, de Eduardo Mateo. Sin ir más lejos, la semana pasada le brindamos el programa a La Vela Puerca y a su maravilloso tercer disco A Contraluz. Han sonado en Mañanas Ayer y nos trajeron, sobre todo, todos estos artistas vertientes muy disímiles entre sí en materia sonora, porque de eso se trata también el rock uruguayo. Cuando mencionaba artistas que llegaron a empatizar con el público argentino, pero incluso me atrevo a pensarlo más allá, llegaron para quedarse, sobre todo en la música popular argentina y en el corazón también de este género que nos aúna, tal vez el nombre de Rubén Rada sea el que mejor encaje dentro de toda esta construcción que venimos relatando. Digo esto porque el negro ya forma parte de la música popular, entiendo yo, rioplatense toda. Y tiene, por supuesto, con nuestro país un arraigo muy profundo. A él vamos a recordar a una semana y poquitos días más de su partida terrenal de este mundo. Y le vamos a rendir homenaje y vamos a escuchar el maravilloso disco titulado La Banda a Secas, que es su cuarta producción solista, pero elegí esta porque es la primera editada en nuestro país, más allá de que el vínculo del Negro Rada con la Argentina venía desde principios de los 70, y a ese momento también vamos a

Así vamos a abrir la emisión 432 de Mañana es Ayer, un homenaje al Negro Rada, al querido Negro Rada, y a esa banda maravillosa de músicos excelsos, a la que él mismo tituló A Secas la Banda. Así arrancamos, como arrancaba el disco, escuchando rock de la calle.

Muy buenas noches, amigos y amigas, bienvenidos, bienvenidas, emisión 432 de Mañana es Ayer, pequeño homenaje que realizamos desde hace 12 temporadas aquí en la RZ a los jóvenes pioneros artistas vinculados al rock y sus diversas vertientes de aquí al rock argentino, pero como mencionábamos también al inicio del programa, aquellos que también sirvieron como faro o incluso llegaron, en este caso de la República Oriental del Uruguay, para engrandecer un poco los márgenes de la música en nuestro país. Hoy el homenajeado será el querido Negro Rada, recientemente fallecido. Mi nombre es Cristian Ferreira. Aprovecho a agradecer a Javi en la operación técnica y también a las radios que confían en esta producción, que la replican, la comparten con su oyentada a lo largo de toda la semana. Ellas son Radio Aijuna, FM en Tránsito, Radio Creek, Radio Tartaruga y Radio de Cultura. Muchísimas gracias a todos. Ay, me olvidaba de FM Coihues también, allá la gente del sur. Un abrazo grande al amigo Fabián. Bueno, ya están llegando mensajes. Me encanta. Creo que se dio algo muy loco con la partida del Negro Rada, ¿no? Lo que generó esta ausencia de un tipo activo hasta hace poquitos meses, ya con más de 80 años encima, bueno, 84 para ser preciso, 83 en verdad. Y nada, hasta hace poquito el tipo ahí seguía disfrutando y haciendo disfrutar de su música, de su performance, porque no era solamente un artista que tocaba música, el tipo bailaba, contaba chistes, hablaba con sus compañeros de banda, hablaba con el público, era un show de forma completa la que ofrecía el Negro Rada. Pero decía lo maravilloso que pasó, que un montón de mensajes innumerables, un arco enorme de artistas, no solamente de la República Oriental del Uruguay, sino también de Argentina, y también mexicanos, chilenos. El Negro me parece que ha sido un tipo reconocido sobre todo en todo el continente americano, de punta a punta. Vivió en Estados Unidos, formó una banda en Estados Unidos también, no con un éxito rotundo, pero sí con un éxito en cierto círculo ahí de música, más bien refinada, por decirlo así. Y en todos hablaban no solamente de su capacidad enorme como artista, sino sobre todo su don de gente. Esto, siempre un tipo risueño, divertido, propenso a generar buen clima con sus músicos. Bueno, me parece que eso también lo mostraba arriba del escenario, pero aquellos que lo conocieron por fuera de lo que es el público, lo público más bien, enalzaban todo el tiempo eso, su don de gente. Así que, bueno, una persona a la cual se la va a extrañar muchísimo. No tuve la suerte de verlo nunca, sí de ver muchos videos suyos, presentaciones o colaboraciones con otras bandas, escuchar por supuesto también, y siempre me pareció maravilloso. Yo el otro día hablábamos con un amigo y yo le decía, bueno, che, es el Chepito Arias de acá de América del Sur. Fue un tipo que hizo de la percusión una extensión de su cuerpo. Bueno, yo creo que los uruguayos tienen ahí como un arraigo muy fuerte con todo lo que tiene que ver con la percusión, que viene obviamente de muchísimo más atrás, y el Negro fue sin dudas quien lo encarnó, me parece, a la perfección. En este caso nos vamos a trasladar hasta fines de los 70 para recordar a la banda, esa agrupación que él definió así, a secas, que era sin dudas un auténtico seleccionado. Vamos a hablar de grandes artistas, muchos de ellos más bien vinculados o afines al mundo del jazz. Todos ellos se encargaron de rodear y, como dijo el Negro oportunamente, potenciar también toda esa locura que tenía en su cabeza y que tenía que ver con llevar adelante canciones nuevas, pero también otras tantas que formaban parte de su repertorio de años anteriores. ¿Quiénes lo acompañaron? Al Negro Rada, que fue obviamente el cantante, el percusionista y el motor sobre todo de esa agrupación, fueron Luis Navarro en teclados, Bernardo Baraj, ex Alma y Vida, en saxo, Benny Izaguirre en trompeta, Ricardo Sanz en bajo, Luis Cerabolo en batería. Seguimos escuchando la banda, homenaje al Negro Rada, año 1980, la canción Muy Lejos Te Vas.

bien el arribo del negro se dio fin del 78, principios del 79, lo cierto es que la presentación oficial en vivo de esta banda, que ya venía, por supuesto, llevando adelante un montón de ensayos, un montón de juntadas, se dio en un concierto gratuito que se llevó a cabo en La Rural, acá en Palermo, a fines de ese 1979. Lo cierto es que esa noche el número de cierre era León Gieco, y tipo bondadoso, como uno ya lo conoce o nos acostumbra en este tipo de historias, le brindó a la banda y a Rubén Rada en particular una muy generosa presentación, cargada de elogios, sobre todo catalogándolo como uno de los artistas más grandes del Río de la Plata. Cuando hablamos del Río de la Plata, no tiene que ver únicamente con el Uruguay, también de este lado, ambos márgenes. Cuando hablamos de música rioplatense, muchas veces acá, sobre todo del lado argentino, pensamos en aquello que tiene que ver con lo que sucede en los márgenes de Montevideo para allá. Y no, yo creo que tiene que ver con las dos cosas. Lo cierto es que esa noche de presentación oficial, la incógnita, después de todos los elogios de León Gieco, se dio. Hubo al principio mucha mucha atención para lo que ofrecía esta banda de músicos, ya a esta altura muchos de ellos reconocidos, y sobre todo con la presencia imponente del Negro Rada en el escenario. Pero lo cierto es que toda esa incógnita quedó despejada al segundo tema, porque dicen que a partir de ahí, de todo lo que pasó en adelante, fue realmente una fiesta. No solamente por lo que generaba la banda a partir del movimiento, sino también por la excelsa ejecución de estos músicos que acabamos de mencionar. Imagino, y tan solo eso, porque no hay registros de esta agrupación en vivo, que la banda, tal el nombre, debería ser maravilloso en vivo. Porque si así suena en estudio, en vivo, sobre todo con otros aditivos que ya vamos a llegar a lo que eran sus presentaciones, sobre todo las presentaciones más grandes que hicieron una vez que el disco estuvo en la calle, realmente se vivía una fiesta. Y así también dan cuenta las pocas, pero precisas, crónicas que hay en relación a todo lo que tenía que ver con la banda a la hora de las presentaciones. Seguimos escuchando la banda, justamente año 1980, y de esta manera recordamos al negro Rubén Rada, la canción Candombe Llamada.

Más allá de la calidad en cuanto a la ejecución que estamos escuchando y los nombres que mencionamos, San, Cerabolo, Baraj, Beniz Aguirre, el propio Negro Rada, lo cierto es que el proyecto de la banda no fue para nada masivo, ni siquiera amplio en cuanto a las posibilidades de las presentaciones. Lo cierto es que tal vez por la música que realizaron, quedaron casi restringidos a lo que es el circuito del jazz, tal vez paralelo al rock, pero siempre mucho más chico en cuanto a números, sobre todo de posibilidades de lugares en los cuales tocar. Es cierto que tocaban bastante seguido en un local que se llamaba Satchmo y en Music Up, pero todos cuentan, incluso hay reseñas de eso, que las mejores presentaciones de la banda, o por lo menos los recitales más recordados, se daban en el Teatro Margarita Xirgu, ahí en Chacabuco al 800, pleno San Telmo. No es casual todo lo que sucedía después, ¿por qué digo esto? Era casi una costumbre que al final del show entraran por el pasillo un grupo muy amplio de tamborileros que se subían al escenario, tocaban su parte de percusión, luego se sumaban a la banda, o la banda se sumaba a ellos, lo cual generaba un clima festivo enorme. Y cuando terminaban, sobre todo alguna presentación que muchas veces tenía que ver tan solo con lo que surgía ahí, con lo que fluía ahí, nada digamos ensayado, sino más bien improvisado, los músicos bajaban del escenario, salían a la calle, enfilaban hacia la calle, pero no solamente ellos, los mismos músicos de la banda también seguían en esa fila india y tomaban la calle. Pero no contentos con esto, el público también se sumaba a esa fila y la fiesta seguía más allá de las puertas del teatro. Estamos hablando del año 1979, aún con la dictadura activa, una actitud que no solía ser casual y servía de alguna manera para romper ese orden que regía. También recuerdan con mucha gracia que antes de que llegaran los patrulleros, porque era algo que finalmente terminaba pasando, el Negro Rada levantaba la mano, paraba el toque, daba la orden de retirada y cada cual partía a su casa, con la alegría de al menos tomar la calle, esa que hacía tiempo estaba vedada para un grupo, para grupos, sobre todo numerosos de personas, y de alguna manera inundarla de ritmos alegres, sobre todo en el barrio de San Telmo, un barrio tal vez del sur postergado, pero con mucha pulsión de candombe. Recordemos que, sobre todo, los grupos de afrodescendientes durante mucho tiempo estuvieron y siguen estando, aunque cada vez en un número más reducido, en San Telmo y en La Boca. Bueno, ahí nací un poco, y por eso digo que no es casual para mí que los recitales más recordados de la banda, más allá de que no fueron muchos, se daban en el Margarita Xirgu. San Telmo, La Boca, esa zona me parece que tiene muchísimo más de candombe y de música, si se quiere, afrodescendiente, que de rock. Escuchamos La Banda, año 1980, La Música es mi Amor.

Por parte de la revista Pelo, algo que se daba de forma muy recurrente con cada una de las placas que se editaban, pero sin embargo hay unas cuantas notas alusivas a la banda que dan cuenta sobre todo de esto que estamos escuchando, ¿no? Del nivel y de lo que logró esta agrupación en tan poco tiempo. Dice así: la banda es un grupo que apareció en noviembre del 78 con la intención de registrar un álbum, pero también autosepultarse. Decimos esto porque su director, Rubén Rada, pensaba emigrar nuevamente a Estados Unidos, de donde había llegado en ese mismo año. Sin embargo, la formación se convirtió en un fenómeno de éxito en los locales nocturnos donde actuó, hasta que finalmente logró dar una serie de conciertos, esto se dio en el mes de julio, que la afirmó como una de las bandas más sincronizadas de la música popular argentina, aún cuando la caracteriza una canción de jazz, rock y candombe no del todo usual en nuestro país. El deslumbramiento que provocan en las audiencias proviene en buena parte de Rubén Rada, quien además de cantar y encargarse de la percusión, le adiciona una cuota de desacostumbrado humor. Seguimos escuchando, en este caso, la canción Malísimo.

La realidad es que los músicos que acompañaron a Rada a esa altura, en muchos casos con más de una década de trayectoria encima, eran profesionales, en muchos casos eran sesionistas, decidieron acompañar a Rada porque ya tenía ciertos pergaminos sumamente logrados por lo que había sido su carrera hasta entonces, pero no se hacían mucha expectativa. La realidad que esto empezó prácticamente como un viaje sin saber qué destino iba a tomar la banda. Lo cierto es que empezar a presentarse a uno en reductos chicos y sobre todo lograr la calidad en la ejecución le abrió la posibilidad de grabar este disco que hoy estamos escuchando, firmar un contrato con el sello Sazam Records y dar paso a todo eso que venían ya ensayando. Como dije antes, hay muy pocas canciones que tienen que ver con una creación propia conjunta. En todos los casos son de Rada, incluso de años anteriores, incluso en muchos casos de coautoría con el enorme Hugo Fattoruso. Pero que bueno, formaron parte de esto. En algunos casos se reversionó. Hay otras canciones que también formaron parte del quinto. La agrupación para muchos iniciática del llamado Candombe Beat, aquella que a fines de los 60 Rada compartió con el maravilloso Eduardo Mateo. Lo cierto es que a todos estos músicos que nombramos se sumaron también para aportar a la hora de la grabación guitarras, ni más ni menos que dos guitarristas enormes, uno de ellos David León y el otro Daniel Holmer. Seguimos escuchando la banda año 1980, homenaje a Rubén Rada, su líder y gestor, la canción Mamá Reloj.

Bueno, estamos llegando al final. Muchísimas gracias a todos por los mensajes que mandaron, en algunos casos muy sentidos y que tienen que ver con experiencias personales. Ahí hay un amigo, Hernán, que me dice que lo vio al Negro Rada, sobre todo en los últimos años, y que aún, pese al paso del tiempo, siempre fue un artista que a uno le brindaba felicidad más allá de su calidad como músico. Me parece que tiene que ver un poco con eso. No sé, es una persona que, por supuesto, es un ser humano, habrá tenido sus momentos, no sé, tensos y lo que sea, pero el tipo siempre se mostró feliz, risueño, hacía chistes, se reía de sí mismo, lo cual me parece maravilloso. Y como dije también al principio, me parece que el reconocimiento de un arco enorme de artistas de todos los palos, de todos los géneros, da cuenta un poco de quién fue, ¿no? O sea, desde León Gieco a Ricardo Mollo, a Pedro Aznar, bueno, del otro lado del Río de la Plata, La Vela Puerca, No Te Va a Gustar, Los Chicos de Cuatro Pesos de Propina, El Cuarteto de Nos, bueno, Jaime, todas las murgas de Uruguay, no sé, al tipo lo velaron ahí, bueno.

un lugar histórico que tiene que ver con la política uruguaya, así que bueno, me parece que eso también dio cuenta de quién fue para el Uruguay. Uno lo tiene como muy cercano a la Argentina, ¿no? Pero yo creo que el tipo siempre, bueno, de hecho vivió gran parte de su vida en Uruguay, más allá de las idas y venidas que tuvo, pero bueno, amaba su país. Nos vamos a despedir con una canción que, si bien es un recorte del Uruguay, habla un poco del amor que tenía con su tierra, ¿no? Acá no tiene que ver, como leí por ahí, de no se quieren apropiar del Negro Rada. No, para nada. Estuvo mucho en Argentina, es muy reconocido, muy querido en Argentina, pero el Negro es uruguayo, pero yo entiendo que estos tipos rompen fronteras. Es un artista de la cultura rioplatense y me parece que los pergaminos que recorrió y que recogió, sobre todo a lo largo de su carrera, son un sinónimo de lo que fue en el todo, no solo en la música, sino también en lo que fue con su persona, en el don de gente del que hablábamos. Se da pocas veces con estos artistas, o sea, no hay controversias para con el Negro Rada, que sí las puede haber para con otros, no sé, la última vez que homenajeamos a alguien, que fue el Indio, bueno, uno leía cosas de gente que lo criticaba, yo no leí una sola crítica del Negro Rada, y no se trata de comparar a uno con otro, pero me parece que, no sé, el tipo se ganó todos esos elogios, y no son elogios para la persona que se va, no, porque muchos se van, como dije, me parece que no son bien tratados muchas veces, pero en el caso del Negro Rada fue unánime el reconocimiento y sobre todo recordarlo con una sonrisa. También fue maravilloso lo que pasó ahí en el barrio Palermo. Los que conocemos Montevideo sabemos que ahí está un poco el pulso de todo lo que tiene que ver con el candombe, con los tamboriles. Bueno, lo que pasó ahí, casi de forma espontánea, que salgan todos a tocar y que hayan tocado durante toda la noche. Bueno, fue el mejor homenaje, más allá de lo que pasó después ahí adentro y esa canción de cuando yo me muera, no quiero, bueno, quería toda una cuestión festiva. Bueno, se dio, pero me parece que el Negro era de la calle, era del pueblo. Y ahí fue donde realmente se lo recordó como él hubiese querido, con tamboriles, tocando, lo que hizo él a lo largo de toda su vida. Nos vamos a ir, muchísimas gracias, de verdad, siguen llegando mensajes. Fue un programa muy lindo para mí, porque nunca había pasado nada al Negro Rada, y haber pasado en este caso este, que, bueno, es su primer disco editado acá en la Argentina, más allá de la conexión que había con nuestro país, bueno, y que lo hayan recibido de esa forma, para mí es sumamente grato, de verdad, muchísimas gracias. Nos vamos a ir con la canción que se llama Montevideo, en este caso una coautoría con el enorme Hugo Fattoruso, otro artista que rompió fronteras. Muchísimas gracias, Javi, muchísimas gracias a todos y a todas. Buena semana, chau.

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2: Buenas tardes, es viernes 11 de septiembre y feliz día a maestros, maestras, maestres, a todos los docentes a lo largo y al ancho del país que le ponen el cuerpo a una educación, sobre todo una educación pública desfinanciada, maltrecha y con derechos que van para atrás para la mayoría de los laburantes de la docencia, que eso indudablemente repercute en quienes reciben la educación, ¿no? Cuando se desvaloriza el salario docente, cuando las condiciones de vida y de trabajo son cada vez más difíciles, va en detrimento de la educación. Después salen a mostrar encuesta PISA y estudios y hablan de la educación pública que está degradada. Bueno, hay una cantidad de motivos para que ocurra así y nos hace recordar mucho a un periodo que fue los años 90, la carpa blanca. El ayuno de muchos docentes, de muchas docentes en ese momento para sostener la educación pública, que es orgullo nacional, lo mismo que nuestras universidades. Esto es Agrandar la Cancha, transmitimos desde la radio de la Universidad Pública. Queremos saludar, por supuesto, a todas las radios que multiplican este programa, a la que sale en simultáneo, a la radio de la Universidad Nacional de Tierra del Fuego, a quien mandamos un gran abrazo, y todas las emisoras universitarias y comunitarias de la cadena Cruce, la Universidad Nacional de Quilmes, la UNQ, FM La Uni, Universidad Nacional General Sarmiento, FM Aijuna de Bernal, FM Friwai, Ramos Mejía, FM en Tránsito de Castelar. Tengo el gusto gigante de compartir acá el estudio con Andy Travis, que se ocupa de la columna diversa de este programa, porque este programa, hay que decirlo, fue pensado para agrandar la cancha, ¿no? En todos sus sentidos. ¿Cómo estás, Andy?
3: Buenas tardes, Moni. ¿Cómo estás? Un placer, como siempre. Muy feliz día a nuestros docentes que sostienen con tanto amor, con tanto compromiso y contra viento y marea esta educación que es tan importante para todos.
2: Así es, para todos. Una educación que incluye también la educación sexual integral, una ley sancionada en Argentina hace 20 años. Va a haber actividades para recordar los 20 años de la ESI y claro que hay que ponerle el hombro a la ESI y cuántas compañeras y compañeros le ponen el hombro a la ESI.
3: Y cuántas vidas cambia la ESI bien aplicada por docentes comprometidos.
2: Así es. Esta semana tuvo una noticia vinculada al deporte. Hubo una presentación de proyectos en la Cámara de Diputados, en el Congreso de la Nación, para fortalecer a los clubes de barrio. Este programa sale desde Avellaneda, estamos nada más que a un par de cuadras de la cancha de Racing. Es un distrito, una ciudad que cuenta con 246 clubes de barrio. Un distrito que impulsa desde la política de la municipalidad mucho por el acceso al deporte y los lugares gratuitos. Por eso creemos que está muy bien que en este espacio, en este programa, hablemos de lo que pasó. Esto sucedió el pasado martes 8 de septiembre. Esta presentación de proyectos venían todos del lado del bloque opositor. De fuerza patria, ¿no? Yo ya me voy olvidando las denominaciones, ¿viste?
3: Porque cambian tanto todo el tiempo.
2: Fue cambiando un montón, pero los tres proyectos hablaban de cómo volver a financiar el deporte en un momento que, al igual que la educación, al igual que la salud, corren serio riesgo, y los clubes, que son el primer eslabón en la cadena deportiva y de los que hemos hablado tanto también en este espacio, están en una situación más que crítica. Es peor que la del 2016, cuando empezó el gobierno de Mauricio Macri, y también hablábamos de las tarifas y de lo que costaba estar al día. En este momento, en los clubes repercute que mucha gente no puede pagar la cuota y que a mucha gente se le hace cada vez más difícil, ¿no?, el acceso al deporte, de los clubes que nos ponen tan orgullosos cuando decimos campeones del mundo, campeonas del mundo, salen de nuestros clubes.
3: Qué difícil tener que volver a explicar el nexo entre tener tantos campeones el mundo y tener tantos clubes de barrio y la importancia que se les da y la identidad barrial además que genera, ¿no? Porque sabemos que en los barrios el club no es solamente un espacio más, sino que muchas veces hay toda una identidad construida y toda una cuestión de comunidad construida en torno a los clubes, así como sucede también en las escuelas, que es algo que no pasa en todos los países del mundo. Y qué es motivo de orgullo, ¿no? Y tener que volver a explicar por qué es motivo de orgullo y por qué es importante y por qué tiene peso. Y explicar cómo es causal de los fenómenos que después salimos a postear en Instagram y a decir que tanta alegría nos dan. Qué desafío.
2: Qué desafío. La verdad. Exactamente, qué desafío. Pero completando lo que pasó en la Cámara de Diputados, en la presentación de estos proyectos, en la mesa también había sentado un diputado de La Libertad Avanza, que forma parte, bueno, de las estrategias políticas. Para que se apruebe una ley necesitas consenso, para que ese consenso salga, bueno, se tienen que sentar todos y todas de los distintos espacios políticos. Es el juego democrático y está muy bien que sea así. Pero resultó ser que el diputado de La Libertad Avanza, Diego Harfield, defendió el ajuste del gobierno frente a una cantidad de dirigentes de clubes de barrio sentados ahí, ¿no? En la mesa estaba la Unión Nacional de Clubes, la Dirección de Clubes Parroquiales, por Zoom salían representantes de clubes de distintos lugares del país. Bueno, estaba repleto, ¿no? La sala explotaba. No tuvo mejor idea este diputado, Diego Harfield, de decir, adelante de todos, sin ningún problema, lamentablemente vivir de subsidios puede tener sus costos. Casi, bueno, endilgándonos ser la variable de ajuste, que entendía mucho la situación, pero que, bueno, es así, no se puede vivir de subsidios, que es un poco el corazón del proyecto del actual gobierno. Hay que decir que este actual diputado de La Libertad Avanza por Misiones fue becado por el SENART, y vivió allí durante 2 años para entrenarse como tenista. El recuerdo de aquella beca apareció durante esta reunión de la Comisión de Deportes y después del cruce, Harfield se levantó y se fue. Imagínate, silbidos, desaprobación, algún compañero un poco más grandote que se levantó para increparlo y más o menos correrlo hasta el ascensor, porque se levantó de la sala y se fue.
3: Es la fórmula infalible además, ¿no? Porque cada vez que vienen a presentar algo así nos damos cuenta de que en realidad es algo que ya les benefició y que ahora que no lo necesitan deciden que nadie más lo precise.
2: Que nadie más lo tenga, y lo dicen muy sueltos de cuerpo, y el mismo modus operandi de romper los diálogos. Porque lo que había estado ocurriendo era un diálogo político, hablar de la situación y encontrar salidas, ¿no? Y encontrar soluciones. Este mismo modus operandi, a mí me parece que está bueno contarlo, sucede en todas las comisiones. Esta era una reunión de la Comisión de Deportes, pero es la práctica en el Congreso de la Nación desde diciembre del 2023 para acá. Entre los proyectos presentados estaba el de la compañera Natalia Saracho. Natalia Saracho es del espacio Patria Grande. Es cartonera, va vestida con su uniforme de trabajo a las sesiones en el Congreso muchísimas veces, y la compañera presentó el único proyecto que tenía presupuesto, que esto es pensar en un subsidio, en una forma para los clubes a través de una tarjeta y que se genere algún ente del Estado que controle esa entrega de dinero y de la manera y cómo, ¿no? Otros proyectos tenían que ver otra vez con la inclusión de algún impuesto. Pero el de Nati contenía presupuesto.

0: iba directamente apuntado también a cómo se sostiene a las personas que le ponen el cuerpo a los clubes de barrio. Bueno, un proyecto que era muy interesante. Nati Saracho se enojó muchísimo, se enojó como si nos hubiéramos enojado nosotros, que eso es lo que le pedimos, ¿no?, a los representantes del pueblo. Puedes después estar de acuerdo o no, pero a un representante del pueblo votado, ¿no?, votado popularmente, le pedís que ponga el cuerpo en estas cosas. Si te parece bien, escuchamos todo lo que dijo Nati Saracho cuando la reunión de la Comisión de Deportes finalizaba.
1: Por supuesto, un placer.
2: Entiendo que muchos de ustedes pueden estar pasando momentos difíciles y eso se entiende, pero nosotros vamos con esto de tener las cuentas públicas ordenadas y bueno, lamentablemente vivir de subsidios en algunos casos puede tener sus costos.
3: En este contexto nos vienen a decir en la cara que la variable de ajuste somos nosotros. Pero vamos a volver a ser gobierno y necesitamos proyectos de ley que tengan presupuesto. Porque nosotros, las comisiones de clubes, de los padres, de las madres que están todos los días en los barrios, lo hacemos de corazón, pero es un trabajo también. Y eso es dejar de romantizar. Dejar de romantizar a las compañeras que le dan de comer, a los profesores que están todos los días, a las iglesias que van a buscar a esos pibes, los sacan de la calle y que hacen que todos los días haya un nuevo campeón. Porque los campeones no son solamente los que salen en la tele y que ganan un mundial. Los campeones son todos los pibes que todos los días eligen una nueva alternativa, teniendo todo en contra. ¿Qué hacemos hoy con los clubes de barrio? ¿Nos vamos a hacer cargo? Hay que hacer un nuevo censo, actualizarlo y saber qué política pública vamos a hacer para transformarle la vida a esa gente. A esa gente que somos todos nosotros, pero que claramente hay mucha más que no pueden estar acá. Así que el compromiso es no solamente de la dirigencia política que le toca estar ocupando un lugar, pero ustedes también tienen un desafío. Hoy lo decía mucho, son dirigentes políticos también. Bueno, ustedes también tienen que hacer que este proyecto salga y que el presupuesto se ejecute, no solamente el relevamiento. Porque después se saca toda la foto. La foto no tiene que ser gratis. Muchas gracias.
0: Era Nati Saracho. Bueno, ¿no?
4: Inconfundible además en sus formas.
0: Inconfundible en sus formas y pidiendo también a la dirigencia de clubes ahí presente el compromiso, ¿no? El compromiso porque que te tomen en serio es también que vos ocupes ese rol como hay que ocuparlo, ¿no? Bueno, cada uno tiene bastón de mariscal en la mochila. Dijo alguien, bueno, emplearlo en causas comunes y que la red sea lo más sólida posible.
1: Sí, que es además lo que se viene pidiendo hace rato, ¿no? Digo, en un momento se hablaba de funcionarios que funcionen, yo creo que hoy en realidad el pedido genuino es representantes que representen las necesidades y los intereses del pueblo que para eso los vota.
0: Exactamente. Sabés, Andy, que bueno, se cumplieron también el lunes pasado, si no me falla la fecha, o el domingo más bien, pasado 30 años de la muerte de Gilda. Gilda, que es, bueno, una santa popular y que es la cortina de este programa. Entonces, bueno, vamos a homenajear a Gilda, ¿no? Tendremos una columna de una compañera nueva que se incorpora a Agrandar la Cancha, que fue entrevistada y que ya nos va a contar de qué se trata todo eso. Pero Gilda está en todos lados, ¿no? Gilda está en la cancha, Gilda está en los equipos de fútbol femenino que solían usarla como talismán, y escuchar a Gilda antes del partido te podía dar suerte. Y alguien, una mujer que se movió en un mundo tremendamente machista en una época completamente difícil. Y vamos a homenajearla hoy porque vamos a escuchar Gilda completo.
1: No se me ocurre alguien que pueda estar más a la altura de todo lo que venimos hablando, de la representación popular en un mundo en el que no era fácil.
0: No era para nada sencillo. Hoy tenemos la operación técnica de Matías Basualdo, de Eli, que nos va a dar una mano enorme con la producción porque están, bueno, algunas compañeras con algunos problemas y no pudieron estar hoy. La que se encarga siempre de la producción general, que es Malena Jabova, Clari, la licenciada Clarisa Báez, que se ocupa de las redes. Estamos acá sosteniendo el programa como siempre y agradeciendo mucho a compañeras y compañeros de la universidad que, bueno, nos están dando una mano hoy. Vamos a escuchar la canción. A mí me gustan todas, ¿eh? Te tengo que decir que me
1: fan
0: pongo,
1: número uno.
0: Sí, me pongo Gilda en auriculares y me puedo pisar un auto porque voy casi bailando por la calle, porque me hace acordar a la cancha también, permanentemente. Y voy a decir algo, sabes que muchos asocian a Gilda a Vélez Sarsfield, como que era hincha de Vélez. O en algún momento lo dijo. Hay un mural muy lindo ahí sobre Juan B. Justo, enfrente del Polideportivo, que dice que Gilda es de Vélez. Bueno, no sé.
1: Le concedemos el beneficio a la duda.
0: Elijo creer, muy bien, Mati, tiene razón. Le vamos a pedir a Matías Basualdo, nuestro operador, la primera canción del día, por supuesto, Gilda, y Fuiste.

0: Bueno, acá moviéndonos al ritmo de Gilda, ciertamente, ¿no?
1: Con toda la alegría popular.
0: Con toda la alegría popular. Ya está en comunicación una nueva integrante de Agrandar la Cancha, a quien quiero y admiro mucho por su laburo, por su compromiso, por, bueno, de la manera en que nos hemos cruzado en la vida tantísimas veces. Esta nueva columna que nos trae Lía es Cooling Break. No sé si te gusta el nombre.
2: Me gusta.
0: Podemos hacer una pausa para hidratarnos. No sé, para hidratarnos de identidades, de saberes y de todo lo que anda dando vueltas por ahí. Y ya está en comunicación con nosotros. Cooling Break será una mirada cultural, histórica y política sobre el deporte. Lía, acá con Andy Travis te saludamos. ¿Cómo estás?
3: Hola, queridos, ¿cómo están? Primero que nada, estoy realmente muy feliz por esta invitación hermosa, por sumarme a Agrandar la Cancha, por seguir cruzándonos en lugares y momentos tan lindos, Moni, como decías recién, y la verdad que bueno, por volver a hacer radio después de muchos años, así que voy a romantizar todo hoy porque la radio es hermosa y bueno, la verdad que venimos a presentar una linda fecha, ¿o no?
0: Una fecha... Una fecha que, sí, no sé si decir, iba a decir maravillosa, pero después me quedo pensando que hace 30 años que no tenemos a Gilda, ¿no? Es un montón de tiempo, no sé si eso está maravilloso. ¿Qué hubiera pasado, no, con Gilda viva? ¿Qué cosas hubiéramos dicho? ¿Se hubiera hecho feminista? ¿No?
3: Es un poco agridulce, ¿no? Pensar, por un lado, esa falta... Por otro lado, esa presencia inmanente que recorre la Argentina todo el tiempo y que también nos habilita un montón de relecturas de lo que hace. Porque a fin de cuentas, si ella se hubiese dicho no feminista, es algo que no lo vamos a saber, pero lo que sí podemos hacer es tomar su ejemplo y un poco poner en todo lo que atravesó, tuvo que atravesar y sobre todo arriesgarnos a hacer una lectura feminista de ella, ¿no? Una de nuestras grandes divas. Así que, por un lado, mi propuesta era esa, ¿no? Que vamos a estar hablando durante toda la columna, esta pausa de hidratación, de cumbia, de fiesta, de esa persona que nos hace bailar en la calle, como decías vos, que es Gilda, y lo estamos haciendo también en la radio de una universidad pública, con lo que eso significa hoy. Y bueno, con todos estos tejes de cariño que decíamos recién y que nos tenemos, y que eso también es parte de toda esta cultura popular y de seguir alimentando estas redes, ¿no? Y de seguir alimentando sobre todo esa posición feminista que elegimos todos los días, ¿no? Un poco en esta primera pausa de hidratación, en Agrandar la Cancha, para mí es muy importante y esto que se sepa, porque es una declaración de principios, obviamente nos incumbe todo, pero además nos incumbe todo lo que Gilda es y representa, ¿no? La alegría popular, la pasión, la mística, la fe, la fiesta, la cumbia, y en ese sentido su figura es trascendental, ¿no? Este lunes, como bien decías vos, se cumplieron 30 años de su partida, de podemos decir del momento en el que se convirtió en santa para nosotros.
0: Sí.
3: Y hay mucho de su éxito, ¿no?, en la escena tropical que no llega a dimensionar el fenómeno popular, el fenómeno feminista, vamos a decirlo así, que es para nosotros, ¿no? Estamos hablando de una maestra jardinera, de lista de voto, que rompe con todos los tabúes y que agarra de un aviso presupuestario en el diario, va, se presenta, se escapa y,
0: sí.
3: Y cuando empieza su proyecto en su vida, elige un nombre que es Gilda y lo elige por la peli de Rita Hayworth.
0: Sí.
3: ¿No? Contanos si eso no habla de deseo. Vos ves la peli y es un desborde de sexualidad y de deseo. Mirá, sí, el nombre que se fue a elegir y que después iba a resonar por toda la Argentina.
0: Sí.
3: Y hace una transformación muy notoria. Es hermoso, ¿no? O sea, esa cosa llamamos dragueo, ¿no? Pero verla de pronto, ¿no?, entre flores, micas, polleras de cuero, bueno, esa transformación no habla solamente de valentía o de arrojo.
0: Claro, que no, era completamente lo contrario a la figura que en ese momento la movida tropical representaba con respecto a las mujeres, ¿no?
3: Ahí. Total.
0: ¿No?
3: Total.
0: Porque Gilda Rita Hayworth es la escalera blanca, la cabellera pelirroja, ¿no? Y esos vestidos bajando por la escalera, Que si haces alguna comparación con el cine nacional, no serán las escaleras por donde bajaba Olga Zubarri, por ejemplo. ¿No? Y Gilda viene como a traer todo eso de la historia en una estética completamente distinta a la movida tropical.
3: Sí, y además hace como una doble inmersión, ¿no? Es como, por un lado, como maestra jardinera, mamá, y todos los lugares comunes que habían asignado para las mujeres en ese tiempo, estamos hablando de los 90 y los 80, sale del closet, ¿no? Se planta con su deseo, sale a decir, che, yo quiero esto, ¿no? Y un poco renuncia a ese lugar de la mujer, la casa, la cocina, maternar, enseñar, los niños, ¿viste? Todo lo que decimos, lo que ahora se dice que lo que era amor en realidad es trabajo no pago. Bueno, ella renuncia a todo eso por su pasión, ¿no? Por por su destino de alguna manera. Y la herramienta fue la cumbia, ¿no? Eso tampoco lo podemos correr de la ecuación.
0: Totalmente.
3: Porque habla también de que no es que se puso a hacer jazz, se puso a hacer cumbia. Y la cumbia para nosotros es algo tan sanguíneo y tan hermoso, ¿no? Esto que te hace bailar por la calle, esto que te da felicidad, que te da alegría. Y es una herramienta también para nosotros hoy para defender esa alegría, ¿no? Entonces, yo me pregunto, veníamos diciendo recién, bueno, hubiese sido, ¿no?, feminista. ¿Hay algo más feminista que romper con todos esos mandatos? Y además decir que no te arrepentís de nada, ¿no? Aunque te cueste. Incluso en un montón de canciones de ellas hay como una pequeña rebelión doméstica, ¿no? Que se producía una identificación muy grande de una mujer. En la puerta, bueno, la mina que pone un límite. En Sigo el ritmo, el tipo que no la deja salir y de pronto ella se escapa por la ventana. No me arrepiento de este amor, ella dice... Vivir para las mujeres, ¿no? Desear un montón, amar demasiado, irse, separarse, elegir otra vida y encima no arrepentirse de nada. Es como, bueno, todo lo que igual es de la valentía, ¿no? Y bueno, ni hablar de la valiente en los años 90, que era un universo absolutamente masculinizado, y yo siempre hago esta diferencia, no quiero decir masculino, porque sino para no invisibilizar a las compañeras que están y estuvieron desde siempre, pero sí con la pelea.

0: dominancia y la hegemonía masculina, y con modelos femeninos muy determinados, ¿no? Uh-huh, como super hipersexualizados, como objetivizados. Pero bueno, lo loco es que Gilda ahí encontró una manera de ocupar ese espacio con un matiz y una lectura que logra cuestionar toda esa sexualización, ¿no? Y pudiendo mostrarse como esa querida, sensual, digamos, como Rita, pero sin ser un objeto, y ahí hay una disputa muy grande sobre quién decide sobre su cuerpo, ¿no? Uh-huh. Como ella, como sosteniéndose como dueña, y una clave identitaria muy grande, ¿no? Porque a la cumbia la hizo propia. Hay una manera de cantar de Gilda tan particular de interpretarla que la podemos reconocer de acá a la China, y no solo es eso, sino también que un poco nos enseñó a cantarle al amor, ¿no? Ella escribe desde su yo femenino, ¿no? Escribe desde una mujer, hablando de deseo, de amor. No nos olvidemos que tiene solamente 4 discos que hizo en vida. Sí. Y que con esos 4 discos nos enamoró a todos. Estamos en condiciones de decir eso.
1: Sí.
0: Nos enamoró a todos.
1: A todos, a todos.
0: Y se arraigó muy fuerte en el alma argentina. Uh-huh. Y bueno, hay una anécdota muy linda, o sea, para ir a lo nuestro, a lo que nos compete, que en un momento le dijo a Toti, su productor, en ese momento, ¿cuándo voy a saber si soy famosa? Y él le dijo, el día que la hinchada de Boca cante tus canciones.
1: Wow.
0: Y dicho y hecho, hoy en día, 30 años después, bueno, estamos en condiciones de decir que no hay hinchada que no tenga una de Gilda.
1: No hay hinchada, no. Todas, y recorres la primera, recorres el ascenso, todas las canciones de Gilda fueron a ritmo de hinchada y a letra de hinchada y de aliento a los equipos. Es impresionante eso. Pero es así, ¿eh? No hay cancha donde no se cante.
2: Y que sea además la canción de una mujer, ¿no? En un ambiente tan machista y tan masculinizado, como venían diciendo, como es el fútbol, la potencia que eso tiene.
1: Totalmente, porque la otra que se inmortalizó en canchas no es justamente Argentina, es Bonnie Tyler. Cuando vas a las canciones de cancha, la génesis de canciones de cancha es una locura eso, ¿eh? Porque
0: es tremendo.
1: Creo que la otra mina es Bonnie, que falleció hace poquito, ¿viste? Sí.
0: Y creo que escuché una de Fabi Cantilo.
1: Fabi, claro.
0: Y nada más, pero después son todos tipos y de todos lados, pero bueno, es increíble, ¿no? Porque también es ese yo, de como lo yo. Bueno, había traído, pero se nos va a ir el tiempo.
1: No, dale, tenemos largo. Tiempo, no hay problema, dale.
0: Tenemos, bueno, porque como estamos en Avellaneda, iba a traer algunos de esos cantitos que a mí me encantan y me llamaron la atención. Para quienes no lo conocen, por ejemplo, no sé si ya estamos como para poner el de Racing.
1: Ahí va, Racing.

0: Bueno, me encanta empezar con esta, no solo porque, bueno, acá desde UNDAV y el pueblo de Avellaneda, sino porque me parece que tiene todo, ¿no? El amor incondicional, ese no pasa nada si no salimos campeón y no damos la vuelta, te amo igual, estoy acá, con vos es una fiesta, esa noción de fiesta, de los excesos, del cuerpo, del disfrute, esa cosa dionisíaca, del descontrol, ¿no?
1: Sí.
0: Y la entrega.
1: Completamente.
0: Que es colectiva, ¿no? Porque yo no sé si hay un lugar en el mundo que uno se sienta tan parte de algo como en una cancha, cantando.
1: Lo dudo.
0: Es como una de las experiencias más grandes del amor. Uh-huh. Siendo Gilles la que nos da un poco ese lugar desde donde, ¿no? Son tipos diciéndole que lo aman a otros tipos que están corriendo con canciones de Gilda. Se vuelve un poco sensual, ¿no?
1: Sí.
0: Después, bueno, está la de Boca, que esto, viste que está esa disputa entre que dicen que era del Fortín o de Boca.
1: No, del Fortín.
0: Así que por las dudas,
1: sí.
0: Trajimos del Fortín para vos y una de Boca también, ponele que quieras.
1: Ahí va, porque sabes que el operador es de Vélez, ¿verdad?

0: Bueno, hermoso también los pagos de Torrente de Liniers.
1: Estamos con la piel de River acá con Mati, ¿eh? Tenemos la piel de River los dos. Que se traduce piel de gallina, ¿no? Espero que no haya que explicarlo. Porque, bueno, es tremendo. Y no me importa lo que digan las demás hinchadas. Es fenomenal.
0: Sí. Y bueno, preguntarte un poco a vos también ahora, lo dijiste recién, ¿no? Y también contás, por lo general, que en el 97, cuando jugabas en el Boys y entraron a competir en la AFA, sonaba Gilda.
1: Sí.
0: ¿No? Y dijiste recién algo parecido, que es como esto, que Gilda es el talismán, ¿no? Y esta cosa es una cosa es también la hinchada, ¿no? Masculina, masculinizada. Y otra cosa, no me lo puedo imaginar dentro de un vestuario de mujeres que estaban literalmente peleando por tener ese derecho a jugar, ¿no? ¿Quién fue Gilda ahí? ¿O qué pasaba cuando sonaba?
1: Por lo general, traer la Gilda al vestuario era como prepararte para el partido. Equivalía casi a una arenga, porque hacía muy, muy poquito que se había muerto. No se había construido el mito, bueno, como pasó después. Era como todo muy, muy reciente, muy, muy fresco. Pero todas teníamos una identificación muy grande con su figura. Aparte de que nos encantaba la música y las canciones. Y que por lo general era la música que se pasaba cuando íbamos a bailar. A algunos boliches. Entonces, ponerla era, bueno, una señal de que todo iba a estar bien. Y ponerla fuerte en el momento que te cambias para el partido, ¿no? Que es todo un ritual, es el del vestuario, que es una de las cosas más lindas de haber sido futbolista. Pudimos jugar en AFA, en primera división, entonces el vestuario que ocupábamos, sobre todo el de local, que era la misma cancha de All Boys, era el mismo de los varones. Entonces nos sentíamos particularmente futbolistas, muy futbolistas. Así como Gilda, bueno, se sintió cantante y dijo, no me importa nada. Bueno, nosotras en esa época, bueno, la visibilidad no era la misma que ahora, luchábamos contra un montón de cosas, veníamos en bondi de lugares muy lejos, no teníamos un micro que nos llevara todas juntas. Entonces ese era el momento de estar juntas, ¿no? Y estar juntas fue de las mejores cosas que el fútbol nos dio. De hecho, pasaron 30 años y 29 de la época que debutamos en All Boys y nos seguimos encontrando, ¿no? Con las compañeras y un grupo de WhatsApp ahí que se mantiene muy activo. Así que me parece que el puente, la unión era todo eso, ¿viste? Como, bueno, Gilda hizo eso y nosotras estamos haciendo esto. Y escuchar a Gilda es buena suerte. Capaz no nos iba siempre bien, pero me acuerdo uno en particular que jugamos en la cancha de la Madrid contra Boca. Boca era el cuco ahí en nuestra época, era el mejor plantel por lejos. Siempre estabas como, bueno, al borde de que te podía golear un equipo que era muy, muy superior. Y jugamos en la cancha de la Madrid, que es la que está pegada a la cárcel de Devoto. Viste que a la Madrid claro. Le dicen los carceleros.
0: Claro.
1: Y mientras jugábamos vos veías a la guardia de la cárcel caminar por una especie de cornisa con las ametralladoras, bueno, con las armas que usaban para vigilar la cárcel. Y pusimos Gilda en ese vestuario de la Madrid, a todo lo que daba, y salimos a jugar con un estado de ánimo muy especial. Le hicimos partido a Boca, perdimos 2-0 nada más, que en esa época era un super resultado para un plantel como nuestro, corto y sin los mismos recursos que Boca tenía, ¿no? Y sabes que es un partido que nos seguimos acordando y Gilda sonó en el vestuario, pero de una manera descontrolada. Nuestro director técnico estaba suspendido por una expulsión, por una protesta que había hecho frente a un árbitro en un partido, así que estábamos casi solas. Bueno, pero Gilda estuvo ahí, estuvo presente, aunque no hubiéramos ganado los 3 puntos, pero me parece que está bueno también contar todas estas cosas vinculadas al fútbol de mujeres.
0: Claro, por eso, no quería dejar afuera, viste que por lo general es como se habla de fútbol de una sola manera y justamente en nuestra cancha decidimos que no, y este programa maravilloso que celebro tanto, es justamente quedarnos un poco con esa potencia, con ese deseo, con esa alegría, porque me parece que en un contexto como hoy, un poco, bueno, lo que contaban antes también en el editorial, en un contexto como hoy, defender esa alegría, defender ese deseo es fundamental, y si hay alguien que nos enseñó a contar cómo y cuánto

0: se puede amar es Silda, ¿no? Y que ante todo defender la cumbia, defender los espacios colectivos, los encuentros, son los que nos salvan la vida, ¿no? Y nos hacen jugar los partidos de una manera y salir a defenderlos de una manera que no nos olvidamos después 30 años, como uh-huh. lo que decías vos recién. Así que, bueno, un poco nos queríamos quedar con esto en esta primera pausa de hidratación, podemos decirlo, Silda nos agrandó la cancha a todos. Así que bueno, no sé qué piensan, opiniones. ¿Traes una musiquita para despedirnos?
1: Sí, cómo no. Pero... vamos en esa. Identidad, como Silda, pertenencia a lo que amamos, soberanía de nuestros cuerpos, compañera Lía. Así que adelante con el cierre.
0: Y una, bueno, esto es una posibilidad que nos dio el músico Palmito, el célebre músico de música de cancha, y junto con la IA, que a veces dice que nos suena raro, pero hoy nos permite tenerla un poco más cerca, 30 años después, Silda defendiendo también la cuarta estrella, siendo cantada por el plantel de la selección, es algo que no nos hubiésemos imaginado, que nos encanta que suenen los vestuarios, en los de todos, en los de todes, y bueno, que son esas historias que hay que seguir defendiendo. Así que bueno, les dejo con este temón para seguir bailando. Y muchas gracias.
1: Abrazo enorme, gracias.

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0: piso de Agrandar la Cancha, con la compañía de Andy Travis, columnista de este programa. Y también el hockey femenino fue noticia importantísima por el título del mundo obtenido por las Leonas hace unos días nomás. Unas Leonas que están en vigencia hace más de 20 años, siempre peleando en los primeros lugares, y con un hockey femenino que también sale de los clubes.
1: Y que además está muy comprometido con toda la situación política y social actual, cosa que por suerte este último tiempo se viene viendo bastante.
0: Así es. Para hablar un poco del hockey en general, del hockey de la UNDAV, pero del hockey argentino, estamos en comunicación con Guillermina de la Riega, que es entrenadora justamente de la Universidad Nacional de Avellaneda, de hockey femenino. Guillermina, ¿cómo estás? Soy Mónica Santino, Andy Travis acá conmigo en el piso. Un gusto charlar con vos y gracias por aceptar comunicarte con Agrandar la Cancha. ¿Cómo estás?
2: Bien, también. Hola Mónica, hola Andy. Bueno, acá un poco disfrutando de ese éxito de este deporte que para nosotros es tan lindo, tan gratificante. Y bueno, ver cómo la historia va creciendo, pensar que fue un grupo que se puso de acuerdo a darlo todo, que mirá lo que movió y hasta dónde llegó, y que eso perder en el tiempo es súper importante. Uh-huh. Bueno, y acá en la universidad organizando un evento para poder volver a formar el equipo que teníamos en su momento. Uh-huh. Mañana hacemos un evento súper importante en el Polideportivo de Piñeiro para juntar todas las estudiantes que quieran participar y conocer el hockey de la universidad. Pueden acercarse mañana de 13 a 15. Así que bueno, estamos en esta organización.
0: Buenísimo, buenísimo eso. Me encantaría saber cómo es tu historia vinculada al deporte. ¿Fuiste jugadora de hockey, seguís siéndolo? ¿Cómo te convertiste en entrenadora?
2: Justamente en un espacio como este empecé a jugar hockey estudiando otra carrera, en una universidad privada, pero eso, más allá de eso, este espacio de bienestar existía. Y a partir de eso, de ese espacio, después me federé en el Club Lanús. Y bueno, seguí jugando hasta el año pasado, sí, que también jugué en Lanús, pero también jugué en otros clubes como Mitre, La Salle, Liceo Militar. Y bueno, me había dedicado un poco a lo que había estudiado anteriormente y bueno, hasta me di cuenta que disfrutar el deporte y transmitirlo era importante y cambiaba la vida de los niños y de los adultos. Uh-huh. Así, por eso me dediqué. Ahora estoy estudiando la licenciatura en Actividad Física y Deporte en la universidad.
0: Qué bien, qué bien. Bueno, nada, ahí la mejor de las suertes, y qué importante es comprometerse con cada espacio deportivo. ¿Qué te pasó con el Mundial, no? ¿Cómo, qué te producen las Leonas? ¿Te sentás en la tele como pasa con el fútbol en este país, que es casi religión? ¿No te perdés ningún partido? ¿Cómo es eso, no?
2: Bueno, trato de no perderme ningún partido, pero sobre todo, bueno, las finales son súper emocionantes porque, bueno, uno en realidad se maravilla de hasta dónde llegamos en cada año y cada encuentro, y qué tan lejos podemos llegar, y cada vez son más jóvenes las chicas que están dentro del plantel, ¿no? Uh-huh. Creo que la más chiquita tiene 19 años, sí. y bueno, eso lo hace súper poderoso, porque si vos lo podés disfrutar tan temprano, es que realmente hay una formación atrás que te acompaña, no solo desde la familia, sino desde lo deportivo, y bueno, que se puede dar, si uno lo da todo, se puede dar. Uh-huh. Y bueno, súper emocionante mirar la copa, tanto de damas como de caballeros, sí. Ver que estamos a la altura de cualquier otro país, casi por amor al deporte, sí. y con muy pocos recursos. Eso la verdad es súper movilizador, y saber que los líderes, la capitana Vicky y Majo, también estudian en la universidad pública, eso también es movilizador.
0: ¿Cómo es el deporte universitario en términos de competencia, ¿no? Vos contabas de un evento mañana para volver a convocar jugadoras. ¿Cuáles son esos espacios de competencia que son los que te habilitan a seguir mejorando, ¿no? Porque bueno, un deportista necesita competir, no entrenar toda la vida.

0: ¿Cómo es ese sistema de competencia dentro de la universidad?
1: Y bueno, yo presenté un proyecto para hacer una liga universitaria del sur. Uh-huh. Sí, el tema es que, bueno, se nos complica un poco con los espacios y con la convocatoria. Así que, bueno, estamos tratando de que ese proyecto se concrete, porque, bueno, a veces hay prioridad para otros deportes de mayor convocatoria o más tradicionales. Pero, bueno, el proyecto está presentado. La idea es que, bueno, la universidad y la nueva conducción nos acompañen, ¿no?
0: Claro. Con esa idea, con ese nuevo proyecto, lo que buscás o el objetivo es que más compañeras se sientan convocadas, valga la redundancia, para venir a formar parte, ¿no? Es como poner la zanahoria ahí adelante de por qué valdría la pena entrenar.
1: Exactamente, más que nada porque, bueno, hemos tenido grandes logros. Bueno, el año pasado nos fuimos a los torneos provinciales de la Universidad Provincial de Córdoba, sí, que fue muy emotivo. Más que nada desde el encuentro deportivo, que podés encontrarte con otras universidades, que podés jugar, que podés competir, que podés convivir con tus compañeros y con otros estudiantes de otras provincias, la verdad que es súper gratificante. Y bueno, la idea es volver a poder participar. Uh-huh. Este año se complicó bastante con un tema de organización general, pero bueno, y de costos, que bueno, estuvo complicado para todos. Pero bueno, la idea es volver a participar y ser cada vez más, y que el hockey llegue a más estudiantes.
0: Uh-huh. Te voy a meter así como en un terreno que yo sé que es difícil. Viste que ahora cada 2x3 se dice no quiero romantizar, porque pareciera que con romantizar uno le baja el precio a lo que hace. Pero estamos muy lejos, ¿no?, de que el hockey sea profesional en Argentina. ¿Podría ser esa una salida? Me estoy tomando, ¿no?, de las declaraciones que hicieron las hermanas líderes de la selección argentina que nombrabas recién, ¿no?, a Majo y a Vicky, que exigían, ¿no?, una política deportiva que está ausente, lo que cuesta entrenar, lo dura que es la vida de ese atleta de alto rendimiento, que es amateur y que tiene que laburar y que tiene que estudiar y que tiene que pensar en muchísimas otras cosas, salvo las jugadoras de hockey que logran jugar en el exterior. Recuerdo el proyecto de doble carrera, ¿no?, que también era un incentivo para quien entrena y estudia. ¿Pensás que la profesionalización del hockey puede ser la solución a esto o no? ¿Lo ves muy lejano? Que cuando te parás a pensar estas cosas, ¿qué te viene a la cabeza?
1: Y en realidad, no solo llegar a la profesionalización, me parece que falta no solo política, sino implementación de leyes que regulen la práctica deportiva por fuera de... Por ahí hay muchos torneos privados, sí, que realmente generan competencia, pero nunca pueden superar el torneo metropolitano de Buenos Aires, que tiene muchos años y mucha trayectoria. Creo que si fuera profesional sería muchísimo más competitivo, pero bueno, le quitaría por ahí esa pasta que es lo que tiene, que sale del valor que, sí, que tiene de representar la camiseta hasta lo último. Uh-huh. Parece que por ahí se podría quebrar esa pasión.
0: Claro. Sí, bueno, te lo preguntaba porque estuvimos en un conflicto similar con el fútbol femenino. Yo fui futbolista, sí, toda mi vida, y la profesionalización, bueno, podía ser una salida. Igual no estamos, es una condición de semi-profesionalización, claro, que no es solamente el sueldo que te permita vivir, sino las condiciones para entrenar, ¿no? El cuerpo. Exacto. Médico, el agua, la cancha en condiciones para entrenar, ¿eh? La profesionalización es todo eso, ¿no? Por eso me interesaba preguntarte, porque siempre siento vínculos muy cercanos entre el hockey de mujeres y nuestro fútbol, sí, no solo por las posiciones de la cancha y cómo se entrena y demás, sino por todas las cosas con las que tenemos que convivir, sí.
1: Sí, sí, totalmente. Sí, sí, sobre todo que, bueno, en el hockey se vuelve cada vez más competitivo. Hoy ya la cancha de arena no alcanza. Uh-huh. Internacionalmente hay que tener cancha de agua. Tenemos muchas categorías acá en Buenos Aires, y al menos la A puede jugar en cancha completa, y de ahí de la A son 10, 12 equipos. Después en la B tiene muy pocos. Y bueno, la verdad que eso lo hace cada vez más difícil de poder acceder y poder tener una...

0: una cuota que cubra todos los gastos, porque los espacios también y el mantenimiento cuestan, y bueno, está cada vez más complicado acceder a esa calidad deportiva, ¿no? Porque muchos nos vemos en el potrero, en esta modalidad, usando la cancha de futsal, porque es lo que tenemos, que es lo que nos sucede un poco ahora en la universidad, ¿no? Usamos la cancha de futsal porque tenemos el polideportivo, pero bueno, no tenemos nuestra propia cancha.
1: Claro.
0: Entonces, bueno, la realidad es que eso limita también un poco el crecimiento. Así que como están un poco atentos a eso, que cada vez el deporte exige más competitivamente, superficialmente, la calidad de los palos, que tienen un costo bastante elevado, de acuerdo, porque eso le da ritmo, otro ritmo al juego. Así que bueno, son varias variables, sí, que en el caso del hockey influyen un montón. Uh-huh. Pero sí, la idea sería que haya una beca, un reconocimiento de uh-huh. pero en todos los estados, no solo a nivel competitivo o de
1: alto selección, claro.
0: sino que vaya, bueno, practicas este deporte, bueno, te den ayudita con esto, ¿sí? Uh-huh. Como becas, un sistema de becas me parece que podría llegar a ser, que no de los remunerados, sino a veces como funcionan los patrocinios, ¿no?
1: Ahí va, sí. Me imagino, Guille, y te consulto, si con todas estas dificultades que encuentran, estos desafíos que nos comentás, un resultado como el del Mundial, si renueva un poco las esperanzas, las ganas, esta posibilidad de pensar en armar equipos que puedan verse un poco más allá, en un resultado más profesional alentador. No sé si lo ves vos, que comentabas que entrenás además equipos, si ves esto reflejado en tus deportistas, o cómo ves eso.
0: Sí, hay más ganas de jugar, más ganas de probar, más ganas de divertirse a través de esto, que bueno, por tener la copa nos representa, ¿no? Pero sí, se ve cada vez más, y en todas las edades, no solo a los chicos, sino también en los adultos, cada vez hay mayor participación.
2: Perfecto, está clarísimo. Guille, te agradecemos un montón estos minutos con Agrandar la Cancha, para esclarecer un poco el panorama del hockey y del hockey universitario. Y nos encantaría que vuelvas a repetir, para quienes nos escuchan, la convocatoria de mañana, que creemos que es importantísima, ¿no?
0: Sí, súper importante. Mañana los esperamos en el Polideportivo de Pinheiro de 13 a 15, sí, para compartir una jornada, un encuentro, para conocernos y sobre todo divertirnos dentro de la UNDAV y con este deporte tan maravilloso que es el hockey. Los esperamos.
2: Muchísimas gracias, Guillermina de la Riega, entrenadora de hockey femenino de la UNDAV. Pasó por Agrandar la Cancha, te mandamos un abrazo enorme. Recordar que la sede Pinheiro está en Mario Bravo 1460. Ponete la camiseta de la Universidad Pública, Guille, un millón de gracias. Sí.
0: Dale, nos vemos, gracias. Besos.
2: Seguimos con Gilda, ¿no? Obviamente, más fortinera que nunca. Sigo el ritmo.

0: De vuelta a piso, aquí en Agrandar la Cancha. Es viernes 11 de septiembre. Feliz día, maestres, en general, en todo el país. Y vamos a una sección que queremos mucho en Agrandar la Cancha, que son las historias redondas. Historias de pequeñas futbolistas, de futuras futbolistas o de futbolistas. Hecha por una compañera de la casa, Noelia Ripoli, que es estudiante de la carrera de licenciatura en periodismo de la UNDAP y que realiza sus prácticas en Agrandar la Cancha. Julieta Mendiola, quilmeña, profesora de taekwondo y kickboxing, estudiante de medicina de la Universidad Arturo Jaureche, es la historia que vamos a escuchar, que Noelia Ripoli se encargó de, bueno, de llevar adelante, de hacerla. Y es un gusto escuchar estas voces en Agrandar la Cancha.
1: Hola, ¿cómo están? Acá, Noé Ripoli, les traigo una nueva historia redonda. Hoy vamos a conocer a Julieta Mendiola, que es profesora de taekwondo y kickboxing, además de estudiar medicina en la Universidad Arturo Jaureche.
2: Hola, soy Julieta y tengo 26 años. Soy de Espeleta, del partido de Quilmes. Y además de la enseñanza de artes marciales, también soy estudiante de medicina en la Universidad Arturo Jaureche. Como comentaba antes, soy profe de taekwondo y kickboxing. Enseño en un gimnasio de la zona a chicos de todas las edades, desde infantiles hasta adultos. Y bueno, mis guerreros más chiquitos tienen 3 años y medio. Soy profe hace más de 10 años. Y empecé a entrenar aproximadamente a los 4 años, porque, bueno, mi papá también es profesor y de chiquita me inculcó la importancia de lo que es el deporte. Y aparte de eso, bueno, también mi familia entrena taekwondo, así que somos bastantes. Para mí este deporte es muy importante porque no solo es entrenar, sino que también se les enseña muchos valores que los acompañan a los chicos e incluso a los adultos en el día a día. Y bueno, también a mí me llena de orgullo ver a los chicos cómo aprenden a hacer cosas nuevas mientras también se divierten y juegan y bueno, también hacen amistades. Así que bueno, saludos y muchas gracias por la entrevista.
0: Escuchábamos a Julieta Mendiola, quilmeña, profesora de taekwondo y kickboxing, estudiante de medicina de otra universidad pública, de Arturo Jaureche, columna Historias Redondas, hecha en su totalidad por Noelia Ripoli, estudiante de la casa y practicante en Agrandar la Cancha. Nos llena de orgullo que esto sea así y escuchar todas las voces vinculadas al deporte posibles. Vamos a ir, por supuesto, a un nuevo tema de Gilda y ya están en piso. Bueno, tenemos el piso repleto de futuras entrevistas que nos dan mucho orgullo, ¿cierto, Andy?
3: Todas las voces posibles, seguimos agrandando la cancha, seguimos sumando gente al equipo.
0: Bien ahí, Gilda, danos un paisaje.

0: De vuelta en un piso concurrido, Andy.
1: La cancha llena hoy.
0: La cancha repleta y con mucho orgullo, mucha alegría. Bueno, vamos a tener las entrevistas en distintas tandas, pero invitadísimas a participar, a preguntar, porque, bueno, es un orgullo enorme, un honor tener a representantes de la Selección Argentina Femenina de Fútbol para Ciegas, las Murciélagas, que vienen de campeonar, que ya hay un bicampeonato del mundo, un campeonato de América, que para el público en general del deporte, el público, ¿no?, en general, se desconoce mucho el deporte, no se sabe, se difunde muy poco, y que suelen ser noticia cuando ganan títulos tan importantes como este, ¿no? Bueno, el deporte a veces es resultadista, no mira tanto los procesos, no mira tanto lo que significa entrenar, y me parece muy muy importante rescatar lo que significa el deporte, para todos en general, para el conjunto de la población. Pero, ¿qué significa el deporte para ustedes?
2: Ay, bueno, primero, qué lindo el verbo que metiste de bicampeonar y campeonar. Es hermoso.
0: Es así.
2: Nunca lo había pensado así. La verdad que, nada, para mí el deporte, siempre lo digo, desde hace 8 años que estoy en fútbol para ciegos. La verdad que para mí me dio un estilo de vida totalmente nuevo, realmente. Nunca pensé que mi vida iba a rondar y iba a ser tan fundamental para mí el deporte y todo lo que implica, ¿no? Todo el entrenamiento invisible. Como vos bien decís, los resultados sí, a todos les gusta, incluyéndome, el resultado positivo, el poder levantar una copa, el tener el oro, pero todo lo que viene atrás, todo el proceso que tiene que ver con esos entrenamientos, tanto físicos como técnico-tácticos y los invisibles, es algo que nunca creí que iba a ser como, que iba a penetrar tanto en mi vida, y realmente sí. Y de acá en adelante me veo como incluso siguiendo en esta misma línea, ¿no? Así que para mí es hermoso el deporte en todo sentido.
0: Tanta emoción que no las presenté. no dije, ¿no? Pero estamos con Florencia Massenzana Floppy.
2: Sí.
0: Mamá, psicóloga, bicampeona del mundo y campeona de América, Selección Argentina de Fútbol para Ciegas. Y Micaela Segovia, Mica, estudiante terciaria y de la UNDAV, profe de fútbol, bicampeona del mundo y campeona de América. Lo vamos a decir un montón de veces. Bueno, esto voy a decir de nuevo. Gracias por estar acá porque es muy importante. Y no puedo dejar de juntarlo con las declaraciones de las Leonas, ¿no? Y todo lo que estuvimos hablando del deporte amateur y de la falta de política y del desfinanciamiento del deporte en general. ¿Qué está pasando con eso? ¿Cómo se vive el día a día? ¿Cómo les pega en el cuerpo?
3: Sí, a ver, creo que la realidad del deporte argentino no es solamente ahora. Ahora obviamente se maximiza con un montón de cuestiones sociales, políticas, económicas que nos pasan en el día a día. Pero bueno, siempre el deporte quedó como relegado. Lo que decías, a partir de los resultados se le da relevancia, pero queda a veces, muchas veces, en la foto, en la felicitación y nada más. El deportista argentino siempre tuvo que hacerlo más por amor al arte, en este caso por amor al deporte, y tratar de buscar las herramientas por otro lado. Hay algo que yo lo pienso siempre, que de escuchar declaraciones de otros deportistas o entrenadores. Ya lo decía un Daniel Castellini, si no me equivoco.
0: Castellani.
3: El deporte argentino es un milagro. Pero bueno, así todo, los deportistas le competimos a las grandes potencias. Las grandes potencias, no solo en el deporte, sino también económicas, invierten en deporte. Uh-huh. Lo ven como una inversión, no como un gasto. Uh-huh. Entonces, esa es una de las herramientas fundamentales para el progreso, para el avance. Fuimos a competir al Centro Paralímpico Brasilero, o sea, hay un lugar específico para los deportistas que hacen deporte adaptado, para aquellos que tienen alguna discapacidad, y era un centro de primerísimo lujo, con instalaciones de descanso, gimnasio sumamente equipado, varias canchas, todo para cada uno de los deportes, sin necesidad de compartir por ahí con otros. Y eso te demuestra que quieren avanzar y que quieren seguir. Uh-huh. Obviamente, nosotras, inclusive con estas pocas herramientas, seguimos entrenando, seguimos compitiendo. Cuando te cuelgan la medalla dorada y cuando te dan la copa, o cuando, mejor dicho, cuando termina el silbato del final del partido, se te bajan todas las emociones de todo eso, de los momentos en que dijiste el para qué sigo, uh-huh. Porque se hace difícil el día a día, las lesiones, que estos últimos años vienen siendo bastante duras para este equipo, y sin embargo estamos ahí. Uh-huh. Y el sueño máximo, siempre lo pienso, es... Perdón.

0: Por quebrarme,
1: Está bueno, está buenísimo.
0: pero lo pienso es que suene el himno argentino al final de un torneo. Es el mayor regalo que podemos tener y que le podemos dar a todos. Entonces, nada, es pensar en eso y seguir por eso.
1: Bueno, una rompería las reglas de la entrevista acá para levantarse y dar un abrazo. Sé como deportista que fui también que el momento del himno es un momento maravilloso para el deportista amateur, es la premiación toda. Porque cuando vas escuchando los acordes se te pasa, ¿no? Toda la vida por la cabeza, las personas que querés, los malos tragos, los buenos, ¿no? Todo lo que dejaste mientras entrenabas, ¿no? Porque es así, ¿no? Y darle las gracias enormes por representarnos y de esta manera. Pienso, ¿no? Si tuviéramos a un responsable o alguien que toma decisiones con respecto al deporte argentino, ¿no? Hacías la mención del lugar que estuvieron en Brasil. ¿En qué ciudad de Brasil fue exactamente? São
0: São
1: Paulo.
0: Paulo, sí.
1: São Paulo sí que es tremenda, vinculada al deporte, porque lo he visto con el fútbol femenino. ¿Qué cosas son necesarias para que no sea un milagro ganar y representar a la Argentina? ¿Qué cosas le pedirías a un funcionario?
2: Bueno, es que lo que una de las cosas que estamos luchando constantemente es justamente y viene de la mano de lo que dice Mica con el tema de las lesiones. Los deportistas, nosotras las murciélagas, que ya tenemos dos campeonatos del mundo y ahora una Copa América, aún hoy no tenemos obra social. No se nos dan prestaciones de obra social por el simple hecho de tener una discapacidad predeterminada que hace que ninguna obra social quiera como meterse con nosotros, ¿no? Entonces tenés a todos los deportes, a todos los deportistas que van a un juego paralímpico y olímpico, con la diferencia de que los olímpicos tienen su obra social y el paralímpico no. Entonces, la verdad que sí es fundamental y una de las cosas que tenemos que pedirle y que pedimos constantemente a los funcionarios es eso, que pongan manos a la obra con respecto a esto, porque es algo que a nosotras realmente nos interpela, ¿no? Porque, por ejemplo, tanto Mica como Joana Aguilar, que es otra de las jugadoras de las murciélagas, viajaron con distintas lesiones. En el caso de Joana, ya recuperada de una operación, pero obviamente todo por fuera de lo que sería una obra social que tendría que tener. Y en el caso de Mica, con una lesión latente que tampoco pudo recuperar al 100% antes del viaje. Y esas son cosas que son fundamentales.
1: Sí.
2: Y por supuesto también el apoyo económico, que somos 20 jugadoras, de las cuales 10 percibimos beca de la Subsecretaría de Deportes de la Nación. Y es una beca que por supuesto no nos permite vivir y dedicarnos al 100% al deporte, ¿no? Sino que es una beca, una ayuda económica gigante, sí. Pero, como digo siempre, sin hablar de números, tenemos que hablar de que estamos, las mujeres murciélagas, estamos ganando 3 veces menos que los murciélagos. Entonces, realmente es algo que sí son cosas a tener en cuenta y que luchamos constantemente porque sí, los resultados están y también nosotras sabemos que los resultados tienen que estar para que se empiece a visibilizar y para que justamente tenga más fuerza lo que pedimos, pero llega un punto que sí hay un cansancio de, bueno, ¿cuánto más necesitas para que se reconozca lo que pedimos y lo que necesitamos?
1: Qué bárbaro que los murciélagos ganen más, digo, ¿no?
2: Sí.
1: Porque yo no puedo dejar de compararlo con el fútbol. Y lo que nos pasa a nosotras del fútbol convencional, que es exactamente lo mismo, ¿no? Es muchísimo menos.
2: Tal
1: Bueno,
2: cual.
1: está profesionalizado hace un tiempo, pero siempre hablamos de condición de semiprofesionalización, a pesar de, porque, bueno, obviamente no alcanza para vivir, hay que trabajar, hay que hacer otras cosas, y también el tema de las lesiones, que a mí me parece fundamental, no está atendido como corresponde, no hay cuerpos médicos, salvo la jugadora que llega a la selección, que puede tener alguna ventaja, pero la mayoría de los equipos, lastimarte significa capaz a veces hasta perder el trabajo, porque no puedes justificar, no poder apoyar el pie durante tantos días, ¿no? Bueno, las lesiones, ¿no? Que son parte de la vida del deportista, ¿no? Andy, ¿tenés algo ahí que te veo pensando?
3: No, sí, venía pensando porque en realidad antes de que llegaran venía viendo que hablaban de esto, de que muchas veces comparten entrenamientos y como experiencias justamente con los murciélagos, y ahora que trajeron a colación esta comparación, pensaba en eso, ¿no? Digo, más allá de por un lado las diferencias que están y que me parece que es importante marcarlas y que sería bueno que se resuelvan, también pensar un poco en los puntos de encuentro. Acá siempre hablamos mucho de la desbinarización del deporte y de poder competir en paridad de condiciones realmente. Preguntarles un poco cómo es esa experiencia, porque no es algo que suele suceder en otras disciplinas generalmente.
0: En Argentina tenemos diferenciado lo que es, primero tenemos liga local, hay liga argentina masculina y hay liga argentina femenina. Obviamente por cantidad de años haciendo el deporte, el fútbol para ciegos tiene muchos más equipos y tiene muchos más años de selección. En el caso nuestro es muchísimo más reciente. A mí me toca ya sumarme a la actividad con varios equipos conformados, con una selección ahí que ya venía entrenando hace años. Todavía le faltaba competencia. O sea, tengo la dicha de sumarme a las murciélagas y competir en el primer torneo. Pero bueno, la realidad por ahí a nosotras nos pasa que en nuestros clubes hay muchas de las prácticas que son mixtas, ya sea por cantidad, por disponibilidad de horarios. En sí hacer deporte a veces se hace difícil, más para la persona con discapacidad, porque el manejarse en el transporte, en la calle, si llueve, cualquier otro deportista tiene que entrenar igual. En el caso de la persona con discapacidad visual se le dificulta mucho salir a la calle porque no hay mucha señalización, porque cada vez la sociedad colabora menos con el otro. Estamos en un sentido muy individualista y también muy dependientes del teléfono, que eso no nos permite mirar al de al lado. Pero bueno, frente a todo eso igual salimos adelante y sobre todo las jugadoras y los jugadores que estamos en selección, tratamos de ser el ejemplo un poco para nuestros compañeros y compañeras y decir, bueno, tratemos igual, tratemos de seguir para adelante, de ahí la positividad y de la competitividad, porque si a nosotros nos va bien, a todos nos va a ir bien, entonces...
2: Sí, y esto que decía Mica, ¿no? El tener la posibilidad de hacer entrenamientos mixtos, un poco yo creo que es lo que nos beneficia después a la hora de medirnos internacionalmente solo con el femenino, porque no todos tienen esa posibilidad, por distintos factores o lo que fuese, pero no todos lo tienen. Entonces, una cosa que nos pasó ahora en este torneo, en la Copa América, es que la cancha era muy lenta en comparación a lo que nosotras solemos hacer de velocidad. Entonces, en parte nos ayudaba y en parte nos perjudicaba, ¿no? Claro, claro. Pero el poder ver eso era un poco decir, bueno, significa que estamos realmente varios escalones arriba y obviamente no hay que relajarse, pero sí es eso, ¿no? Es poder ver que el trabajo, que todo el trabajo y todo el sacrificio que vamos haciendo tiene sus frutos gracias a eso, ¿no? Y quizás lo que otros equipos, otros seleccionados tenían que decir, uy, qué complicada la cancha porque me saca mucha pierna, a nosotras era, no nos saca pierna, pero sí nos baja la velocidad de lo que tendríamos que hacer. Y esas son cosas que creo que nos ayudaron a poder justamente volver a traer una nueva Copa a casa.
1: Qué grande. Esta va a ser una pregunta que les hace todo el mundo, pero me parece que está buena para hacer un poco de pedagogía con respecto al fútbol para ciegos. Las reglas, cómo se juega. Yo me acuerdo de una entrevista que hicimos hace un tiempo Acá también en este piso donde explicaste mejor, el arquero o la arquera no es ciega, es la persona que ve, la pelota que tiene un sonido. Preguntar por esas reglas primero, explicarlas así como sintéticamente para quien nos escucha, que me parece que está bueno.

0: Bueno, y después, ¿cuánto hay en esto? Porque el fútbol es nuestra religión, ¿no? Es nuestro juego, el que nos apasiona, el que genera todo lo que genera. ¿Cuánto hay de esa religión para elegir el fútbol como deporte, ¿no? Porque hay más posibilidades de deporte para personas ciegas.
1: Bueno, yo explico las reglas y vos decís por qué te quedas con fútbol para ciegas y no con otra. Bueno, las reglas fundamentales. Nosotras jugamos fútbol 5 en una cancha de 40 por 20. Uh-huh. Hay tres personas dentro del equipo, digamos, que ven, que son la arquera, el cuerpo técnico o el director técnico y el guía, que ahora comento dónde se ubica cada uno.
0: Bien.
1: Somos cuatro jugadoras ciegas dentro de cancha y la arquera, que sería la quinta jugadora. La cancha se divide en tres tercios. En el primer tercio, en el tercio defensivo, es donde la arquera, que es la que ve, es la que nos va a guiar. En el tercio medio va a estar el director técnico guiando. Y en el último tercio, en el tercio ofensivo, donde se va a atacar, donde está el arco contrario, es donde va a estar guiando justamente el guía o el llamador, que se ubica en la parte de atrás del arco contrario. Uh-huh. Ellos pueden guiar dependiendo de dónde está la pelota. Si la pelota está en el tercio defensivo, va a estar hablando Mica. Si la pelota está en el tercio medio, va a estar hablando el cuerpo técnico. Y si la pelota está en el tercio ofensivo, va a estar guiando el llamador.
0: Bien.
1: Nosotras nos ubicamos a través de la pelota, que es una pelota sonora. Tiene seis cápsulas distribuidas en toda la pelota, con unos balines dentro que están constantemente haciendo ruido cuando la pelota está rodando. Y eso es lo que nos ayuda a nosotras a encontrarla. Tenemos que decir el boy constantemente. Cuando no tenemos la pelota entre los pies, tenemos que estar constantemente diciendo el boy, que es la forma de decir que vamos a ir a marcar a la jugadora contraria. Uh-huh. Y bueno, y tenemos unas gafas protectoras, porque el fútbol para ciegas podemos ser bajas visión o ciegas totales, y para estar todas en igualdad de condiciones utilizamos unas gafas donde no se ve nada, somos todas completamente ciegas, y eso es lo que nos permite tener la igualdad de condición. Y por último, la cancha tiene unos vallados donde no tenemos líneas laterales, sino que tenemos vallas a los costados donde la pelota va a rebotar, y eso hace que el juego sea más dinámico y no se esté constantemente yendo.
0: Uh-huh. Clarísimo. Impecable explicación.
1: Lo del boy lo dije. Sí, para marcarse. Sí.
0: Dijo lo que yo pensaba que.
2: Me quedé.
1: Algo fundamental, sí. Como en todo fútbol, lo importante es hacer el gol. Por las dudas.
0: Claro. Si no hay goles, no hay partido.
1: Si no hay gol, no hay triunfo.
0: No hay partido. No, yo pensaba que nosotras usamos mucho para avisar, porque estás de espalda, no ves la jugada. Entonces usamos mucho Tebam. ¿Viste cuando te van?
1: Sí, sí, sí.
0: Que tratan de sacarte la pelota y viene otra corriendo y la que está con la pelota en los pies le da la espalda, claro. No la ve.
2: O el inventado, que no, está mal dicho, pero salile.
0: Salile. Sí, totalmente.
1: Pero todo eso lo usamos también.
2: Sí, sí.
1: Mica nos dice, te llegan, te van, salile, salí vos, tal. Todo eso lo usamos, la comunicación es fundamental, ¿no? Porque es eso, es estar constantemente en comunicación entre las jugadoras ciegas para poder saber dónde dar el pase, como también con la arquera, que es la que justamente está viendo toda la cancha y está viendo la posición de las rivales.
0: Uh-huh. Ahí va. Pero está,
2: bueno, a mí me tocaba la más difícil.
0: Sí, era la
2: religiosa.
0: Era la culturosa.
1: Era la
0: filosófica.
2: A mí la verdad que el fútbol me gustó de toda la vida. Obviamente, como le habrá pasado a muchas chicas, a muchas de nosotras, el fútbol no era para la nena. La nena tiene que jugar a la cocinita, a las muñecas. Pero bueno, en principio me tengo que acordar de unos abuelos adoptivos que eran los que me cuidaban mientras mi viejo salían a trabajar, y no le importaba eso. Ahí sí podía jugar a la pelota, ahí sí me podía trepar de árboles.
0: Bien.
2: Ahí sí me
0: rasparte las rodillas.
2: Exactamente. Entonces, nada, lo primero que me acuerdo siempre es de ellos. La actividad en principio para mí fue el hockey, gracias a las Leonas, que lo hicieron posible, que lo difundieron y que muchos clubes de barrio empezaron a abrir espacios para que las nenas también pudiéramos hacer deporte de equipo. Y después, bueno, una vez acá en la UNDAV me sumé al futsal. Ahí conocí grandes compañeros y amigos que los voy a tener para toda la vida, que son Leandro Tomba y Yeye Galeano. Uh-huh. Yeye me invita a sumarme a su proyecto acá de fútbol ciego en Avellaneda y desde ahí era, bueno, no saber nada del deporte y te terminás atrapando, te terminás metiendo de lleno.
0: Sí.
2: Nunca había trabajado con personas con discapacidad. Hoy es una de mis principales actividades, desde lo que vivo buscando, leyendo, estudiando, no solo entrenando. Y es eso, la cantidad de formas de hacer fútbol, ¿no? La cantidad de formas de poder jugar a la pelota. Uh-huh. Porque es eso, nosotros jugamos la pelota.
0: Exactamente.
2: Entonces, la verdad que sí, yo estoy todo el tiempo mirando, escuchando, tratando de aprender. Es una de las pocas cosas que me reconozco que no me lo sé todo y que sigo aprendiendo. Y sí, hay algo que dicen muchas de las jugadoras, es que una vez que te metiste en el fútbol ciego, no es fácil salir. No te dejan salir, no. Pero también uno elige quedarse porque es atrapante. Uh-huh. Porque es también una forma de ver a la persona con discapacidad, no como una persona débil, que lamentablemente es una visión común que tenemos muchos. Uh-huh. Y hasta que por ahí no conoces a una persona que tiene, hablamos de este tipo de discapacidad, pero de cualquier otra, y le ves la multiplicidad de posibilidades que tienen, porque hay algo que dice Floppy siempre: la persona ciega juega al fútbol y se lastima, se raspa, se golpea, sangra como cualquier otro. Uh-huh. Y eso es perderle el miedo también. Entonces es todo eso, todo ese mundo en algo tan simple como jugar a la pelota.
0: Uh-huh. Como la vida misma, ¿no? Una nunca sabe todo de la vida, ¿no? Y el fútbol, sí, es algo parecido. Siempre estás aprendiendo, ¿no? Cuando dicen que sabe mucho de fútbol, bueno, fijémonos, qué sé yo. No sé si se sabe mucho de fútbol. ¿En qué andas con esa cara, Andy?
3: No, yo estoy absolutamente atente porque me encanta todo lo que vienen diciendo y me parece que es necesario que escuchemos un poco más, que hablemos un poco más. Digo, a veces parece que solo hay un fútbol posible o importante de comunicar, y evidentemente no.
0: No, sí, no es solamente el de varones supercampeones, no, hay muchísimos.
3: Tenemos supercampeonas también.
0: También tenemos supercampeonas, exactamente. Bueno, yo quiero agradecerles un montón. Andy, ¿querés contarles a las compas quién más está acá en el piso?
3: Porque tenemos piso lleno,
0: vamos a seguir entrevistando ahora después de la tanda, pero me parece que está buenísimo el cruce.
3: Sí, sí, seguimos ahora con Astor Duarte y Paloma Ciancio, que son estudiantes de la Escuela de Música Popular de Avellaneda, militantes comprometidas con la educación y la cultura popular. En el caso de Paloma, docente lesbiana, vicepresidenta del Centro de Estudiantes de la EMPA. Y en el caso de Astor, es del DOQUE, travesti, músico, docente, militante también, y presidente del Centro de Estudiantes de la EMPA y batero de Sudor Marica. Todo eso, estas dos personalidades.
0: Todo eso, altas personalidades.
3: Así que hay mucho para charlar.
0: Yo les paso el micrófono, tienen ganas de compartir algo con las compas, con las murciélagas, que las están conociendo en este momento.
4: Sí,
0: por eso.
4: Permiso. Ahí está bien, ¿no?
0: Sí.
4: Bueno, primero que nada, gracias. Gracias por la invitación. Yo agradezco a Astor también. Ay, me acerco. Sí, yo agradezco a Astor por invitarme, porque la invitación le llegó a él en principio. Y nada, y colectivizando también la comunicación. Felicitaciones.
5: Gracias.
4: Felicitaciones a ustedes. Es un placer y un honor conocerlas y nada, compartir esta entrevista y compartir este espacio. Yo había visto por redes el triunfo, pero bueno, como yo casi no hago deporte, entonces no estoy muy metida en el tema, pero felicitaciones, gracias por esta victoria y por traer las medallas que acá estamos viendo. Sí, traen las medallas consigo, así que,
5: y el trofeo
4: también.
5: Sí, también gracias por por esta pedagogía de explicar el deporte. Nosotros en la EMPA tenemos compañeros también ciegos y a veces no tenemos herramientas como para acompañar esas trayectorias y en el camino vamos inventándolas. Tenemos un espacio, un EDI de braille, de musicografía, que es que uno tiene que aprender a hacer partituras para personas ciegas, que es un gran paso, porque lo que suele suceder en la EMPA es que estos compas van más lento en la carrera porque no tienen partituras para la lectura. Entonces, como bueno, estamos tratando de acompañar para que puedan tener ese derecho también a la educación artística, que a veces también parece que la educación artística es solamente para gente pudiente y con una posición económica, y la realidad es que no, tiene que ser más democratizado para cualquier persona que quiera acceder. Así que gracias por visibilizar todo ese mundo, que siento que la sociedad súper capacitista en la que vivimos, somos muy ignorantes de todas estas cuestiones. Así que gracias.
2: Está bueno eso que decías, porque nada, todos somos buenos en algo. Solamente hay que descubrirlo. Hay que tener, como decías bien, las herramientas para poder llegar a eso. O sea, ustedes son súper grosas en la música, en estudiar y en enseñar eso. A otro le va mejor en el deporte y tiene que tener las herramientas para eso. Otros van a ser súper ingenieros, médicos, pero si están las herramientas disponibles para todos, todos vamos a poder ahí descubrir en qué somos buenos y dedicarnos plenamente a eso.
6: Yo únicamente, qué sé yo, vamos cerrando esta parte con ustedes, pero invitadísimos a quedarse en el estudio y escuchar acá a les compas todo lo que nos van a contar. ¿Qué viene a futuro de las murciélagas? ¿Qué es lo que viene? ¿Cómo siguen los entrenamientos? ¿Cómo va esto para adelante?
1: Bueno, el año que viene, en teoría, si nos acompaña la Subsecretaría de Deportes y otros.
6: Vamos a prenderla a fuego.
1: Si todo va bien, tendríamos que tener dos mundiales, porque tenemos el mundial de la disciplina y después tenemos los Juegos Mundiales, que son de IPSA, que son de digamos, la Federación de Deportes para Ciegos a nivel mundial. Que organiza siempre los mundiales de todas las disciplinas, tanto fútbol como judo, tenis y otros. Así que tendríamos esos dos mundiales. Ya por ser campeonas de América clasificamos al mundial de la disciplina.
2: El haber pasado a la final.
1: El haber pasado a la final, es verdad.
2: Porque Brasil va a ser el anfitrión, se va a hacer otra vez en San Pablo, en principio, el mundial. Tanto masculino como femenino. En principio, confirmados esos dos torneos. Después, si surge alguno más,
6: ahí va.
2: Habrá que ver.
6: ¿Y todo esto 2027?
2: Todo esto 2027.
6: Claro. Sí. Pues saben que se juega también el Mundial de Fútbol Femenino.
2: Sí, en Brasil,
1: sí,
2: encima.
1: En Brasil.
6: Que Argentina está clasificada y que tenemos mucha esperanza de ganar los primeros tres puntos en un mundial, ¿no? La selección está mejor que en otros tiempos.
2: Estuvieron muy cerca el mundial anterior. Yo creo que ahora hay grandes chances.
6: Ahí va, y es creo que de fin de julio, 24 de julio y agosto.
2: Julio y agosto.
6: En 8 ciudades, todavía no sabemos dónde va a jugar Argentina, hay que esperar el sorteo de fin de año para donde jugamos, pero apuntando los cañones, así que a ver si juntamos todos los eventos.
2: Sí, sí. Me permitís una mención más, obviamente agradecer a FADEC, que es la Federación Argentina de Deportes para Ciegos, que trata de hacer muchísimo por este deporte y por tantos otros deportes para la discapacidad visual, y a Sonder y Sancor Salud, que son
1: Los sponsors oficiales
2: que nos vienen acompañando en estos torneos, fundamentales también para poder estar. Así que, gracias.
6: No, por favor, a usted. Importantísimos esos sponsors, así que es muy bueno que los podamos mencionar, sobre todo en el marco, ¿no?, de un gobierno que la va toda, ¿no?, contra la discapacidad, y que nos encontrará de vuelta en la calle, ¿no?, marchando y luchando por todas las personas con discapacidad, y qué importante es
0: el acceso al deporte, ¿no? Para vidas mejores, es como decía Mica, no se necesita tanta plata, ¿no? Uh-huh. Para poder estar un poquito mejor.
7: Y unir además las luchas, una vez más, que sabemos, bueno, contaban ustedes mismas cómo puede enriquecer el deporte y la experiencia y abrir un mundo de posibilidades que termina trayendo medallas y experiencias increíbles. Así que agradecerles muchísimo, aparte en este momento tan difícil a nivel país, que nos hayan traído esta alegría y esta representación a la altura del país que sabemos que podemos ser y que volveremos a ser.
0: Bueno, no tengo duda de eso, porque existen personas así, como todas y todos estos compas. Y bueno, desde la música y desde el deporte, claro que sí. Florencia Massenzana, Floppy, mamá, psicóloga, bicampeona del mundo y campeona de América. Micaela Segovia, Mica, estudiante terciaria de la UNDAP, profe de fútbol, bicampeona del mundo y campeona de América, selección argentina de fútbol para ciegas. Aplauso. Nos trajeron copa y medalla. Muchas gracias por estar aquí en Agrandar la Cancha.
8: Gracias.
0: Las invitamos a quedarse. Vamos a cerrar el programa de todo el último tramo con esta y este hermoso compa y hermosa compa que nos acompañan. Y bueno, hoy todo el programa se lo dedicamos a Gilda por los 30 años de la partida. Así que le vamos a pedir a Mati, no es mi despedida, y volvemos a piso.

0: Bien, último tramo de una granola cancha espectacular hoy, ¿eh? No nos privamos de nada.
1: Hoy nos dimos todos los gustos.
0: Todos los gustos. Bien, presentación, todo tuyo, Andy Travis.
1: Bueno, arrancamos con una columna que capaz se sale un poco del molde para variar y vamos a hablar de algo un poquito más cultural. Tenemos en piso a Astor Duarte. Astor es músico, travesti, docente, militante de la educación y la cultura popular, estudiante y presidente del Centro de Estudiantes de la Escuela de Música Popular de acá.

0: En una universidad pública, además.
1: Sí, hace 3 años tomamos la ganamos las elecciones del Centro de Estudiantes. El panorama que estaba teniendo la EMPA es que no había representación estudiantil. La gestión anterior a la nuestra ya tenía 10 años y ya estaba súper desgastada, ya sin ánimos. Pospandemia, que arrasó un poco con todas las actividades en general, con la actividad cultural ni hablar, más que nada la cultura militante, la cultura autogestiva fue arrasada. Y también esto, la individualidad que hablábamos anteriormente, la pandemia nos encerró en una casa y de repente dejamos de conectarnos con la persona que tenemos al lado, ¿viste? Así que entramos en ese desafío hace 3 años atrás, más o menos.
0: Bien, 3 años de sostener, de remarla contra viento y marea. Y además de generar nuevas posibilidades y de pensar nuevas alternativas, sabemos que están organizando ahora dentro de poco un evento, puede ser, me dicen por cucaracha.
2: Sí, bueno, desde que somos conducción hace 3 años, que nada, metemos mucha rosca en toda la pata cultural, los derechos humanos, tratamos de meternos también en la educación y la cultura popular, el género, las diversidades, muy, muy a fondo con eso, con todo lo que hay que lidiar, ¿no? Porque, qué sé yo, las escuelas, las instituciones son la representación de una sociedad, de una ciudadanía y de un paradigma también. Y bueno, hay cosas con las que es a veces difícil lidiar y difícil romper para construir nuevos paradigmas, si se quiere, nuevos mundos. Pero bueno, igual estamos. Y sí, hace 3 años que hacemos ciclos semanales. El primero fue encabezando los derechos humanos. Después, el año pasado... No me acuerdo qué habíamos hecho el año pasado, pero bueno, también las artes y la cultura, las artes y la educación popular.
1: Y la política también.
2: Y la política.
1: Sí.
2: Este año encaramos un ciclo que va a suceder a partir de la semana que viene, que es un ciclo de conversaciones titulado La EMPA desde sus trabajadores. Creímos que era bueno, que era buena iniciativa meternos un poquito hacia adentro y empezar a conocernos un poco más desde lo interno, desde las personas que hacen posible que el espacio abra, que se mantenga en condiciones para que nosotros podamos continuar con nuestras cursadas, que podamos tener una trayectoria lo más amena posible. Hay mucha gente que por ahí desconoce que, por ejemplo, sin auxiliares los espacios no abren. Y bueno, queremos llevar eso como a la conciencia cotidiana y popular de los compas y mismo de toda la comunidad educativa. Así que eso, la EMPA desde sus trabajadores es un ciclo de conversaciones que busca poner sobre la mesa quienes están trabajando a la par nuestra o para nosotros también. Vamos a hablar con auxiliares históricas, que la EMPA tiene una historia muy rica en militancia, en conquista de su propio edificio y demás. Y bueno, hay auxiliares que han estado, trabajan en la escuela hace 25, 30 años, han pasado por los 3 edificios, hoy en día siguen trabajando, entonces vamos a hablar con ellas, vamos a hablar con las personas del búnker, que son los facilitadores de instrumentos, quienes mantienen los instrumentos, quienes hacen sonido, quienes están siempre ahí firme, al menos con nosotros, siempre que tenemos propuestas, ellos sí, dale, lo hacemos, sin titubeos, como son muy, muy amenos en ese sentido. Es muy rico y gratuito trabajar con ellos siempre. Vamos a hablar con docentes, con estudiantes que se han egresado en la EMPA y que hoy en día son docentes de la escuela, que han tenido mucha carrera militante ahí dentro. Particularmente una de las personas con quienes vamos a hablar es Lola Rosa, que ella fue estudiante, se egresó, ahora es docente de guitarra tango y ella luchó mucho junto a un montón de compañeros en su momento por el edificio nuevo

0: es el edificio donde estamos hoy ahora, que es Vélez Arfiel 680, el edificio propio de la EMPA. Así que vamos a hablar con ellas en una mesa que se llama Ellas cuentan la EMPA. Es una mesa de todas mujeres que han tenido mucha trayectoria e historia dentro de la escuela. Y también vamos a tener una mesa con docentes que han escrito libros de carácter pedagógico para usar en las aulas. Les vamos a preguntar de dónde nace el interés, el deseo, las ganas de escribir un libro que sirva para que otros puedan estudiar desde diversas perspectivas pedagógicas. Así que nada, tenemos un cronograma muy completo y finalizamos el viernes 18 con una peña por el Día del Estudiante. Nuestras peñas duran hasta la madrugada.
1: Son muy divertidas.
0: No se las pueden perder.
2: Debe ser, debe ser.
3: Me encanta porque aparte te escucho y suena como al oasis de la construcción colectiva en este momento que decíamos de tanto individualismo y de tanto sálvese quien pueda. Hoy, bueno, veníamos charlando un poco, el hilo conductor de hoy era Gilda y esta cuestión popular, feminista, y hablábamos incluso de... Bueno, en el fútbol, particularmente en el vestuario, este momento de encontrarse con compañeres, de escuchar a Gilda y esta cuestión de la suerte que además nace con el otro, porque no es algo que se construya de manera individual.
4: Completamente, completamente. Y hablamos también del deseo, ¿no? Que de golpe Gilda rompió moldes y hizo lo que quiso. Hacer lo que querés no necesariamente implica cagarse en el que tenés al lado, sino el deseo, bueno, político, ¿no? La política pensada como transformación propia y de las personas que te rodean. Así que todo lo que contaste iba en hilo, ¿no?
1: Sí.
4: ¿Cómo es la currícula de la escuela? ¿Qué cosas se pueden estudiar? ¿Quiénes se acercan a la escuela?
1: Bueno, la escuela a partir de los 16 años puedes empezar a hacer tu formación básica, que es el FOBA. Tenemos una cantidad de instrumentos para estudiar, tenés canto, guitarra, piano, que son las tres como más populares. Tenés cello, bandoneón, flauta traversa, percusión, batería, bajo, bueno, y un montón de instrumentos más, no sé cuántos son en específico. Y después tenemos tres carreras terciarias. Una es la Tecnicatura en Música Popular, que te formás como instrumentista, que generalmente los instrumentistas suelen ser sesionistas, trabajan en orquesta, en producción, dirigiendo y demás. Y después tenemos dos profesorados, el profesorado de instrumento popular, que, bueno, salís siendo profesor de un instrumento y podés dar clases también en instituciones educativas, y el profesorado de educación musical, que es de donde pertenecemos nosotros, que es para formar docentes en educación musical, tanto para nivel inicial, primario, secundario y terciarios. Claro. Hoy tenemos una currícula de 2.000 estudiantes aproximados en la EMPA, de los cuales la gran mayoría somos trabajadores, que también a veces cuesta un poco conseguir que nuestro horario laboral se amolde al horario de cursada. Hay bastante recorte en la educación, bastante de financiamiento también en un montón de aspectos en cuanto a hora cátedra. Bueno, la precarización laboral también de los docentes a nivel nación está siendo bastante complejo, ¿viste? Entonces hace que tanto la labor docente, justo hoy es el día del educador, hace que todo sea como un poco más cuesta arriba y que hay que poner bastante más corazón y convicción en la tarea, ¿viste? Pero bueno, esas son las carreras que hay y la currícula, más o menos.
4: Está buenísimo.
0: Sí, en la EMPA, perdón, yo quería agregar que hay de todo, ¿no? Somos muchas personas. A la vez vos decías, fue un montón, pero
4: no tanto.
0: Pero no tanto, porque la EMPA ha tenido una matrícula de hasta 3.500 estudiantes.
4: Claro.
0: Viene bajando cada vez un poco más. Esas son por ahí cosas que asustan un poco, pero que a la vez, bueno, es entendible respecto al contexto que estamos viviendo como país, que hay que priorizar el trabajo y no el... No sé, a veces el deseo por querer estudiar algo que te guste y demás. Y bueno, sí, somos mucha gente, hay mucho público diverso y particularmente hay muchos trabajadores. Y eso, son personas que priorizan.

0: sus trabajos, pero bueno, además en los recovecos que encuentran van y cursan un par de materias. Y bueno, así como hay muchos trabajadores, hay eso, como nosotros desde el centro de estudiantes tratamos de llevar como una especie de registro de, bueno, che, este compa, ¿qué pasa? Que no está viniendo, que tiene para pagar la sube, etcétera. Medio como a censos diarios. Y bueno, tratamos de ayudar ahí en todo lo que esté a nuestro alcance.
1: Sí, también armamos, bueno, esto con la ayuda del municipio de Avellaneda, estamos sosteniendo meriendas y desayunos para compañeros. Tenemos una mesa armada en el hall para que cualquier persona que esté cursando, tanto estudiantes como también trabajadores, se acercan a la mesa y por lo menos poder dar ahí como un alivio de, bueno, che, estás acá y capaz no tenés para comprarte algo en el buffet, y como tratar de, no sé, como de acompañar al menos en ese sentido. También damos clases de apoyo, porque también pasa algo capaz en la educación artística, que si bien existe el FOBA, a veces la forma en la que la educación es concebida en las instituciones son como una pedagogía que ya quedó un poco vieja, ¿viste? Como avanza el que pueda avanzar y el que no se queda en el camino. Entonces, nosotros desde nuestro lugar, que creemos en la educación y en la transformación de la sociedad por medio de la educación y del arte, tenemos un grupo de compañeros que cursan los profesorados que dan tutorías sobre el lenguaje musical, que es como la materia troncal de todas las carreras. Entonces tratamos de acompañar la trayectoria educativa de ese lugar, acompañar en cuanto a lo más económico se quiere con las meriendas. También estamos atentos a estos compañeros que no tengan para cargar la sube y demás, como bueno, hacer vaquitas y ayudar en eso. Tenemos muy presente que está el boleto estudiantil acá en Provincia de Buenos Aires. Bueno, ahora la beca Progresar, que está congelada hace como 3, 4 años. Bueno, también como bueno, empezar a pensar cómo podemos problematizar eso y llevar un reclamo y que nos escuchen para que aumenten esa, que también es una ayuda que viene bien al mes para el material, fotocopias, o sea, una fotocopia
0: Sí,
1: hasta
0: por
1: 200 pesos
0: supuesto.
1: hoy, o sea, es
0: Entonces,
1: una
0: sí,
1: locura.
0: es una locura.
2: Y fundamental el laburo que vienen haciendo. Me gustaría quedarme con esto y estamos ya cortitos de tiempo, pero quisiera, como para quienes nos están escuchando del otro lado, que seguramente hay laburantes, hay gente de la diversidad, hay gente de, bueno, toda esta gente que estamos diciendo que a veces quedamos por fuera de estos proyectos de vida que implican algo más que solamente sobrevivir, sino realmente poder pensarse en colectivo, desde el deseo y desde lo que a uno le moviliza, que sepan que en la educación pública aún hay lugar para ustedes, que hay centros de estudiantes comprometidos, que hay un montón de gente a la que le importa que ocupemos estos espacios, que cada cual pueda estudiar lo que desea, más allá de pensar en la cuestión productiva capitalista, sino que realmente sea desde el deseo, desde el compromiso con el proyecto de vida de UNE. Así que agradecerles la labor enorme que vienen haciendo, agradecerles que nos hayan acompañado y me gustaría ponerles en el compromiso, ya que estamos al aire, de que vuelvan
1: Bueno,
2: también, quizás con
1: sí.
2: algo de música en vivo, en
1: Bueno,
2: piso, sería
1: claro.
2: hermoso, y para poder seguir compartiendo.
3: Sí, ni hablar. El sudor marica, ¿en qué anda?
1: Hace poquito lanzamos un tema nuevo,
3: Buenísimo.
1: se llama LGTB, Q+. Está bueno, así que está en todas las plataformas, pueden escucharlo. Estamos ahí como, bueno, planeando cositas, canciones nuevas, que hay un montón de cosas para decir. El contexto sociopolítico nos está matando, la verdad, porque cada vez parece que tenemos menos tiempo para hacer desde el deseo. Igual nosotros nos metemos, porque si hay algo que sabe la diversidad es meterse donde no nos llaman y donde no nos quieren, entonces nos inventamos las herramientas, las formas para estar. Así que se vienen más canciones nuevas.
3: Vamos, vamos por eso, ¿no?
2: Vamos
3: Bueno,
2: todavía.
3: alguna de esas canciones nuevas en el estudio cuando se pueda, ¿no?
2: Sería
1: De
2: espectacular.
1: una,
3: Sería espectacular. Bueno, nos estamos yendo de un programa que fue intensísimo. Queremos anunciar algo que va a pasar el domingo 13 de septiembre, o sea, este domingo a las 11 de la mañana, Plaza Colombia, en Barracas, en Ciudad de Buenos Aires. La coordinadora de Lesbicidios Nunca Más. Pedaleamos por Pamela, Roxana y Andrea, las tres compañeras asesinadas, se acordarán, en el
1: Sí,
3: conventillo
1: en Barracas.
3: en Barracas, hace 2 años ya y un poquito. Va a haber micrófono abierto, música en vivo, picnic, vamos a Las Nereidas, o sea, desde Plaza Colombia hasta la Costanera Sur, a la fuente, ¿no? Ahí a Las Nereidas. Estamos cerca de los alegatos, hay que seguir haciendo fuerza para que logremos una sentencia digna, agitemos la bicicleteada, rompamos la invisibilidad a la que este sistema de crueldad nos quieren llevar. Pedaleamos por Pamela, Roxana y Andrea, domingo 13 de septiembre, 11 horas, a la mañana, hay que levantarse.
2: Tempranito.
3: Sí, pero bueno.
2: Pero está bien, hay un clima espectacular y la causa es muy importante.
3: La causa es importantísima y que nos encuentre a todas, a todos ahí, ¿no? Pedaleando por las compañeras. Bueno, falta poquito para los alegatos, así que seguramente tendremos testimonios de eso. Bueno, pasó de todo, ¿no? Por este programa tuvimos a Lía Gara y la primera columna del Cooling Break, tremendo Cooling Break, Guillermina de la Riega, entrenadora de hockey femenino de la UNDAV, Florencia Massenzana, Micaela Segovia, integrantes de la selección argentina Murciélagas. Un nuevo aplauso para estas campeonas. Me llena de orgullo que hayan estado en piso y te dejo las compas para el final, les compas para el final.
2: Bueno, y cerramos con les compas de la EMPA, Astor Duarte y Paloma Ciencio, estudiantes de la EMPA, militantes de la educación y la cultura popular, presidente y vicepresidente del Centro de Estudiantes de la Escuela de Música Popular de Avellaneda. Un placer tenerles con nosotros para seguir construyendo un espacio un poquito más justo para todos.
0: Muchas gracias.
3: Así es. Bueno, nos tenemos que ir. Vamos a mandar un abrazo grande para la producción general del programa, Malena Jaboa, para la licenciada Clarisa Báez, para quien hizo historias redondas, Noelia Ripoli, para Belén, que hoy no nos pudo acompañar, pero que siempre está cerquita de agrandar la cancha. Me olvido de alguien.
2: Creemos que no. Es un equipazo, así que puede pasar que sí.
3: Puede pasar, claro que sí. Programa entero dedicado a Gilda, por nuestros deseos colectivos, por seguir transformando la realidad, porque no bajamos nunca los brazos, porque somos argentinas. Y no es este nacionalismo así nomás, es porque tenemos una construcción de mucha resistencia que cuando se pone en valor da vuelta hasta las noches más oscuras. Y por eso seguimos apostando desde la universidad pública a estos espacios. La producción hoy de ELE, muchas gracias compa por estar ahí. Matías Basualdo, la operación técnica, nos estamos viendo el próximo viernes 18 de septiembre. Compañero Andy Travis, un lujo compartir con vos micrófono.
2: Como siempre, Moni.
3: Bueno, vamos a escuchar música de Gilda, pero en la versión de Natalia Oreiro. ¿Cómo marea la marea feminista? Para volver a acordarnos de esos hermosos días de la calle y porque nunca nos fuimos de la calle. No nos pasamos ningún pueblo.
2: Jamás.
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0: Esto es A la Raíz, música argentina latiendo desde cada rincón del país. Folclore tradicional, fusiones, artistas referentes y voces nuevas en una hora para viajar y disfrutar sin movernos, solo escuchando y siguiendo el pulso de nuestras canciones. Soy Ernesto Vera y hoy me acompaña Sol Santiago en la conducción. ¿Cómo estás?
1: Muy bien, muy contenta de estar acá nuevamente a La Raíz en este lindo espacio que tenemos, transmitiendo como siempre desde el Estudio de Producción de Medios de la Universidad Nacional de General Sarmiento, con la participación obviamente de la Uniradio 91.7 y con nuestro equipo de lujo que no quiero dejar de nombrar: Patricia Pons en locución, Juan Matoso en producción, Yamila Ramírez en edición artística y Cande Escalante en nuestras redes sociales. Actualmente nos pueden escuchar en más de 20 radios universitarias y comunitarias del país. Es por eso que los invitamos a que nos sigan en Instagram en @alaraiz_musica, donde en nuestra biografía van a poder saber los días y horarios de transmisión del programa y también acceder a los distintos links de las radios, enterar de las novedades y nuestros artistas invitados.
0: Hoy en A la Raíz te proponemos disfrutar de la música de Lucas Heredia, Seba Ibarra. Contamos con la participación de Mariana Baraj y Mariel Holguín. También nos visita Sil del Valle en Canción Expandida y compartimos una entrevista al cantautor oriundo de Charata, provincia de Chaco, Germán Calver. Y ahora te proponemos empezar con Teresa Parodi junto a Lula Bertoldi, Ivone Guzmán, Nadia Larcher y Ana Prada, haciendo esa canción que se llama Donde Quiera Que Van.

0: Hola, soy Mariana Baraj, cantante, percusionista, compositora, productora, trabajando ya hace muchos años con diferentes géneros, pero bueno, la música de raíz folclórica es para mí el gran faro, la gran inspiración y esa fuente a la que siempre vuelvo a beber. La música folclórica de Argentina, música de raíz folclórica latinoamericana y bueno, y también considero tener una gran influencia de la música africana. Creo que la raíz es todo porque es esa posibilidad de poder construir en base a unos cimientos sólidos todo tipo de universos. Entonces creo que la raíz y la identidad es algo que para mí tiene mucho valor y que está constantemente presente en todos los órdenes de mi vida. Bueno, soy Mariana Baraj, les mando un beso muy grande y saludos para todos los oyentes.
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2: Lucas Heredia es guitarrista, cantante y compositor. Lo escuchamos en Murmullo de la Ciudad.

Así pasaba Murmullo de la Ciudad con Lucas Heredia, que formó parte de distintas agrupaciones, recorriendo diversos estilos, pasando por el jazz, el folclore, el pop y el rock. Ahora, desde su cuarto disco solista, Los Nacimientos, escuchamos a Lucas Heredia en una síntesis entre la música popular de raíz folclórica y el rock. Suena Ausente.

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0: Estamos en A la Raíz, un espacio donde nos da la oportunidad de seguir conociendo a artistas y hoy tenemos una invitada muy especial que ya es una amiga de la casa. Ella es Silvia del Valle, es música, compositora, cantante y docente. Silvia, bienvenida, ¿cómo estás?
1: ¿Qué tal? ¿Cómo están? Muchísimas gracias por la invitación, muy contenta.
0: Bueno, queremos conocerte un poco más. ¿Cómo empezó tu carrera profesional? ¿Cómo llegaste a la música? Queremos conocerte un poquito.
1: Bueno, yo medio que llegué a través de la música a este plano. Mi viejo era músico, era compositor, investigador, escritor, bueno, de todo. Más ligado al tango, pero en realidad de todo. O sea, componía folclore, todo tipo de música. Y digamos que me hicieron hizo una zamba él de... Era una promesa a la Virgen del Valle, mi familia es de Catamarca.
0: Qué linda.
1: Así que hice una zamba muy linda que decía como que si la Virgencita le daba alguna hija, la iba a llamar Nostalgia del Valle. Así que bueno, ahí salió.
0: Ay, qué hermoso.
1: Y mis dos abuelos eran bandoneonistas. Uno en Catamarca y otro acá en Buenos Aires, en Villa Urquiza, bien así, tanguero, en los conventillos. Y así que medio que mi mamá canta también. Y yo como a los 6 años ya me enchufaron la guitarra, me dijeron, vas a tocar. Y cosa que no me enganchaba, ¿viste? O sea, era un instrumento muy gigante para mí, como que no le encontraba la vuelta.
0: Claro, en el momento eras chica y me digo, bueno, ¿cómo conecto con esto?
1: Claro, padre músico, mandaba teclado, me mandaba a bailar tango, me mandaba a bailar folclore, y yo no encontraba. Hasta los 11 años, que a los 11... encontré así mi amor de mi vida, que fue el charango, y que un amigo de él traía, se dedicaba más a los instrumentos andinos, componía con mi papá, y siempre venía lleno de siku, charango, qué sé yo. Y yo dije, no, es por acá, ¿viste? Y mi viejo me dijo que no le escopaba, ¿viste? Porque él, claro, quería que yo haga, no sé, que haga tango, que haga otras cosas. Pero yo me enamoré de la música andina, o sea, entré por ahí, ¿viste? Escucho todo tipo de música desde niña. Pero me gustó mucho eso, ¿viste? Empecé a estudiar vientos andinos, todo lo que es el estilo sicuri. Y me empecé a formar en la cosmovisión andina, que eso fue algo como muy... que me llegó mucho a mí, me resonó. Después me enteré por qué, porque soy descendiente de calchaquíes y tengo también...
0: Increíble, las conexiones ahí, increíble.
1: Y sí, y la música siempre conectando mundos, conectando lenguajes e historias, ¿no? Resonando ahí historias que nosotros, y memorias que ya portamos y que por ahí no recordamos conscientemente, pero que están. Y que cuando escuchamos algo nos emociona.
0: Bueno, podría decirse un poco entonces que empezó medio como un mandato, si se quiere, y después te terminaste enganchando por tu propia cuenta, creando algo más tuyo, ¿no?
1: Tal cual.
0: ¿Cuándo empezaste a componer tus propios temas? ¿Empezaste con covers? ¿Cómo fue esos inicios?
1: Y como a los 18 más o menos, ahí es donde yo primero me metí como en la parte de investigación, de arqueología, antropología, que me gustaba mucho. Por eso te digo que lo del mundo andino fue como que me invadió mi vida, así como me gustaba mucho. Entré, de hecho estuve ahí muy metida en el inicio de lo que fue Punta Querandí, que es un espacio que hoy es un lugar, un sitio sagrado. Pero después encontré como una carrera en el IUNA, en la que es hoy la UNA, que tenía la parte de investigación de folclore y la parte de música. Entonces dije, bueno, me voy a meter por acá porque quiero aprender más.
0: Fusionaba un poquito lo que vos estabas buscando.
1: Claro, como me gustó siempre la parte también histórica y antropológica, pero que tenga la parte musical, ¿viste? Porque yo sentía que la música era lo mío. Y al mismo tiempo hacía muchos cursos y como cosas aparte, paralelas, y fui armando mis bandas. Cantaba en una banda de reggae, empecé a tocar música andina también, que nos gustaba mucho la música ecuatoriana, todo lo que es de los Andes, desde Perú, Bolivia hasta Ecuador, y investigamos mucho eso. Ahí empecé a como a tocar y a hacer como temas, pero después como que empecé al tiempo, en realidad. Kuntur, por ejemplo, que es como el tema que voy a tocar un ratito, salió hace, no sé, harán 10 años, como que empecé a componer así como obras que yo dije, esto es lo que yo quiero transmitir. Como que siempre supe que tenía algo que decir. Pero esto fue como que algo que nació de mí en un momento muy particular, aparte, sí.
0: Bueno, justo te iba a preguntar por este tema tuyo. ¿Cómo lo llevas respecto a la composición de temas? ¿Tenés tus momentos? ¿La inspiración viene de pronto? ¿Es algo que lo pensás durante mucho tiempo? ¿Cómo manejas eso ya yendo más a tu música?
1: Bueno, voy a tratar de que suene lo más normal posible. Pero realmente hay algo como medio místico en esto, en este, por lo menos en lo que yo, en lo que a mí me concierne, en lo que a mí me llega, ¿no? De info de esto, más allá de que yo estudio y que por ahí digo en algún momento me siento y quiero armar algo y me sale, pero me ha pasado con mis temas como más como los que se conocen. Y bueno, después todos los otros que los estoy tocando, pero que ya saldrán próximamente en un disco, que están ahí, ya está grabados hace un tiempo. Y, pero, por ejemplo, Kuntur, yo en un momento que había soltado un montón de cosas, me había separado de una pareja de 14 años, había vendido todas mis cosas, me fui con un colchón inflable a un piso 19 en San Miguel, y con mis mascotas, una cocinita de camping, porque el departamento no tenía cocina.
0: Como momento de cambio. Transición fue total, que
1: había
0: que
1: soltado
0: surgió.
1: Mis cosas, había soltado proyectos, tenía como locales, una red autogestiva, todo eso solté. Y era como, wow, me había tirado al vacío y dije, bueno. Y 6 de la mañana un día me despierta algo, fue como una sensación de que pum. Y dije, como, bueno, agarré el charango. En ese momento estaba amaneciendo, aparte en el piso 19 se veía increíble.
0: Hermoso.
1: Y agarré el charango y salió el tema completo. Y así quedó. O sea, fue como una sensación, aparte cuando lo terminé fue como una emoción total. Fue como, esto es como un premio por haber soltado, ¿no? Como,
0: sí.
1: Y realmente sentí como ese vuelo del cóndor. Que es un animal que siempre me acompaña en sueños, en distintos momentos también. Esa sensación de poder estar ahí, de que las montañas eran de cemento, pero no importa.
0: Bueno, pero de eso se trata, me parece, la intuición y quizás esa sensibilidad que tienen los artistas, que creo que se nota mucho en tus canciones. Si nos pudieras definir antes de poder escuchar Kuntur en algunas palabritas, ¿cómo definirías ese tema y por qué decidiste traer ese tema antes que otros el día de hoy?
1: Y para, primero, vuelo, porque es como, es en un momento de despegue, de mi alma, ¿no? Del yo vine a descubrirme y a transmitir mi esencia, ¿no? Y para eso, bueno, hay que rascar y hay que encontrarse, ¿viste?
0: Sí, sí, mucho.
1: Esa fue mi mayor obra de arqueología.
0: Mucho de autoconocimiento también y explorar por ese lado, me parece.
1: Re, vuelo. Así que, y de ahí comenzó un vuelo también, de mi propia música también, fue como un comienzo. ¿Y por qué traje ese tema? Porque quería, no sé, como compartir algo mío. Porque a veces, viste cómo es, los artistas tocamos muchas cosas, sí, que les gustan a los demás, pero nos olvidamos de nuestras músicas y está bueno eso también, revalorar no solamente los compositores y las compositoras,
0: sí,
1: sino bueno, las mujeres que nos dedicamos también a esto y eso.
0: Sí, eso que Tato te interpela, así que bueno, antes de escucharte, ¿cómo te podemos contactar? ¿Cómo te podemos encontrar en las redes? Así las personas te pueden buscar y conocer más de tu música.
1: Mi Insta es Sil del Valle Música. Ahí está mi canal de YouTube también, que ahí voy a estar subiendo varias cosas. Hay un show del CCK, hay varias cosas también. Hay algunas cosas también del Centro Cultural de la OMS. Mi querida OMS, que la adoro. Y Kuntur hace poquito también salió, hay un real book de charangos que salió a nivel mundial, una recopilación de obras de compositores.
0: Qué hermoso.
1: Así que también se puede conseguir la partitura y ya tiene una versión descargable o una versión que se puede comprar, digamos, en papel. Así que está muy bueno también.
0: Bueno, gracias por venir a este espacio. Estamos muy contentos de tenerte acá con nosotros. Ahora sí, vamos a escuchar Kuntur de Sil del Valle para todos ustedes.

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1: Hola, soy Mariel Holguín. Les estoy saludando desde la ciudad de La Plata. Cuando escucho folclore, escucho a la Bruja Salguero. Me encanta esa mujer, cómo canta. Me encanta que no pierda.

Me encanta su repertorio y adoro la manera que tienen de arreglar la banda, los arreglos musicales. De eso aprendo mucho y me inspiro mucho. Así que bueno, si les gusta, escuchen conmigo este tema que se llama Estoy donde debo estar. Saludos a toda la oyentada.

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2: Hola, yo soy Germán Calver, soy músico oriundo de Charata, provincia del Chaco, República Argentina. Y soy músico, bueno, desde muy niño. Comencé a cantar en mi casa porque crecí en una casa donde había mucha música. Mi familia, bueno, mi viejo cantaba, mi madre profesora de música. Entonces, de chiquito arranqué, aprendí a tocar el piano, la guitarra. Ya, bueno, los actos escolares empecé a subirme a los escenarios. Y a los 10 años pude grabar primer trabajo discográfico. Y bueno, ahí

0: Y me di cuenta y supe que iba a ser músico durante toda mi vida. Así que bueno, tengo ya un camino hecho de más de 20 años con la música. Tengo 5 discos como solista, cantante, cantautor publicados. Además he participado en otros proyectos también. Y bueno, hasta el día de hoy tengo la suerte de poder trabajar de esto, de lo que me gusta, de lo que hago hacer, que es la música. Siempre está bueno detenerse a agradecer o a pensar en agradecer las cosas buenas que tenemos o que nos tocan tener en nuestras vidas. En mi caso, una de las cosas más grandes para agradecer que tengo, bueno, mi familia, mi madre, mi padre, mis abuelos, mis hermanos, mis hijos, mi compañera de vida, que bueno, siempre están ahí muy, muy presentes y nos acompañamos mutuamente siempre. Y bueno, y detrás de eso seguramente viene haberme topado con esto tan, tan mágico para mí que es la música. El hecho de haber elegido ser músico, eso me agradezco a mí mismo, haber elegido eso. Mi mayor logro con la música, pienso que no, por ahí no pienso en nada material siquiera o de lo que se piensa que sería el éxito con la música, sino simplemente poder conectar a través de una canción con alguien que la escucha y se siente identificado o se siente emocionado o siente algo con esa canción. Yo trabajo con la música para eso principalmente, entonces cuando sucede eso creo que es el mayor logro que puedo llegar a tener. Uno de los recuerdos más lindos que tengo de todos los escenarios que tuve la suerte de pisar, bueno, es el escenario de Cosquín, Festival Nacional de Folclore, integrando y dirigiendo la delegación de mi provincia, la delegación del Chaco, allá por el año 2010, en los 50 años del Festival de Cosquín. Primero porque fue una obra que es compuesta por mí y escrita por Diego Grandán, un compañero poeta con el que trabajo siempre. Segundo, porque estaba dirigiendo a un montón de gente talentosa, muy talentosa de mi provincia, músicos, grandes artistas, bueno, bailarines. Y bueno, y después porque también por el hecho significativo de poder representar a mi provincia, a mi tierra, en ese escenario tan emblemático que es Cosquín. Creo que ese es uno de los recuerdos más lindos y mejores que tengo de todos los escenarios.
1: Yo soy Germán Calver, soy músico oriundo de Charata, provincia del Chaco.
0: Bueno, yo he tenido la suerte de poder compartir la música con mucha gente admirada y respetada. La verdad que en eso he sido un privilegiado. Me quedan por ahí algunos pendientes que por ahí son un poquito más lejanos. No sé si imposible, porque no hay nada imposible, pero por ejemplo me encantaría alguna vez compartir algo con Fito Páez o con el maestro Horacio Vanegas, con Lito Vitale. No he tenido la posibilidad de compartir la música y me encantaría compartir algo con él porque admiro mucho su manera de ver y de hacer música. Creo que esos son algunos. Hay muchos, pero esos son como los más así, la lista próxima. Me gustaría ver a la música, sobre todo a la música popular, que es lo que dentro del género que yo me manejo, me desenvuelvo, me gustaría verla en un futuro con mucha más profundidad poética, musical. Creo que las nuevas generaciones que están emergiendo en este momento van por ese camino, entonces tengo una gran esperanza con eso y de que ese nuevo movimiento pueda de alguna manera, no sé si decir la palabra competir, pero por lo menos hacerle frente a la gran maquinaria consumista de lo que se llama la industria musical. Las grandes compañías, las grandes empresas que muchas veces nos imponen qué cosa escuchar. Pero repito, estoy muy esperanzado con las nuevas generaciones y creo que van por el camino ese de la profundidad, de la lírica, de buscar nuevas formas de cantar, de escribir, de tocar un instrumento. Bueno, para mí la música significa todo.

0: de una canción, o siempre pensando en una futura grabación, en un futuro disco. Eso es mi motor también del día a día. Entonces, para mí significa todo eso. Y además, creo que es un lugar muy importante en el cual el mundo se puede refugiar, sobre todo en estos tiempos que nos tocan vivir tan convulsionados. Todo eso es para mí la música.
1: Yo soy Germán Calver, soy músico oriundo de Charata, provincia del Chaco.
0: Bueno, me gustaría presentarles una canción que es una chacarera que me pertenece en música, la letra le pertenece a Diego Brandán. Se llama Mientras nace el mundo y, bueno, es simplemente un mensaje muy reflexivo, muy introspectivo sobre quiénes somos, sobre de dónde venimos, hacia dónde queremos ir y sobre la manera en que vemos el mundo también, y de que el mundo nace día a día, todos los días, a cada momento, en cada pequeña cosa. Eso es más o menos el mensaje de esta canción que se llama Mientras nace el mundo.

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